0: afecto que se contagia, la emoción se contagia. Bueno, esta es una parte positiva. La que no es tan positiva es que el secretario de Economía, Marcelo Ebrard Casaubon, ha confirmado, pues sí, ha confirmado que el gobierno de los Estados Unidos no le quiere entrar a la prórroga del T-MEC con México, pero tampoco con Canadá. El funcionario federal detalló el estatus de las negociaciones de la revisión conjunta. Bueno, pues Marcelo Ebrard, que obviamente fracasó en este intento, en estas largas negociaciones, desde hace más de un año viene negociando y termina con que pues Estados Unidos no le entra. Bueno, explicó que evidentemente hay asuntos que tienen que revisarse. Explica también que el hecho de que no se, bueno, pues se renueve este convenio, este tratado, no significa que no siga su evolución por los próximos 10 años. La diferencia es que en los próximos 10 años, cada ciclo, Estados Unidos revisará con lupa, pero con lupa, bueno, yo diría con microscopio, las condiciones que se están desarrollando dentro del país y fuera del país respecto a este tratado comercial. La noticia no es nada buena, nada, porque manda una señal pésima. Señala a los inversionistas extranjeros, les dicen aguas con la inversión en México porque no están cumpliendo. La presidenta de México, Claudia Sheinbaum, aclaró las especulaciones en torno a esto que le estoy tratando de explicar, el mecanismo de revisión conjunta. O sea que cada año por la próxima década, Estados Unidos someta a revisión meticulosa todo lo que significa el desarrollo de un tratado que va a sufrir y mucho. El gobernador del estado, Alejandro Armenta, anunció que presentará una iniciativa de reforma para modificar la Constitución Política de Puebla. La propuesta legislativa busca elevar la marca e identidad, esta que, bueno, pues está promoviendo de manera importante Puebla 5 de Mayo. Esto lo quieren elevar al rango de política de estado, garantizando la continuidad jurídica y presupuestal, además de operativa, de forma permanente, es decir, que cuando llegue otro gobierno no pueda modificar absolutamente nada.
1: Tenemos que establecer el derecho humano, que lo hay, a la actividad económica y a la promoción. El agua era una mercancía hasta que llegó la 4T y lo convirtió en un derecho asequible y con la posibilidad de tenerlo. Es un derecho humano el agua.
0: Bueno, otras cosas. El titular de la Secretaría de Infraestructura del Gobierno del Estado, me refiero al ingeniero Juan Manuel Contreras, criticó a la empresa concesionaria Agua de Puebla para Todos, debido a lo que, bueno, pues calificó como mala calidad, pésimo trabajo, deficiencias técnicas detectadas en sus recientes obras de bacheo, pavimentación, reparación de redes de drenaje en la zona metropolitana. Y allá le van las cuentas. Agua de Puebla va a tener que pagar por todo lo que se supone ha modificado o ha, bueno, pues roto para reparar. Señala que la dependencia a su cargo no tiene por qué desviar recursos humanos, desviar recursos públicos, desviar dinero ni operativos para vigilar que esta empresa cumpla con la normatividad en el tratamiento y uso de las calles.
2: Primero es ya darles el programa que nosotros vamos llevando para las vialidades y que ellos vayan revisando antes de que nosotros intervengamos. Y segundo, también les pedimos que las reparaciones que vayan haciendo, que las hagan bien. Y también lo digo fuerte, están mal hechas. Y nosotros no somos policías para andarlos vigilando y cuidando que hagan bien las cosas.
0: Ahora, la bronca de este, vamos, de todo este asunto, es que si de verdad las obras que realiza Agua de Puebla en reparación de calles y otros muchos asuntos están mal hechas, pues nada, que se está tirando el dinero de los poblanos a la basura, porque eso se tiene que volver a reparar con dinero que evidentemente viene de nuestros impuestos y que tiene que ponerse donde, repetimos, el asunto ha quedado mal trabajado. Bueno, regreso al Ejecutivo del Estado, anunció la entrega de apoyos económicos directos para reactivar los negocios afectados, esto por las intensas lluvias del último fin de semana. Así que tras un censo por las brigadas de la Secretaría del Bienestar, se integró un padrón preliminar de 40 familias, también 40 pues locatarios, empresarios o comerciantes damnificados en la zona del Boulevard 5 de Mayo.
1: El domingo voy a entregar recursos para las 40 familias comerciales. celebrar 5 de mayo, entró el río de agua y dañó sus muebles. Vamos a entregar recursos desde 20 hasta 100 mil pesos.
0: La diputada local y coordinadora de la bancada del PRI, Delfina Pozos Vergara, bueno, pues dio a conocer formalmente las fechas y horarios, formatos que han sido aprobados al interior del Congreso del Estado para las próximas comparecencias de funcionarios clave del Gabinete del Estado. La legisladora detalló que el primer bloque de rendición de cuentas estará enfocado en los avances de la estrategia de pacificación de la entidad.
3: Del 15 de julio a las 10 de la mañana va a ser la del coordinador de gabinete, que el tema va a ser el cablebus.
0: El Ayuntamiento de Puebla, encabezado por el presidente municipal Pepe Echedraui, desplegó un operativo especial de limpieza a través del organismo operador del servicio de limpia para atender las zonas de mayor concentración de personas tras la victoria de la selección mexicana sobre Ecuador. Así que las labores permitieron restablecer el orden y mantener los espacios públicos. Hay que decir con toda franqueza, el operativo funcionó muy bien después de todo lo que se festejó ayer y de toda la basura que quedó, de todo el desorden que se provocó hoy. Desde muy temprano, muy muy temprano, hubo operativos en la Avenida Juárez, también en la zona del Centro Histórico, plancha de la capital poblana, o sea el Zócalo, para que, bueno, pues a eso de las 9 de la mañana estuviera como si no hubiera sucedido nada. Otra intensa movilización, pero de cuerpos de emergencia, se registró durante la madrugada de este, bueno, pues sí, de este martes en la capital poblana, luego de que se reportara un fuerte incendio al interior de una bodega de materiales reciclables en la colonia Santiago de los Leones. La intervención de las autoridades estatales y municipales evitó una tragedia, reportándose un saldo final sin personas lesionadas, por fortuna tampoco personas fallecidas. Le informo, en la, bueno, pues, estrategia de protocolos de prevención, el Ejecutivo Estatal ordenó la suma de esfuerzos para garantizar la seguridad de las familias en la zona.
1: Soldaban con todo este trabajo que hace Yanquilo de están produciendo.
0: Esto que usted escucha es la voz de Alejandro Armenta cuando encabeza el recorrido por las nuevas instalaciones de Yanquilotl, la empresa pública de innovación tecnológica que busca posicionar a Puebla como el epicentro del ensamble electrónico y el desarrollo científico en el país. Este proyecto se consolida en estrecha coordinación con las políticas de soberanía tecnológicas impulsadas por la doctora Sheinbaum. Vámonos a las calles de Puebla. Precaución porque tenemos anuncio de lluvias. En algunos puntos incluso ya comenzó la precipitación. Rocío Cardona, ¿cómo te va, Rocío? Bienvenida.
4: Muy buenas tardes, Iván, qué gusto saludarte. Y sí, como bien lo comentas, ya se viene la lluvia y se ve que viene con todo porque el cielo está completamente negro en toda la que es la zona centro y comienza a dirigirse pues a la parte centro de justamente del estado para ya comenzar a llover en que te gustan los breves minutos. La verdad es que ya tiene rato que está en esta situación, el cielo bastante negro, pero está haciendo muchísimo viento. Por ahí de las 2 de la tarde comenzó a llover, se quitó y empezó a salir un sol bastante fuerte, sin embargo, pues como te comento, tal parece que esta vez no nos vamos a salvar y sí se prevé que caiga una fuerte tormenta sobre la zona de Angelópolis para que lo consideren y lo tomen en cuenta. Hasta ese momento el tráfico se encuentra todavía libre, sin embargo, pues ya le empiezan a meter velocidad a los conductores porque parece que ya quieren llegar a casa, entonces manejen con mucha precaución, amigos, si empieza a llover. Déjame también comentarte que extrañamente de la parte centro de la zona de Cholula está completamente despejado, incluso todavía hay rayos de sol, entonces sí, siento que todo esto da un buen indicio de que va a llover bastante fuerte. A estar pendiente de las redes sociales de Tráfico Puebla, vamos a estar ahí al tanto de los vasos reguladores, de las zonas que pues el fin de semana tuvieron afectaciones, para que ustedes sepan por dónde sí, por dónde no, y pues que no queden atorados en las inundaciones. Esperemos que no se lleguen a hacer, pero por cualquier cosa estamos al pendiente.
0: Gracias, querida Rocío, estamos en comunicación contigo y con todo el equipo de Tráfico Puebla, sumado como siempre a este esfuerzo informativo. Debo comentarle que el cielo está encapotado. Si usted está, bueno, pues en la calle, seguramente observará cómo en la zona norte de los cielos poblanos, en esta zona metropolitana, bueno, pues se aprecia que viene una importante carga de lluvia. Así que en comunicación permanente y vamos a revisar justo cómo está este escenario. Claudia Espinosa anda literalmente en las calles de Puebla. ¿Cómo estás, Claudia? Bienvenida.
5: Muy bien, Iván, te saludo con gusto a ti y a los amigos del auditorio. Pues fíjate que en toda esta zona de la Atlixcáyotl se ve un poco el sol, pero las nubes también. No está lloviendo en esta zona, pero no tarda, será cuestión solo de minutos en los que aparezca la precipitación. Pero bueno, por lo pronto, quienes vienen recorriendo la zona de la carretera hacia Atlixco en ambos sentidos, la vía Atlixcáyotl del Boulevard del Niño Poblano, pues están circulando tranquilamente porque aquí todavía no se percibe la lluvia.
0: Correcto, gracias. Sin embargo, allá viene, son las 6:12 p.m. 6:12, la presidenta de México pues tuvo que salir al quite por las, celebraciones, impresionantes celebraciones del Mundial y del triunfo de la selección mexicana sobre Ecuador. Los números ya no son estrictamente confiables porque no hay manera, con toda franqueza, de calcular algo que nunca se había presentado en la capital de la República Mexicana. Algunas autoridades que encabeza esta señora Brugada hablan de más de 1 millón de asistentes. Sin embargo, cálculos hechos específicamente por gente que le sabe a esto de los metros cuadrados y la densidad, es decir, cuánta gente se puede montar, por ejemplo, en la plancha del Zócalo, pues hablan de 1.250.000 seres humanos, porque no solo fue el Ángel de la Independencia. La gente se concentró, le decía yo, en la zona justo del Monumento a la Revolución, del Hemiciclo a Juárez, del paseo, del paseo justamente de la Alameda, de Bellas Artes, luego las calles de Madero, las calles del Centro Histórico también fueron un escenario impresionante, el Zócalo de la ciudad, en fin. Y bueno, pues de todo esto que fue, sin duda alguna, manojo de euforia, de emociones, de gritos, de felicidad, de todo lo que significa festejar y hacerlo con pasión, penosamente se da, desde luego, el registro de datos no muy generosos. Le tengo que informar acerca de 3 personas que mueren aplastadas. Punto. Así, murieron asfixiadas por la cantidad que estaba remolidada ahí donde se estaban encontrando, donde estaban festejando, y encontraron penosamente la muerte. Le digo que la presidenta de México expresó justamente más, preocupaciones. Primero dio sus condolencias y dijo, después tenemos que revisar los operativos para que esto no se vuelva a repetir.
6: Nuestra solidaridad, nuestro apoyo a 3 personas que ayer lamentablemente fallecieron. La jefa de gobierno va a dar conferencia, no sé si ella o su equipo, a las 10 de la mañana, esta situación aquí en la ciudad, y una vez que tengamos más información, por supuesto, la informamos, y siempre nuestro pésame. Y está la jefatura de gobierno en contacto con sus familias.
0: Fíjese los argumentos que emitió Clara Brugada, de la jefa de gobierno del Distrito Federal, la Ciudad de México. Dijo que si esto no se hubiera hecho, hubieran tenido una situación mayor. O sea, la tragedia que le estoy reportando hubiera sido peligrosamente más grave. Y le estoy hablando de, las medidas que se supone adoptó el gobierno de la ciudad. No estoy diciendo, me parece que es absurdo pensar que lo que ocurrió ayer es un asunto responsabilidad estricta de Clara Brugada. No, por supuesto que no. Cuando más de 1 millón de seres humanos están en las calles agolpados y evidentemente festejando, brincando, corriendo, volando, es muy complicado. Sin embargo, el gobierno de la ciudad instrumentó 60 puntos de revisión y dicen 60 puntos de contención, 60 puntos, para una avenida que tiene más o menos 4 kilómetros y para una avenida que en esos 4 kilómetros acumuló 1 millón de seres humanos.
7: Instalamos cerca de 60 puntos en toda la ciudad para descentralizar la celebración, para que pudieran ver el partido, y en algunos se organizaron actividades culturales y conciertos, como en los festivales futboleros, o en algunos puntos importantes, justamente para evitar la concentración solo en un punto.
0: Ojo, cuando hablamos de 60 puntos, dijo Clara Brugada, estamos hablando de 60 puntos en la ciudad, ¿eh? No voy a pensar que solo en Reforma. No, no. 60 puntos en las diferentes demarcaciones o alcaldías. Tendrán que hacer algo mucho, pero mucho más pensado, planeado. Y tienen que recurrir a profesionales. Improvisar con esto causa vidas. Por cierto, la Cancillería del Reino Unido ha emitido esta tarde una alerta para los aficionados ingleses que van a viajar al partido entre la selección mexicana e Inglaterra, aquí en la capital de la República Mexicana, o sea, la zona centro del país. Va a ser el próximo domingo, 6 de la tarde. Les están avisando que, bueno, pues deben estar sumamente atentos y si pueden, pues si pueden evitar, que eviten las zonas de aglomeración, porque, bueno, pues la Cancillería mexicana está acusando de vandalismo, de violencia a la capital del país. Hablan de robos de celulares, casos de presunta adulteración de bebidas, y les dicen a sus conciudadanos, a sus turistas, que no es seguro estar en la Ciudad de México. Son las 6 de la tarde con 17 minutos. Vamos a la primera pausa publicitaria. Regresamos enseguida con más, mucha más información.
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0: 6 de la tarde con 22 minutos, ya son las 6 con 22. Por fortuna, bueno, pues la lluvia que hemos venido platicando hace ya 30 minutos más o menos, poquito menos de 30 minutos, mire que se está moviendo hacia la zona de Tlaxcala. En Tlaxcala ya en estos momentos se reportan precipitaciones importantes. Por fortuna, pareciera que pues en Puebla capital pasaremos, digámoslo así, pasaremos con menores cargas y menores problemas en esta tarde. Son las 6:23 ya, 6:23. Estoy con Maki Castillo, que tiene, bueno, pues accidentes ya en esta jornada. ¿Cómo estás, Maki? Bienvenida.
1: Hola, qué gusto saludarte aquí, Maki, que el tráfico Puebla con el reporte vial en tiempo real. Esta vez me encuentro en la colonia Bugambilias, aquí sobre la avenida 16 de septiembre a la altura de la plaza Bugambilias, donde ocurrió una carambola entre un tortón, un automóvil y aparentemente dos motocicletas. Esto en dirección al centro. Por lo que nos contaban algunos de los testigos es que el tortón impactó por la parte trasera a un vehículo particular, el cual a su vez terminó impactando a las otras dos motocicletas. En el lugar ya se encuentran elementos de la policía estatal, así como paramédicos y elementos de emergencia de la Cruz Roja. Ya han transportado el tortón hacia el bulevar Valsequillo, por lo cual allá se encuentra de igual manera la policía estatal y hay obstrucción en el carril de la derecha, está en dirección a CU, por lo que hay tráfico intenso en la zona. De igual manera, aquí sobre la avenida 16 de septiembre se encuentran obstruidos los dos carriles de la derecha en dirección al centro, por lo cual los vehículos tienen que compartir los carriles en dirección hacia el bulevar Margaritas. Entonces, muchísimo cuidado si transitan por ambos lugares. Seguiremos dándoles pues seguimiento cómo está la situación acá.
0: Muy bien, muchísimas gracias, Maki. En comunicación, carambola 16 de septiembre en la zona de Bugambilias. Son las 18:24. Ayer los festejos no solo fueron el digamos escenario de la capital del país, donde bueno pues ya le hablaba yo de números oficiales, claro, los números del gobierno de la ciudad, 1,000,000 de capitalinos y otros muchos que se dieron cita en esta zona de Paseo de la Reforma. Otros números que, bueno, pues están calculados más bien bajo otro principio, establecen 1,250,000 personas tan solo en 6 horas. Poquito más de 6 horas, casi 7 horas, ayer en la noche en la capital del país. Pero mire, en Guadalajara fue la misma circunstancia, con mucha menos gente, lo mismo que en Monterrey, Guadalajara, la Minerva, Monterrey, por supuesto, el Parque Fundidora, aquí en Puebla, la Avenida Juárez. Bueno, vamos a Puebla, por cierto. Claudia Espinosa, ¿cómo estuvieron los festejos, Claudia?
2: Muy bien, Iván, te saludo de nueva cuenta, pero fíjate que esta euforia pues terminó al final y de acuerdo con el saldo de las autoridades municipales, pues con daños en al menos 3 semáforos que se ubican precisamente en esta zona que tú mencionas, en la avenida Juárez y la 25 Sur, donde está este monumento. Se había colocado desde temprana hora pues protecciones con vallas que finalmente fueron insuficientes. Los pues aficionados a la selección mexicana al fútbol se treparon a este monumento, al cual ya se le hizo la limpieza y las revisiones correspondientes. Pero también pues vieron la oportunidad de utilizar este mobiliario urbano, como son los semáforos, te decía, 3 de ellos pues fueron retirados en parte de su base, por lo que esta mañana tuvieron que ser recolocados. En esa zona también pues una tienda de conveniencia que se ubica precisamente en esta esquina, en la avenida Juárez y la 25 Sur, sufrió el daño pues prácticamente en las puertas, en las ventanas que son de cristal, fueron rotas por los propios aficionados, por lo que las autoridades municipales pues están instando para que se realice la denuncia correspondiente. Durante esta mañana, desde muy temprano, las cuadrillas del organismo operador del servicio de limpieza estuvieron trabajando para recolectar una cantidad importante de basura, que fue otro de los saldos de estos festejos por el triunfo de la selección mexicana ayer ante Ecuador, y bueno, pues ya finalmente en el transcurso de la mañana quedaron reinstalados los 3 semáforos. Se instó a los gerentes de esta tienda de la avenida 25 Sur y la Juárez, esta tienda de conveniencia, a que presente la denuncia correspondiente para investigar por estos daños en los vidrios, y pues se recolectó una cantidad importante de basura. Todavía no han dado el saldo final de parte del organismo operador de limpia, pero sin duda fue una cantidad producto pues de esta euforia de los aficionados del fútbol, Iván.
0: Hay que destacar un dato que me parece importante, Claudia. De los 3 festejos que hemos vivido, 4 concretamente, me parece que este ha sido el de mayor aficionados. Y bueno, pues hay que prepararnos como sociedad y prepararse las autoridades como eso por lo que podría suceder el próximo domingo. Que mira, al comentario al calce, como vi yo la selección mexicana ayer, me da la impresión de que es muy, pero muy posible que el festejo se dé por el triunfo. Ojo por el triunfo, lo cual motivaría más gente presente, más riesgo y evidentemente más atención. La gente va a salir a festejar el próximo domingo después de las 6 de la tarde, o sea, a eso de las 8 de la noche, sí o sí. Gane o pierda la selección mexicana, eso ya no se va a cambiar, Claudia.
2: Así es, y bueno, fíjate que las autoridades, obviamente, pues, lo que es la Secretaría de Seguridad Ciudadana, pero también la Secretaría de Seguridad Pública del Estado, pues, ya están revisando si se tiene que incrementar, que seguramente así será, pues, el número de efectivos en toda esta franja tradicional, que es la avenida Juárez y la 25 Sur, por precisamente lo que tú estás comentando, la mayor cantidad de aficionados. Hay operativos tanto ahí como en el Zócalo, donde se encuentra, pues, esta pantalla, pero obviamente ayer ya fue una euforia mayor, y como tú bien lo dices, se prevé que para el siguiente partido haya una cantidad mayor de asistentes en esta zona.
0: Muy bien, Claudia, estamos en comunicación, gracias y muy buenas tardes, son las 6:28. El gobierno de la Ciudad de México anunció que reforzará los protocolos de protección civil, seguridad, movilidad y salud para los festejos, sí, claro, del próximo domingo, cuando la selección mexicana pues vaya contra Inglaterra en los octavos de final, luego de pues esta muerte de 4 personas. Se informaba de 3, son 4 personas durante las celebraciones por el triunfo de México sobre Ecuador en las inmediaciones del Ángel de la Independencia. Así que la jefa de gobierno, bueno, pues informó que ante la previsión de todavía más gente el próximo domingo, más aficionados saliendo a las calles, tendrán que instrumentar otro tipo de medidas de prevención para evitar que se repita una nueva tragedia como la ocurrida ayer. Así que Brugada adelanta que el operativo especial será presentado en los días previos al encuentro entre México e Inglaterra. O sea, esto va a ser el próximo domingo, pues seguramente la señora Brugada va a, pues muy potencialmente anunciarlo el viernes o quién sabe, a lo mejor el sábado, y entonces pues a tratar de contener los escenarios. 3 noticias rápidas para irnos a la pausa publicitaria. Un camión de carga volcó en la autopista México-Puebla hoy en la incorporación a la altura del Hospital de Traumatología y Ortopedia, provocando un intenso congestionamiento vial desde el puente San Felipe Huehuetlipan a un buen tramo. Vamos, a varias horas de tráfico ahí estuvieron atorados avanzando a vuelta de rueda con dirección a los estadios debido al bloqueo parcial. La, bueno, pues noticia importante es que no hubo muertos, tampoco lesionados, sí, el broncón y pérdida de dinero, porque el tiempo es dinero en esa supercarretera. Otro operativo, voraz incendio que consumió una bodega de materiales reciclables durante la madrugada de este miércoles en la colonia Santiago de los Leones. El fuego devoró por completo una superficie de 680 metros cuadrados cargada con borra, algodón y otros residuos altamente con, vamos, combustibles, generando una intensa columna de humo. Elementos de bomberos trabajaron en la zona, desalojaron 20 viviendas aledañas, más bueno, pues de 5 horas trabajando en el punto hasta que se logró controlar esta conflagración. Para irnos a la pausa, hoy, todavía esta hora, se está celebrando, ya en otro tono, se está celebrando al Señor de las Maravillas. Son miles, ya a esta hora han pasado miles de fieles católicos que han desbordado con fervor el centro histórico, esa calle de 5 de mayo, para celebrar la fiesta patronal del Señor de las Maravillas, allá en este emblemático templo de Santa Mónica. Así que desde las primeras horas de este miércoles, familias y peregrinos, muchos, muchos de distintos estados de la República Mexicana, se han concentrado en este sitio, en esta zona monumental de Puebla, para ofrecer, ya sabe usted, oraciones, para ofrecer arreglos florales, encender cientos y cientos y cientos de veladoras, entonar mañanitas acompañadas por música de mariachi. Y bueno, pues las autoridades han instrumentado también, claro, operativos para garantizar en lo más la seguridad de los devotos, agilizar la movilidad ante las largas, muy largas filas que se han presentado hasta esta tarde. Son las 18:31. Pausa, volvemos.
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10: Ya regresamos, son exactamente las 6 de la tarde con 36 minutos. Estoy con Irving Arrieta, la 11 Sur, allá al sur, 141 Poniente. ¿Cómo estás, mi querido Irving? Bienvenido.
11: ¿Qué tal, Iván? Muy buenas tardes. Pues bien, aquí comentándoles que ya se intensificó el tráfico en este cruce tan importante de la 11 Sur, ir a 141 Poniente. Esto en todos los sentidos, tanto en dirección a la zona centro y en dirección hacia la zona sur de la capital poblana. Así también ya comienza una ligera brisa en esta zona, por lo que se recomienda que todos los conductores manejen con bastante precaución y sobre todo que reduzcan su velocidad y que también estén al tanto de las redes sociales de Tráfico Puebla para conocer un poco más de las habilidades de la capital poblana. Estamos contigo en el estudio, Iván.
10: Cuando volteas hacia el cielo, mi querido Irving, ¿tú ves un potencial de lluvia o se quedará en llovizna?
11: Veo un potencial de lluvia por las ráfagas de viento también que ya están en la zona sur.
10: Es cierto.
11: Y además los tronidos del cielo. Entonces sí le veo potencial para lluvia.
10: Rayos y centellas, como dicen por ahí. Bueno, en comunicación, Irving, te mando un abrazo. Hasta pronto. Gracias por el reporte. Son las 6 de la tarde con 37 minutos. 6:37. Bueno, pues a destacar, entre otras cosas, por supuesto, la información que se está generando en torno al Tratado de Libre Comercio, que es la otra gran parte de la información que hoy se tiene que complementar con ustedes. No todo puede ser, me encantaría con toda franqueza quedarme con 6 horas de fútbol, pero pues no, ni hablar, este país sigue corriendo y a estas alturas, cuando el próximo domingo está por terminar el mundial en nuestra República Mexicana, hay que comenzar a plantearnos cuál es el México que vamos a volver a encontrar al cabo de, no vaya usted a pensar mucho tiempo, 2 semanitas más y estamos en la realidad otra vez. Hoy el representante comercial de la Casa Blanca, el señor Jameson Greer, dijo que México tiene deficiencias y que tiene déficits comerciales para no renovar el tratado entre México, Estados Unidos y Canadá. Argumentan que, bueno, pues no hay todas las garantías que se necesitan y que Estados Unidos quiere de un socio para establecer una relación comercial. Así que el T-MEC exige que la Comisión de Libre Comercio de este tratado, integrada por cierto por representantes gubernamentales de pues cada parte de las tres, se realice una revisión conjunta a todo este conglomerado, por supuesto, a partir del 1 de julio, o sea, a partir de hoy, para que seamos muy puntuales. En un momento estaré en la capital de la República Mexicana para platicar con uno de los economistas más destacados a nivel nacional, un hombre que entiende perfectamente los alcances de esta decisión que ha anunciado ya Estados Unidos, no renovar el T-MEC por los próximos años. Se quedará funcionando por 10, que esa es una cláusula establecida desde el arranque de este tratado comercial. Vamos muy rápidamente, si me lo permite, regreso un poco al tema, asunto importante. Claro que tiene que ver con la historia que ayer se marcó en el fútbol mexicano. Sí, sí, se marcó una historia importante. Y nadie mejor que el periodista, escritor, historiador Carlos Calderón Cardoso, un hombre investigador de la Universidad Nacional Autónoma de Puebla, escritor, investigador, museográfico, guionista, vamos, historiador del fútbol. ¿Cómo estás, apreciado Carlos? Muy buenas tardes.
12: Hola, Iván, buenas tardes. ¿Cómo están todos?
10: Bien, muy contentos de lo que pasó ayer. No sé cómo estás tú, ¿cómo lo viste?
12: Pues también muy contento, obviamente, como aficionado, pues por todo lo que ocurrió, como historiador también por todo lo que ha vivido el fútbol mexicano. Es el momento histórico que estaremos en 10 o 20 años comentando de qué ha sido. Bueno, esperemos que lleguemos a más, ¿verdad?
10: Claro, bueno.
12: Pero sí, bueno, si vemos a lo largo de la historia en Copas del Mundo, pues son los mejores resultados para México. Como ya habíamos visto, solamente 6 países habían conseguido pasar la ronda de grupos. Exacta, ganando los 3 partidos y sin que les anotaran gol.
10: Solo 6 países en la historia de los mundiales, Carlos.
12: En la historia de los mundiales.
10: Sí, sí, totalmente.
12: Y solamente 2 países han logrado lo que hizo México, tener 4 partidos terminados en ceros. Solamente 2 países habían sido Brasil en el 86, Italia en el 90. Aquí estamos haciendo historia.
10: Estamos, Carlos Calderón, tú que has estudiado por tantos años a las selecciones mexicanas, al fútbol internacional, a las Copas del Mundo, ¿estamos ante la mejor selección de la historia?
12: En número sí, podríamos decir, mira, cada uno va a tener su percepción de acuerdo al mundial que va viviendo.
10: Claro.
12: Por ejemplo, si nos vamos al lejano 1962, esa había sido la mejor selección en toda la historia, cuando tenemos el primer triunfo, ¿no? Y además, en ese mundial perdimos apenas 2-0 con Brasil, que a la postre fue el campeón, y le ganamos a Checoslovaquia, que a la postre fue el bicampeón. Pero vamos viendo a lo largo de la historia, y hemos tenido un mundial del 94 único, el 98, pero siempre perdemos después del famoso cuarto partido, no llegamos al quinto. Solamente en México 86 llegamos al

0: entiendo, el famoso quinto partido. Ahora, por los números, ¿tú sientes que esta selección tenga más peso, que vaya a cobrar más fuerza a futuro, por ejemplo, contra un Hugo Sánchez, contra un Manuel Negrete, contra un Luis García, en fin, contra todas estas estrellas que se han quedado como allá, literalmente, en digamos, en el escenario icónico de quienes han hecho grande a este país en el fútbol?
1: Sí, mira, tenemos que verlo de dos formas. Una, en aquellos años que hablas, 86 o los del 94, 98, creo que teníamos mejores individualidades. Si tú hablas de un Hugo Sánchez, pues no lo hemos vuelto a tener. De un Rafa Márquez, lo mismo. Pero ahorita estamos hablando de la mejor selección en conjunto. Yo creo que tenemos que ver no solamente el hombre por hombre, sino el conjunto, porque tenemos, por ejemplo, un Quiñones que no nació en México, pero él desde los 16, 17 años vive en nuestro país y que apostó por México, y tú lo ves y ya lleva 3 goles, ¿no? Esperemos que siga anotando y va a superar, por ejemplo, a Chicharito en los 4
0: sí,
1: goles,
0: sí, claro.
1: o al Matador en los 4 goles en un mundial, que tiene él, Chicharito, a lo largo de 3 mundiales. Pero estamos hablando de que lo que nos está dando ahorita la selección es por el conjunto. No puedes marcar tanta diferencia como en su momento de un, por ejemplo, Cuauhtémoc Blanco en cada Copa del Mundo anotando,
0: sí, sí.
1: O un Rafa Márquez en 5 mundiales como capitán. Son individualidades. Ahorita veámoslo como el equipo. Ya cuando terminemos hasta donde lleguemos, sí podremos decir 2 o 3 que hayan sobresalido sobre el grupo. Pero ahorita, pues hay quien anota, ¿no? Los delanteros están anotando, los defensas están defendiendo perfectamente bien, que no nos han anotado, y los mediocampistas ayudan adelante y atrás. Entonces, sí, es algo de conjunto, y eso creo que es muy bueno para nuestro país.
0: ¿Nunca habías visto una selección jugar como la que se vio ayer en la noche?
1: Ayer los primeros 20-30 minutos
0: brutales.
1: Para mí es uno de los mejores partidos que he visto en mi vida en selecciones,
0: selecciones
1: de Copa del Mundo. Y mira que ha habido varios, ¿no? Me acuerdo, por ejemplo, el que se jugó contra Holanda, pero al final lo perdimos.
0: Sí, sí.
1: O uno que jugamos también contra México, que lo empatamos. Ha habido varios. El del 86 contra Bulgaria, el famoso gol de Negrete, que lo ganamos, pero ya el siguiente lo perdimos con Alemania. Entonces, en cuanto a partidos, sí creo que el primer tiempo, yo te diría los primeros 20 o 30, pero dejamos el primer tiempo, ha sido de lo mejor que he visto. Y lo que te decía, es un fútbol en conjunto.
0: De acuerdo.
1: Puedes destacar un gol o el otro gol, pero no, o sea, es el conjunto atrás, adelante, cómo se defendía, cómo se atacaba, el medio campo. Es el mejor partido en ese sentido, ¿no?
0: Conclusión, esta selección y su director técnico, por tercera ocasión director técnico, el señor Aguirre, pasan a la historia. Seguro van a tener un buen lugar, Carlos.
1: Sí, yo creo que pasan a la historia, pero la gente lo va a ver mejor si logramos el siguiente partido. Te digo, por lo mismo, como siempre nos hemos quedado en las orillitas de todo.
0: Uh-huh.
1: Entonces, en este caso, lo que se va a ver en conclusión es hasta dónde llegamos. Pero si lo ves por números, ya pasamos a la historia, ¿no? Por números ya lo pasamos.
0: Carlos Calderón Cardoso.
1: Jugando, ya lo pasamos.
0: Carlos
1: Pero
0: Calderón.
1: Queda en la gente, va a quedar hasta dónde lleguemos.
0: De acuerdo.
1: Y cómo lleguemos. Si el siguiente partido lo ganamos, que espero que sí, pues ya es un hecho histórico que ya es sin precedentes. Y si no, ¿cómo pierde México? ¿Cómo llega? ¿Cómo, si se va a los penales? ¿Si se muere en la línea? Todo eso va a contar.
0: Carlos Calderón, te mando un fuerte abrazo, maestro. Estamos en comunicación.
1: Un abrazo, Iván.
0: Que estés muy bien. Historiador de la Universidad Nacional Autónoma de México. Además, es un hombre dedicado a la historia del fútbol mexicano. Vamos a la pausa. Volvemos enseguida.
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6: Son las 6 de la tarde con 52 minutos, 6:52. El déficit comercial de Estados Unidos en México, dice el financiero, que alcanzó en 2025 su nivel más alto del que se tenga registro, al ubicarse en 196,913 millones de dólares, un incremento anual de 14.8%. Esta cifra, pues dice también esta publicación, se ha convertido en uno de los principales argumentos de la administración norteamericana para rechazar la renovación automática del T-MEC. Voy a la Ciudad de México a platicar, tengo el gusto y el privilegio de platicar con Pedro Tello, analista financiero, economista experto en esta materia. Querido Pedro, ¿cómo estás? Muy buena tarde.
7: Iván, ¿qué tal? Muy buenas tardes. Gracias, de verdad, muchas gracias por esta oportunidad para abordar un tema que sin duda a todos interesa, porque de ello depende en buena medida una parte del futuro de la economía mexicana.
6: Una muy buena parte. ¿Tú lo aprecias como un vaso medio lleno o medio vacío? Porque hay dos maneras, Pedro. ¿Cómo lo ves?
7: En este caso yo lo veo como un vaso medio lleno y son tres las razones por las cuales lo veo de esta manera. La primera y la más importante. El gobierno de Estados Unidos ha señalado que no le interesa extender automáticamente el T-MEC, pero sí le interesa mantenerse en la mesa de negociaciones para que este ciclo de 10 años que se abre a partir de hoy pueda o permita que los tres países resuelvan las diferencias que en materia comercial tiene cada uno con sus otras dos contrapartes para que el tratado cumpla con el propósito para el cual fue creado. Así que el hecho de que Estados Unidos diga, no lo extiendo, pero sí me mantengo en la mesa de negociaciones, ese es un primer avance importante. Segundo, Iván, y auditorio, esto es también muy, muy relevante. Estados Unidos ya lleva dos reuniones de revisión de temas específicos con México.
6: Sí.
7: Va a celebrarse una tercera reunión en tres semanas más. Y de acuerdo con lo que ha informado recientemente la Secretaría de Economía en voz del secretario Ebrard, Estados Unidos presentó 66 barreras arancelarias que México aplica a la exportación de productos desde Estados Unidos a nuestro mercado. Y el secretario de Economía señaló que el 90% de esas 66 observaciones ya han quedado resueltas. De modo que solamente nos quedan 7 temas pendientes por resolver con Estados Unidos. No son menores y no serán fáciles, pero si tenemos ya un avance del 90% en la respuesta a las solicitudes del gobierno de Estados Unidos, eso me parece que es un avance significativo. Y por último, Iván, y no menos importante,
6: sí.
7: Si revisamos lo que ocurre con el nivel de integración entre la economía de México y la de Estados Unidos, nos encontramos con lo siguiente. 9 estados de la Unión Americana, 9 estados, dependen en alto grado en su sector exportador de las ventas que realizan a Canadá y a México. Estamos hablando de estados como Texas, donde el 35% de sus exportaciones totales van a Canadá y a México. Estamos hablando de Nuevo México con el 47% de sus exportaciones a Canadá y a México, o Indiana, donde el 30% de lo que vende al exterior va a estos dos países, o Iowa, donde el 50%, sí, la mitad de lo que exporta va hacia Canadá y a México. Y los dos últimos casos que me parece importante destacar, Michigan, el 65% de lo que exporta viene aquí y va también a Canadá. Y escúchelo bien, Dakota del Norte, el 90%, sí, el 90% de lo que vende al exterior termina en el mercado de Canadá o en el de México. ¿Qué significa esto, Iván Auditorio? Significa lo siguiente, que los gobernadores de estos 9 estados de la Unión Americana, que los empresarios exportadores directos e indirectos de estas 9 entidades, que los sindicatos, los trabajadores, los legisladores de estos 9 estados tienen poderosos incentivos para proteger a sus industrias exportadoras, para mantener y acrecentar los empleos de obreros y trabajadores administrativos, de empresas de transporte, y lo mismo la generación de impuestos que proviene del esfuerzo exportador de las firmas de estos 9 estados de la Unión Americana que venden mucho a Canadá y a México. Imagina tú, imagina usted, amigo, que nos está escuchando ahora, que si usted viviera en alguno de estos 9 estados de la 9 estados de la Unión Americana y de pronto el gobierno de Estados Unidos decide cancelar o salirse del T-MEC, la pregunta es, ¿qué pasaría con esas empresas, con esos empleos, con esos impuestos, con esos votos para legisladores y gobernadores? Así que, de verdad, este tercer argumento me parece de la mayor relevancia.
6: Sí, sólido, sólido.
7: Porque hablamos de 9 estados que dependen justo de la relación comercial entre los 3 países. Por estas 3 razones, Iván, creo yo que podemos ver el vaso medio lleno, porque tenemos 10 años para resolver las diferencias que hoy en día existen, y es un plazo más que amplio para poder dejar perfectamente planchado el acuerdo y promover su extensión por 16 años más.
6: Esta decisión que se ha tomado y que ha anunciado el representante comercial de la Casa Blanca, Jameson Greer, tendría, ¿hasta dónde tendría que ver, hasta dónde tendría, por supuesto, razones políticas, Pedro? Hablando, por ejemplo, desde luego de la seguridad, hablando, por ejemplo, desde luego de el narco, bueno, pues, escenario que tenemos en México y que para Donald Trump es inevitable. No puede ver a México si no tiene esa lupa o ese lente. Además, este señor Jameson Greer ha dicho que hay deficiencias, no solo déficits, sino deficiencias en el gobierno mexicano que no convencen a los Estados Unidos. ¿Qué opinas?
7: Por supuesto que estamos frente a una relación comercial, política y diplomática muy amplia, muy profunda, muy controvertida en algunos temas, y debemos tener en cuenta que en un país como Estados Unidos, que está a unos cuantos meses de vivir un proceso electoral muy relevante,
6: muy importante, sí, sí,
7: el mantener en el radar y en la mente de sus potenciales electores el interés que tiene el gobierno norteamericano por atender temas como el crimen organizado, como la corrupción en México, como las deficiencias en las instituciones de nuestro país, uh-huh, además de los temas comerciales, pues les permite ganar, diría yo,
6: tiempo,
7: votos,
6: sí,
7: cercanía,
6: sí,
7: o aprobación entre potenciales electores. Así que, sí, detrás de esta decisión que hoy tomó el gobierno de Estados Unidos y de estas declaraciones de los funcionarios del más alto nivel del gobierno del vecino del norte, claro que hay un componente político relevante, además del componente estrictamente económico y comercial, que está en el mismo nivel de relevancia para ellos en este momento que los asuntos políticos, por razones estrictamente electorales. Así que que tengamos avance en el T-MEC, en la revisión de los temas críticos del T-MEC, no significa que estamos a un paso o a dos de poder resolverlo todo para que el T-MEC siga adelante. No, tenemos 7 temas pendientes con Estados Unidos y de verdad que van a ser muy difíciles de resolver, pero tenemos tiempo, y lo que tenemos, diría yo, es una prueba de fuego para nuestros negociadores en la revisión y la resolución de esos temas, Iván.
6: Atentos todos, como siempre, querido Pedro, te mandamos un abrazo cariñoso hasta la capital del país.
7: Siempre es un gusto, Iván, tener la oportunidad de conversar con ustedes. Gracias y buenas noches a todos.
6: Hasta pronto. Pedro Tello, analista financiero, económico, experto en esta materia también del T-MEC. Son las 19 horas en punto. Pausa, volvemos.
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0: Son las 7 de la noche con 4 minutos, 7-4. Estoy con Ander García, Fuente de los Frailes, zona de la Avenida Juárez. ¿Cómo estás, Ander? ¿Qué dice la cosa?
1: Muy buenas noches, Iván. Pues sí, acaba de ocurrir una colisión entre dos vehículos particulares en la rotonda del Fuente de los Frailes con dirección a la Avenida Reforma, en inmediaciones de La Paz. Únicamente se reportan daños materiales. Se espera la llegada de las aseguradoras, así como de las autoridades correspondientes para deslindar responsabilidades y mejorar la circulación en la zona. Se recomienda a todos los automovilistas circular con mucha, mucha precaución y manejar con distancia por el debido de... que sí. Manejan muy cerca y por eso colisionan.
0: Alcances, y bueno, pues se dan los raspones o bueno, pues evidentemente los accidentes. Te agradezco mucho, Ander, estamos en comunicación, gracias y buenas noches. Así que ya hay presencia, por cierto, ya tenemos presencia de tránsito en esta zona que de por sí es muy complicada, la diminuta rotonda de la Fuente de justamente los Frailes, ¿sí? Aquí en la zona de La Paz. Vamos a la capital del país con José Luis Sánchez Macías, @soypepemacias en la Ciudad de México. ¿Qué hubo, Pepe? ¿Cómo estás? Buenas noches.
2: Iván, querido, es un placer volver a platicar contigo y con tu hermoso auditorio. Te mando un abrazo, hermano querido.
0: Gracias, qué locura. Ayer, esto es histórico, Pepe. Estamos ante un fenómeno, decía yo, social, antropológico, sociológico, económico, político. Esta es la locura, de verdad.
2: Sin duda, los libros de historia a partir de hoy, querido Iván, a partir de lo que estamos viviendo en el mes de junio, los libros de la historia mexicana tienen que pensar en tomar el mundial como un fenómeno social, como bien lo dices, querido Iván. Lo que está pasando y lo que vimos el día de ayer fue una tremenda locura catárquica, pero además una metamorfosis del mexicano, querido Iván. Ayer compartimos la mesa y el pan y la gloria, los chairos, los fifís, los blancos, los negros, los de las Lomas, los de Polanco, los de Cuautepec y los de Metepec. Todos juntos al mismo y unísono amor, querido Iván.
0: Sí, y sabes, esto termina penosamente en un saldo, en un saldo lamentable de 4 personas que pierden la vida, aplastadas, hay que decirlo con toda la claridad, o sea, asfixiadas, aplastadas por el enorme, enorme movimiento de masas humanas. Me llama la atención, 60 puntos, dice Clara Brugada, que hubo 60 puntos en la Ciudad de México para tratar de contener esto. Con toda franqueza, Pepe, 60 puntos en una ciudad de 20 millones de seres humanos me parece muy poco. No sé si esto le está quedando grande, y no quiero politizar el asunto, pero no sé si esto le está quedando grande al gobierno de la Ciudad de México, ¿eh?
2: ¿Sabes qué, querido Iván? ¿Sabes cuándo dijo eso Clara Brugada? Hoy.
0: Sí, hoy lo dijo.
2: ¿Sabes cuándo dio el anuncio de que ya la gente no fue al Ángel de la Independencia?
0: Anoche.
2: A las 11:30 de la noche,
0: sí,
2: querido Iván.
0: Claro.
2: Estamos hablando de un gobierno de improvisados. Clara Brugada no tiene una absoluta idea de cómo gobernar. A ver, Iván, perdón. Si estuviéramos en Nueva York, el alcalde que quieras, ¿tú crees que estará viendo el partido en lugar de estar vigilando Times Square Garden?
0: Sí, claro, estarían en un C5, en un C6, ¿estás de acuerdo?
2: Claro, Clara Brugada estaba a las 9:30 de la noche cuando ya había 900,000 personas en Azcapotzalco aplaudiendo el partido, creo, Iván. Su chamba no es ser porrista de la selección mexicana. Su chamba era organizar, porque si yo, a ver, Iván, platicamos hace 3 días. ¿Te dije o no que iba a haber 1,000,000 de personas?
0: Sí, claro, por supuesto. Eso ya lo sabíamos hace 72 horas, Pepe.
2: Yo, que soy un periodista que no tengo la inteligencia de la Ciudad de México, lo sabía. ¿Tú crees que Clara Brugada no lo sabía? Prefirió irse a la política de Azcapotzalco. Ella no puso. A ver, esto es un tema del Estado, querido Iván, del gobierno de la Ciudad de México. Se murieron 3 personas en la Ciudad de México por culpa de las autoridades. Ellos debieron prever que iba a llegar por lo menos 1,000,000 de personas, por lo menos, que iban.
0: Ahora, ¿qué viene para este domingo, Pepe? Porque el escenario se puede complicar todavía más, ¿eh? Uh-huh.
2: Sí, sin duda. A ver, yo lo que creo, y yo lo que haría si yo fuera el gobierno de la Ciudad de México, empezaría a partir de ahora, somos 16 alcaldías, ¿dónde puedes celebrar en tu alcaldía el triunfo o la derrota de la Ciudad de México? ¿Dónde? Entonces tú vives en la Benito Juárez, aquí. Tú vives en la Iztapalapa, aquí. Cuauhtémoc, aquí. Y comienzas a dispersar.
0: Despresurizar, claro.
2: Exactamente. Educación. Eso es lo que no están haciendo en este gobierno en estos momentos. Ahora, ojo, la presidenta no lamentó como debieron lamentarse. Oye, son 4 vidas, querido Iván. 4 vidas.
0: Sí.
2: No lo lamentó como debió lamentarse, ¿eh?
0: Bueno, es que también hay que destacarlo. Hay una ambivalencia enorme en este escenario. Son festejos históricos que, bueno, pues están dándole una válvula de despresurización a la política mexicana, pero a su vez, mal manejada, está convirtiéndose en una piedra para Clara Brugada. La bronca es que la presidenta estaba anoche con Clara Brugada festejando.
2: Exactamente, ahí está el detalle, Chato, diría mi querido Cantinflas Iván. Ese es el tema, que es pura politiquería. Ahora, el tema es, más allá de todo lo que está pasando y la bondad y lo bueno y lo que está pasando en esos momentos que ya platicamos tú y yo 20 veces con el querido auditorio, tuyo, querido Iván, estamos unidos, estamos juntos, estamos cercanos. Ahora, si nuestro gobierno no es capaz, si ya vimos que no son capaces, como no están siendo capaces este tipo de gobiernos en Venezuela, por ejemplo, entonces apelemos a la sociedad, ¿no? Nosotros pongamos orden, querido Iván. Pues ojalá, llamemos a los poblanos, llamemos a los chilangos, llamemos a los regios, a los veracruzanos. Tranquilicémonos, dejémonos de mover coches porque provoca accidentes. Si está muy tomado, relájate. Nosotros mismos, que iban, ¿sí o no?
0: Bueno, pues hay que hacerlo, hay que empujar porque sí, a mí me da mucho gusto. La verdad es que debo confesar que tengo dos emociones y dos análisis. Me da mucho gusto lo que vivimos ayer como afición, como país, no, porque además lo necesitamos. La bronca es que sin una autoridad normativa, pues nos brincamos las bardas, nos brincamos las disposiciones, nos quedamos a las 7 de la mañana festejando en un sitio donde no puede haber festejo. O sea, no hay normativa, no hay regulación, y eso para el próximo domingo me parece que puede ser profundamente peligroso. Ojalá que no sea así.
2: Déjame debatirte tantito, Iván. Ahorita que yo estaba fuera del aire, escuché que platicabas con alguien en la mesa y decía, en Miami va a pasar lo mismo. Te apuesto que los mexicanos en Miami se van a comportar.
0: No, bueno, por supuesto. Pero es que ahí hay una diferencia sustancial. Allá la autoridad sí existe y sí opera. Exacto. Y sí te detiene y sí te sanciona.
2: Exacto. Allá no va a pasar. Allá va a haber la misma locura de mexicanos, ¿eh? Porque en Estados Unidos somos locales también. Sí, pero no va a pasar lo que pasa aquí.
0: Vamos a estar platicando, Pepe, si te parece bien. Te mando un abrazo cariñoso y, como siempre, mi gratitud por este enlace permanente en la capital del país.
2: Mi respeto contigo y tu gran auditorio. Arroba soy Pepe Macías, que hoy van, debatimos y platicamos. Abrazo.
0: Seguro que sí. Abrazo. Hasta pronto allá en la Ciudad de México. Son ya exactamente las 7 de la noche con 12 minutos, 7:12. Bueno, vamos a la mesa que tenemos esta tarde-noche, por supuesto, más noche ya que tarde, y sin duda alguna tenemos mucho que platicar. Déjeme hacer una pausa publicitaria. La mesa, pues la mejor mesa del estado, la mejor mesa de la región, de analistas y de periodistas deportivos, está una vez más en torno de esta, bueno, pues de este estudio y de esta mesa de conducción. Así que vamos en línea deportiva. Después de la pausa platicamos con todos los expertos.
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0: Correcto, son las 7 de la noche con 17 minutos, 7 con 17, es referencia obligada, por supuesto, el encuentro que sostuvo ayer la selección mexicana contra Ecuador, evidentemente el triunfo histórico, me parece, la selección mexicana contra Ecuador, y luego el fenómeno social que hemos estado viviendo, decía yo, social, político, económico, en fin. Pepe Anán, Anwar Abdala, Alejandro Bullegoiri, Ricardo Cidio, Marco Autli, todos en torno a esta mesa, te saludamos en la vía telefónica primero, Pepe.
1: ¿Cómo están, Iván? Un saludo a todos en la mesa, una mesa nutrida y bueno, creo que vale la pena, ¿no? Ahora por lo que estamos viviendo con respecto al Mundial.
0: Oye, ¿cómo no vamos a hacer una mesa con el triunfo de ayer? No sé cómo lo piensen ustedes, señores. Bienvenidos todos. ¿Cómo estás, Anwar?
2: ¿Cómo estás, mi querido Iván? A toda la gente, a los compañeros de la mesa. Pues importantísimo el triunfo, ¿eh? Importantísimo en todos los aspectos.
0: Oye, en todos es histórico. Sí, a ver, sí, es histórico. Parece mentira, pero estamos hablando de eso. Bulle.
3: Sí, saludos a todos, Iván. Aquí estamos con mucho gusto.
0: Bienvenido. ¿Cómo estás, Omar?
4: ¿Qué tal, Iván? Compañeros, buenas tardes. Se acabó ya el objetivismo, ya es... Vamos a hablar con la playera, con el sentimentalismo.
0: Sí, aquí el análisis ya. Creo que... Sí. Yo ya no sé por dónde entrar. Ustedes son los expertos, pero yo estaba pensando, ¿por dónde le entro a esta mesa en la que yo ayer vi una selección que yo no había visto en los últimos no sé cuántos años? Pepe, no sé si... Ricardo, te saludo con mucho gusto.
5: ¿Qué tal, Iván? ¿Cómo estás? Con mucho gusto. Bienvenido. Muy buena noche.
0: Gracias. A ver, empezamos con eso, mi querido Pepe. Estamos ante la mejor selección de la historia.
1: Todavía no. Aparentemente sí, pero todavía falta dar el paso del próximo domingo para que México haya hecho historia y llegue a un lugar al que nunca ha llegado en una Copa del Mundo. Creo que los antecedentes son buenos, no hemos recibido gol, hemos ganado 4 partidos en esta Copa del Mundo, nos vemos imponentes en el Estadio Azteca sacando ventaja de lo que significa jugar ahí, más además un buen fútbol. Pero el domingo hay que ganarle a Inglaterra para hacer historia, Iván.
0: De acuerdo, pero a ver, en los números, Anwar, Omar, Bulle, Ricardo, en los números, nunca una selección había logrado lo que se logró anoche.
2: No, y socialmente menos. Yo creo que nunca en la vida había habido un millón y pico de personas.
0: Estás hablando de la afición.
2: De sí, claro, de la afición que no fue al estadio, que es la verdadera afición que va a los estadios. Sí, claro. Que estuvo volcada en las calles en la Ciudad de México y en todo el país, porque se habla de que en todo el país hubo multitudes en todos los estados, sí, en las calles.
0: Sí, sí, sí. Ahora ese es un escenario que tiene varios ingredientes, ingredientes políticos, ingredientes sociales, ingredientes económicos, hasta ingredientes de intereses, evidentemente, de la propia FIFA, ¿no? Que, bueno, pues hoy queda claro, pues la FIFA no calculó muy bien lo que se iba a soltar en México. Pero bueno, a ver, regreso un poco a los números de la selección. Nunca una selección había logrado 4 partidos en un mundial sin recibir goles y anotando 8 goles.
4: 9 puntos de 9 posibles, llevan 8 goles y no han recibido ni un gol. Pero esto hablando de la Copa del Mundo, no hay que minimizar lo que ha hecho la selección mexicana a lo largo de este 2026... 10, 11 partidos amistosos, más o menos. Sí. Solamente ha recibido 2 goles. 2 goles en todo el 2026. O sea, también hay que darle, por supuesto, mucho mérito a esta selección. Sí, se enfrentaba a cualquier cantidad de partidos amistosos, pero también se enfrentó a un Portugal en la reinauguración. También se enfrentó a un Bélgica que le empataron a un gol. O sea, 2 goles en 15 partidos y un mundial. Hay que darle, por supuesto, la presencia y el valor necesario a esta selección.
0: Es que tenemos memoria corta, memoria flaca, porque yo hasta hace 15 días, bueno, no estoy diciendo varios, ustedes, varios. Yo hasta hace 15 días decía, no hombre, nos van a pasar encima en 30 segundos, y resulta que ayer yo vi otra cosa completamente diferente. Yo decía, pues ¿qué les dieron de comer ayer? Que les den lo mismo el próximo domingo, porque esos son irreconocibles, Ricardo.
5: Irreconocibles, sobre todo en los números, que partido a partido esta selección se va superando, lo que ya decía Omar. Pero también no olvidemos que en fase de eliminación directa no consiguió un triunfo México desde aquel México 86, cuando le ganó 2-0 a Bulgaria en esa etapa, que le dio pase a los cuartos de final, donde ya sabemos la historia, que quedaron eliminados a manos de Alemania. Eso, y además yo me pregunto, lo futbolístico, la estrategia, era algo que yo mismo decía. Por eso digo, ya no tenemos argumentos todos, analistas grandes, analistas chicos, reporteros, reportfans, periodistas, lo que tú quieras. ¿Qué decir a esta selección nacional? ¿Por qué? Porque era yo uno de los principales críticos en señalarlo, y lo voy a decir y no me voy a hacer chiquito en eso. Yo decía antes del Mundial, estos jugadores no tienen personalidad, no hay líderes. Su líder es Rafa Márquez y ya está ahí como auxiliar técnico, y su otro líder tiene 40 años y le van a hacer un mini homenaje, que es Memo Ochoa. Y de repente salen muchos líderes en la cancha y en el entorno de la selección. Entonces,
0: bulle.
3: Sí, ayer le preguntaban a Javier Aguirre, ¿no?, cuál era la clave de la victoria.
0: ¿Qué había pasado? Exacto.
3: Y él decía convicción. Yo creo que ese concepto de convicción, o sea, de que los jugadores están convencidos, creo que es clave, porque digo, más allá del tema futbolístico, que además México llegó a jugar no solamente para ganar, o sea, jugó bonito los primeros 30 minutos,
2: sí.
3: Irreconocible, pero desde que los jugadores salen a cantar el himno nacional, desde cómo Quiñones va y festeja el gol con la banca, creo que te habla de un grupo muy unido, y creo que esa gestión de grupo, más allá del tema futbolístico, es algo que ha hecho muy bien Javier Aguirre. O sea, vemos lo que hizo Marcelo Bielsa con Uruguay, de caras largas, amargados, sí. O sea, se percibe una...
0: Peleados, ¿no? Se hablaba de broma.
3: Y se percibe ese ambiente, todo lo contrario hoy en México, y creo que esa parte hoy en México, la selección la puede hacer un equipo peligroso.
0: Pero a ver, yo preguntaría aquí a la mesa, Pepe, también estás por supuesto en la vía telefónica, yo preguntaría, ¿este es un Javier Aguirre mucho más maduro? ¿Aprendió la lección después de tres mundiales? ¿Comprendió el escenario? Porque además han jugado prácticamente todos, ¿no?
2: Prácticamente jugaron todos menos el portero.
0: De acuerdo, pero sí, prácticamente han jugado todos, y eso no es muy común en los mundiales de fútbol. ¿Cómo lo ves, Pepe?
1: Sí, bueno, creo que Javier Aguirre ha renacido como técnico. ¡Hombre! Él mismo lo reconoció, que en los dos anteriores mundiales cometió errores garrafales con los que ha tenido que cargar durante los últimos incluso 24 años, desde el 2002, en aquellos cambios en el partido contra Estados Unidos en Corea. Y donde, bueno, pues hoy creo que un hombre muy maduro, un hombre muy estable, que ya no juega ya no sale a decir, bueno, es que hay que agradar a la tribuna. Ayer lo lograron también, ¿no? Pero lo primordial para él es no equivocarse y no regalar nada. Ayer lo vimos, México dio un grandísimo primer tiempo, y en el segundo tiempo Aguirre no regaló nada, ¿eh? Se paró bien y dijo, me planto bien, y si les robo una pelota les puedo cascar el tercero. Pero bueno, lo importante era mantener el resultado, y el señor lleva 12 puntos en esta Copa del Mundo y en 4 partidos 0 goles recibidos.
0: Aquí el estado emocional, anímico de los jugadores es fundamental. Lo que están platicando sobre la mesa es, ¿se la creyeron? ¿Se la tienen creída? Porque yo recuerdo otros partidos, otros mundiales, decíamos, es que no la creemos. E incluso hablábamos en plural, ¿no? ¿Se acuerdan? No la creemos, y por eso no damos el ancho, y por eso no damos el siguiente paso. En esta ocasión, ¿ya se la creyeron, Anuar?
2: Sí, yo creo que ya se la creyeron. Ya vieron que pudieron, ya vieron que pueden. Te toca un rival complicadísimo, que es Inglaterra, que los momios antes de empezar el Mundial en Las Vegas, uh-huh, era el tercer favorito para ganar el Mundial. Tampoco ha sido,
0: yo creo que no ha sido
2: un equipo sobresaliente
0: el que esperábamos,
2: ahí, pero es peligroso, es un equipo muy peligroso, tiene muy buenos jugadores, pero creo que la selección mexicana ya se la cree y ya lo juegan. Ayer Mora dio un partidazo.
0: Bueno,
2: digo, volvemos a lo mismo. Si lo sacas por 30 millones de euros, nadie se lo va a llevar. Pero si le dices 10 millones y el 40% de la siguiente venta que, adiós, le caiga a Xolos, llévenselo.
4: Oye, no, y hoy a Inglaterra, perdóname, sí, 70 minutos, sí, eliminados. O sea, tampoco, sí, es ese equipo.
2: Y Bélgica también eliminado hoy, casi.
0: Bueno, la sufrieron, con toda franqueza. Sí. Oye, bueno, a ver, hablando de Mora, pues resulta que este chamaco no tiene ni credencial de lector.
3: Sí. Ah, es increíble. Sí. Fíjate que lo de Mora. Yo creo que
0: es
3: el tema
0: fenómeno,
3: de,
0: este, sí, chamaco. Pero,
3: o sea, este equipo mexicano está trabajado mentalmente, creo que muy bien, y
0: de otra manera, ¿estás de acuerdo?
3: Sí. Y si te pones a pensar en Gilberto Mora de 17 años, a lo mejor si le preguntas, oye, ¿te acuerdas del Mundial de Brasil 2014, que es reciente? A lo mejor te dice que ni se acuerdan, ¿no? O sea, es un chavo que trae
5: no otro concepto. No nos evidencias de viejos, Bulle, no nos evidencias de viejos.
4: Bueno, su compañero era el chavito que estaba en el protocolo.
3: Pero no trae esas barreras. Hasta el chavito del protocolo lo tapaba, ¿no?
0: Sí,
3: o sea,
0: sí,
3: un chavo que no trae esas barreras mentales del cuarto. Yo creo que México se tiene que quitar hoy un poco eso, ¿no? De si es el cuarto, si es el quinto. O sea, es fijarse en Inglaterra, ir partido a partido. Y creo que mentalmente el equipo
0: ustedes
3: ha
0: ven
3: muy bien.
0: Ricardo, tienes un comentario.
5: Sí, es que ahorita que estaban platicando del tema de Inglaterra, y eso yo no lo había escuchado, y más de una selección poderosa como lo es Inglaterra, hoy Thomas Tuchel y Harry Kane sacaron el paraguas. Sí. ¿Cómo Inglaterra va a sacar el paraguas al decir en la conferencia de prensa el tercer partido? No, pues ahora vamos a enfrentarnos a México, la altitud de la Ciudad de México, el Estadio Azteca. Claro que nos va a pesar, es imposible físicamente. Oye, eres de Inglaterra, tienes una playa de figuras y ya estás sacando el paraguas. Como diría la fanaticada, ¿tiene miedo? ¿Inglaterra tiene miedo? ¿En serio?
0: Bueno, pues por lo que se vio ayer.
4: Ya se dieron cuenta.
0: Creo que deberían tener, por lo menos.
4: ¿Qué es el Azteca?
0: Sí, el Azteca y el seleccionado que jugó ayer. Yo con eso estoy sorprendido. Sí. Nadie me va a borrar esa imagen. Yo estaba atónito ayer. No sé tú, Pepe, pero bueno, estuvimos chateando durante el partido y de verdad yo estaba. ¿Quiénes son estos? ¿Dónde estaban guardados?
2: Sí.
0: ¿Por qué los soltaron hasta hoy, no?
1: Fíjate, Iván, que gente que estuvo en el estadio me dice que se respiraba una magia, ¿eh? O sea, que se contagió todo mundo, desde los aficionados, yo no sé si ricos, pobres o regulares, había un espíritu ganador, el cuerpo técnico, los jugadores, y la verdad es que jugar, yo lo escribí ayer en un X, en un sí, Twitter, sí. Ganarle a México en el Azteca está
0: cañón.
1: Perdón la palabra, está muy cabrón ganarle sí. a México en el Azteca.
0: Y hoy más, Pepe, después de anoche, yo no sé con toda franqueza, mira, no quiero sonar místico ni mucho menos. Somos energía, quienes estamos aquí, quienes están en el Azteca, quienes están en el país. Finalmente estamos, pareciera, proyectando hacia un mismo escenario. Yo no sé, tuve un pequeño debate contigo, Pepe, sobre la potencia de un sí se puede contra un una interrogante de y si sí, como pensando, pues ya sé que no, pero y si sí, y resulta que esta es una locura. Ayer lo cantaban en el estadio y es de verdad un escenario extraordinario, no sé qué opinen.
1: Ya los escépticos nos contagiamos.
0: Es correcto.
1: Bueno, los que decíamos o los que tratamos de hacer un análisis estamos contagiados. Imagínate cómo estará la afición en general.
2: Sí, la afición que verdaderamente cree en la selección, aunque pierda. Sí. No, nosotros que yo era un escéptico de esto. Yo decía, muy. Va a perder,
5: pero
2: con,
5: muy Sudán,
2: va a perder con Corea. Ya vas viendo. Y dije, no, pues con Chequia sí va a ganar.
0: Tú aquí me dijiste que México iba a perder contra Corea, ¿lo recuerdas?
2: Sí, claro. Y también con Sudáfrica.
0: Sí.
5: Ya esto que estamos escuchando de Anuar es histórico, ¿eh?
0: O sea está reconociendo. Está pechugando. Pechugando la equivocación.
2: Te equivocas y dices, ¿y sabes qué?
5: Y
2: Julián Quiñones, sigo insistiendo, es el que está cargando a la selección, el colombiano,
0: y en los goles y en todo. Sí, creo que sí. Bueno, a él y Morita. No hay que restarle menos a este chamaco de Morita.
4: Está la Rangel también, no hay que quitarle méritos.
0: Es que todos, si lo reflexionan bien, ayer este chamaco que, bueno, ¿cómo le llaman a este?
3: El Piojo
0: también,
4: sí, brutal. De las grandes sorpresas, en el programa de la tarde decíamos, uno de los que no me convence y sí, fue claro. fuertemente criticado, Alvarado. El Piojo Alvarado, yo decía, si Lainez en la misma posición tuvo un muchísimo mejor torneo con los Tigres, ¿por qué no llevarlo? Resulta que tiene un problema extra cancha con Javier Aguirre. Bueno, qué bueno, valga la redundancia, que me calla la boca, porque ayer lo vimos como extremo, como carrilero, como mediocampista, como defensa. Es increíble
0: este
4: lo que está jugando.
0: Este señor estaba hasta repartiendo aguas.
2: No, bueno, hasta verdad. Jorge Sánchez se ve magnífico en la selección ahora.
4: Híjole, ya es decirlo.
0: Sí. A ver, vamos a hacer una pausa rápida, un paréntesis. Ricardo, ¿nos quieres platicar qué está pasando en el encuentro?
5: Pues tarjeta roja para Balogun, jugador de los Estados Unidos. Un pisotón imprudente al tobillo de jugador de Bosnia.
0: Están jugando ahora mismo.
5: Sí, están jugando ahorita el último partido del día. Va ganando Estados Unidos 1-0, pero se va a quedar con un hombre menos. Balogun se va expulsado.
4: Le faltan casi 30 minutos.
5: 35
4: y el agregado.
0: Mucho tiempo aguas. Para un gol de diferencia. Sí.
5: Aguas que esto se frustra la fiesta.
0: Vamos a una pausa publicitaria. Pepe, nos acompañas, ¿verdad?
1: Claro que sí.
0: Vamos a la pausa publicitaria. Regresamos a seguir platicando de lo que está pasando en México, no con la selección mexicana, no solo con la selección, lo que está pasando de fondo en este país. Volvemos.
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0: Son las 19 horas con 35 minutos ya, 19:35. Estamos en una mesa especial en este espacio informativo, claro, con, sin duda, la mejor mesa de análisis y periodismo de Puebla en materia deportiva, en Línea Deportiva. A ver, la parte social. Este es otro gran trabuco que tenemos que intentar comprender, si se puede. No, yo no lo alcanzo a dimensionar. Las autoridades las veo rebasadas. Las autoridades están esperanzadas a que el próximo domingo, lo sé muy bien, buenos amigos en México me han dicho que están tronándose los dedos por si México pierde. No porque México quede descalificado, sino porque la sociedad va a estar descalificada de una fiesta que también se acaba el mismo día.
5: Sí.
0: O sea, el escenario es muy complicado. Pepe, comenzamos contigo tu reflexión de lo que viste ayer.
1: Bueno, yo lo que veo es que por primera vez en muchos años, lo que comentaba Ricardo Cid, se han dejado de un lado los colores políticos, y creo que desde hace mucho tiempo yo no veía a los mexicanos unidos en todos los aspectos, ¿no? Al salir a festejar, o sea, ya ahí se olvida si eres de Morena, si eres del PAN, si eres de Movimiento Ciudadano, como que todos volvimos a ser mexicanos, y creo que eso es muy importante, ¿no? Yo espero sinceramente que México gane y que se mantenga este espíritu de fiesta, sobre todo porque es el último partido que se juega en nuestro país en este mundial. Ahí termina el mundial en México, y México, en caso de ganar, tendrá que ir a Miami. Entonces, bueno, ahí ya es otra circunstancia, ya es otra situación, ya no hay estadio que llenar, ya no hay Guardia Nacional que tenga que resguardar los estadios, pero sí ya tendrían que tener cuidado en todo lo que va a ser alrededor, en los fanfests, en todo lo que estamos viendo en las grandes pantallas que se están poniendo en los distintos estados, porque una derrota, bien lo dices, puede detonar una ola de violencia.
0: Sí, y una violencia ya no solo que arroje víctimas fatales o no sé, personas heridas. Aquí ya estamos hablando, yo ya no sé si en estos momentos el llamado de la autoridad en la capital del país, y no, trato de no exagerar, es a los comerciantes les pides que cierren o los invitas a que hagan sus ventas del año o qué va a pasar, porque todo depende de un marcador. Es mucha emoción, es mucha energía contenida que se ha ido liberando, pero es mucha energía contenida en una masa de ese
2: mucha
0: tamaño.
2: Adrenalina. Anuar. Sí, es peligroso si México pierde. Y también si gana.
0: Muy peligroso.
2: Sí, las dos cosas, ¿no?
0: ¿Por qué? Porque hay un vacío de autoridad, eso es lo que yo refiero. No sé qué opinas tú, mi querido.
1: Yo cerraría. Es domingo de 6 a 8 de la noche, claro. Yo cerraría, la verdad, y esperaría acontecimientos, porque digo, ya, ¿qué negocio vas a abrir en la noche? En domingo. También, ¿no? Creo que habría que cuidar un poco esa situación, ¿eh?
0: De acuerdo. Bulle.
3: Sí, es un fenómeno súper interesante de analizar.
0: Nunca visto,
3: ¿no?
0: En este país.
3: Nunca visto.
0: Bueno, perdóneme, Bulle. En este país y en cualquier otro país del mundo.
3: Sí.
0: Esto no se ha visto en ningún país del mundo. Revísenlo, yo ya lo revisé en la mañana.
3: Y que tiene su parte padre esta de unión, de identidad, con el tema de la mexicanidad. Pero por otro lado, tantas cosas o tan poquito tenemos como país que nos volcamos a... A una calificación a 16avos de final. Entonces, ahí es en donde realmente está el tema de decir
0: socialmente qué está pasando
3: con México. El tema, perdón, es de pertenencia, ¿no? Porque no solamente lo vemos ahí en Reforma, en las redes sociales. Hoy parece que el que no se pone la playera de la selección mexicana está fuera, está totalmente out. No pertenece a... Y entonces, puta, no sé, es un tema incluso de redes sociales.
0: O sea, que lo que sientes que es frustración o que, porque te siento como queriendo decir cosas que no te atreves a decir.
2: Dilo,
0: suéltalo.
5: ¿Quieres hablar de Perico?
0: Oye, desfógate, vete al ángel.
3: La verdad es que
0: es broma.
3: Me siento sorprendido del tema.
0: Todos estamos sorprendidos, Ricardo.
5: Sí, definitivamente. Mira, yo creo que, e insisto, necesitamos como mexicanos, por los últimos años o los últimos tiempos, alegrías. Hay unas situaciones económicas, políticas, sociales, de seguridad, que te agobian. Dígase lo que se diga, los números que se presenten, quien nos tenga que presentar, pero el mexicano, la mexicana sabe precisamente que vive un agobio. Y lo hemos platicado, y Pepe lo ha platicado en muchos espacios y en su momento antes del mundial, que este mundial iba a ser para ricos, para el poder adquisitivo de ir a los estadios. Y
0: pues les tengo una noticia, Ricardo, este mundial no ha sido de los estadios. México, mundial ha sido en la calle.
5: Es que eso voy, porque el pueblo, al no poder ir a los estadios por lo caro, el pueblo ha tomado las calles.
0: Tal vez eso es un motivo importante de lo que estamos platicando.
5: No, claro, el pueblo ha tomado las calles y no ha tomado los estadios para asistir. Al no alcanzar el dinero, por lo que sabemos que se vive en México, pues ¿qué me queda? Ir, con todo respeto, con Michelita en mano, a recorrer Reforma, a recorrer la Juárez, a recorrer la Minerva o la Macroplaza con Michelita, porque es la única manera de sentirme en el mundial.
0: Parte de,
4: o tu azulito.
2: Sí. Ahora, lo que dijo Pepe, hace rato, todavía no se logra lo máximo de un mundial, pero están enloquecidos. ¿Qué pasa? Que tenemos necesidades en este país de festejar.
5: Algo.
2: De que algo pase para festejar y que enloquezcamos en las ciudades y que todo el mundo se vaya a la al Zócalo y a la Juárez y que se vayan en México al Ángel y metas más de 1,000,000 de personas en toda la Ciudad de México.
4: Lo que siempre hemos dicho, ¿no? Sí. Lo que siempre se ha dicho del fútbol es lo de las cosas menos importantes del fútbol, es lo más importante que hay en este país, dejando de lado tal vez Argentina, que ahí se vive como si fuera una religión, otros países.
0: Mayor Uruguay, fanatismo, ¿no?
4: Los sudamericanos, pero de verdad, reportar 1,200,000 personas en un partido de 16avos de final, 800,000 personas.
0: En el mundo no hace lógica lo que está pasando. De hecho, muchos analistas, muchos expertos, por supuesto, del deporte y particularmente el fútbol, se hacen esa pregunta, ¿por qué festejan así? ¿Qué pasa si lo que ganaron fue un pase nada más?
2: Porque
0: es nada, ¿no? Es un partido.
2: Estás necesitado de eso.
3: Y aparte, yo no sé cómo se vea eso en el mundo, si bien o mal.
0: No, yo creo que se ve, honestamente, a ver.
2: Raro.
0: ¿Lo decimos? Raro no.
2: Raro en el mundo.
4: Dilo. Mediocre.
0: Se vio mediocre, esa es la verdad.
2: No creo que sea
4: mediocre, porque estamos hablando
0: de... ¿Qué opinas, Pepe?
1: No, bueno, a ver, te doy un dato, Iván, les doy un dato, les a comparto. Ver,
0: venga.
1: 5,000,000 más, Ricardo sí daba un dato hace unos días, más de 5,000,000 de aficionados han entrado a los estadios, Estados Unidos, Canadá y México.
0: Sí.
1: Y hoy me hacían una reflexión en la mañana, digo, oye, con los precios que hay, 5,000,000 de personas, me decían, mira, hay 8,300,000,000 de seres humanos en el planeta. Pues de esos 8,300, sí hay 5

0: la legalidad o no de los, productos, pero la fanaticada es extraordinariamente grande en México. Yo tengo una pregunta, Pepe y la mesa. Este fenómeno de cara al próximo mundial, que se va a celebrar en más países, que va a tener un escenario todavía de más negocio, ¿significará lo mismo si México, a ver, lo pongo de esta manera, ¿se verá la misma afición en el próximo mundial en México o es una coyuntura social lo que tenemos? División de sociedad.
1: Un poco de todo, Iván, y que se ha venido acrecentando, porque tú recordarás, y lo platicamos tú y yo en algún, ¿sí?, en algún enlace que hicimos, de que no se sentía el ambiente mundialista, de que estaba muy frío, claro, el ambiente mundialista. Creo que también ha cooperado los resultados que México ha obtenido, ¿eh? Sí. O sea, el hecho de que México esté ganando y esté jugando como está jugando, ha aprendido a todos los mexicanos, y la verdad, yo creo que hoy toma más fuerza y más valor por el simple hecho de que, bueno, estamos jugando también en México el mundial, ¿no?
0: Sí, ese es mi punto. Si el próximo mundial, evidentemente,
1: no creo que sea lo mismo.
0: No lo veo igual, ¿eh? Yo no lo veo igual.
2: Es en Europa, es en España, en Marruecos. Ahora, lo que hablabas
0: es
2: de
0: una locura,
2: lo que hablabas de las playeras, es como los estadios. Sí. Los ricos van a comprarlo a la tienda original y los que no son ricos compran las playeras por fuera, como los que van al estadio contra los que están en la calle. O sea, es lo mismo, es un fenómeno que está sucediendo y que nunca había sucedido.
0: Yo creo que es un fenómeno no calculado por la FIFA ni por las autoridades.
3: Infantino se debe de estar dando golpes en la mesa al decir, ¿por qué no le di más partidos a México?
0: Él hablando de los intereses de la FIFA, ¿no?
3: Claro,
0: porque es un negociazo.
2: Pues no, porque también en Estados Unidos, en Canadá se han llenado y vas a llenar en Estados Unidos y tenía un compromiso con Estados Unidos.
1: Pero es más barato, ¿eh? En Estados Unidos.
0: Es más barato el fútbol, sí, claro, por supuesto. Las entradas estuvieron más baratas. Bueno, señores, y si con esto vamos cerrando, y si México no gana, a ver,
1: es una posibilidad, Iván.
0: Todo el mundo se quedó callado.
1: No, yo te lo digo, yo estoy seguro que México va a pasar. Oh. No sé cómo, no sé decirte cómo ni por cuántos goles, pero México en el Azteca no le van a ganar.
0: De acuerdo, Uye.
4: Sí, también yo creo que México tiene una oportunidad histórica de avanzar.
0: No la va a dejar ir.
4: Y no la va a dejar ir. Pero además lo más importante es eso. O sea, se ha hecho todo con datos históricos, ¿no? El tema de tres partidos ganados.
0: Sí. Estadística.
4: Lo que hemos comentado. Sí. Pero si se llegara a perder, pues todo esto va a quedar en el olvido. Porque realmente...
0: Porque
4: diríamos...
0: Hay una pregunta que subyace. A ver, Pepe y la mesa y amigos del auditorio. Hay una pregunta que subyace ahí, que está flotando. ¿México ya cumplió al día de hoy?
1: No.
4: Pues ha rebasado las expectativas, pero si vemos lo que en este partido te implica ganar un partido más para llegar a lo que has hecho históricamente, pues no.
5: Medianamente sí, porque eran las expectativas en las que se tenía por ser la Copa del Mundo en tu país, porque se te habían acomodado cualquier cantidad de cosas, que los grupos, que las elecciones, que si ibas a jugar en la Ciudad de México, que si la altura, yo creo que medianamente se ha cumplido. Pero sí, como dice Bulle y muchas personas...
0: Bueno, están obligados a salir al triunfo.
2: Pero no no hay medianamente cumplido, porque ya lo dijo Pepe. Todavía falta un partido para medio cumplir lo demás.
0: Pero Anuar, en el ánimo colectivo del equipo...
2: Ah, no, en el ánimo colectivo de las personas...
0: ¿Sentirán en la selección? Ya cumplimos, no. Nosotros ya llegamos a la locura.
4: Es que ya se levantó tanta expectativa que hoy pierdes y puta, vas a ver cómo...
3: No se puede, al menos mentalmente eso.
0: Puedes pasar de ser un héroe a ser un villano en cosa de nada y por un mal partido.
4: Dependerán las formas, ¿no? Yo creo, pero es que hoy sí, hoy todo el mundo está metido en que México puede ganar.
0: Y si sí,
1: sigo cruzando los dedos, el camino es espinoso. Si pasa México, suponiendo que le gane Inglaterra, los rivales pudieran ser Brasil, Argentina y Francia en ese orden, ¿eh?
4: O Noruega, entonces, que le gane a Brasil.
1: O sea, Está el camino muy espinoso.
0: Sí, de acuerdo.
5: Aunque se enojan.
0: Honestamente, y para ir cerrando, piensan...
1: Ya metió gol Estados Unidos.
0: O sea, van 2-0 ya.
1: 2-0.
3: Golazo.
0: No metió gol, metió un golazo.
3: Y con un hombre menos.
5: Ya, señores.
0: No, bueno, Estados Unidos es también ya, me parece...
3: Está jugando bien.
0: Sí, es una potencia.
2: Los tres equipos que fueron sede, los tres están ya...
3: Histórico calificados. Para CONCACAF.
2: Sí, para CONCACAF.
3: Histórico.
0: Claro. ¿Será casualidad ello?
2: No es casualidad.
0: Yo no creo en las casualidades.
2: Creo que FIFA también ayuda un poquito en todos esos términos.

0: Bueno, Rusia en 2018 avanzando a una fase de eliminación directa.
1: De acuerdo. Rusia. Bueno, señores, para terminar, si les parece bien, y si sí, esa es la pregunta obligada. Y si, sí, para México, ¿está para cuartos de final?
2: Sí, el escenario cambiaría, ¿no? Porque obviamente una cosa es ver a México en el Azteca, sí, y otra cosa es ya verlo...
1: En Miami también son locales.
2: Sí, pero no pesa lo que pesa el...
3: No, de acuerdo. No tienes la altura de la catedral. Ciudad de México.
1: Y la altura, de acuerdo. ¿Qué opinas, Omar?
0: Yo completamente de acuerdo, y yo decía al inicio de este espacio, a mí ya se me perdió la objetividad. Yo ya estoy como los aficionados.
1: Bueno, viene fundado en su playera.
0: Yo estoy en ese yo ya me subo en ese barco completamente. Yo sé que no vamos a ser campeones del mundo, pero y si sí, de verdad.
1: Pare donde pare, te envuelves en la bandera y te avientas.
0: Por supuesto.
4: O sea, te vas a aventar en Miami si. O sea, quiero verte aventarte en Miami.
0: Si no, porque no me quiero convertir en la noticia.
1: Bueno, Anuar, para cerrar.
4: Pues hay que esperar. Si sí, pues ya irás a Miami.
1: Oye,
4: si no...
1: Anuar, lo voy a decir. Anuar, echado para adelante, pero todavía se
0: con
1: resiste.
0: Freno de mano.
1: Sí, con freno de mano. Todavía te resistes.
4: Y si sí, vas a Miami. Y si no, vas a esperemos Miami. Que no pase
0: te
4: nada.
0: Quedas en el car.
4: Porque sí. Eso es peligroso sí, dentro sí, de sí. La sociedad.
1: Y entonces el próximo lunes, a despertar en un país.
4: Sí,
1: que sigue vivo,
4: es la realidad.
1: Que sigue vivo, que ahí está, estamos medio distraídos, pero ahí está.
2: Oye, porque al gobierno le cayó de perlas todo este tema, ¿no?
1: Sí, estoy de acuerdo, sí, no lo calcularon, pero yo estoy de acuerdo y pienso que sí. Ahora, Ricardo, ya, no me quiero meter en mucho tema político, la
5: sí,
1: verdad.
5: Sí, pero es parte de, ¿no? De toda esta coyuntura que se vive de todas las maneras. Y vamos a ver qué es lo que pasa. No quiero caer, también trato de ser un poco cauto y no quiero caer en el triunfalismo. Pero a mí, hoy la declaración de Tuchel, el técnico, y de Harry Kane al sacar el paraguas y poner ya pretextos, tienen miedo. Tienen miedo los ingleses y vamos a esperar. Y si México sigue con este hype, estamos ante algo histórico, futbolística y deportivamente hablando.
3: Y se les va a aparecer el fantasma de Maradona 40 años después sí, en, claro, el Azteca.
1: En el Azteca.
4: Y será Julián Quiñones ese Maradona.
0: Y mira que lo declara el técnico de la selección inglesa, el mejor nueve, uno de los mejores nueve.
5: A mí me llama
0: en estos momentos que juega en el Bayern Múnich, en Alemania.
5: Sí, a mí me llama la atención.
0: Estadios llenos y con otro ambiente. Pero que digan lo que está pasando en el Estadio Azteca. Es el monstruo.
1: Bueno,
0: el monstruo.
1: Hace rato la cancillería inglesa emitió un comunicado para avisarle a todos los hinchas ingleses que la Ciudad de México es peligrosa, que no se vayan a meter a zonas. O sea, se está medio calentando un poco el escenario y creo yo que sí va a pesar, como se ha dicho en la mesa. La catedral del fútbol, me parece que es una de las grandes catedrales del mundo. El sí, Azteca pesa...
5: Top 3.
1: Vamos, exacto. Yo top creo que 3, está en los 3 más importantes del planeta.
0: Yo lo pondría hasta el 1.
2: En ningún estadio se han jugado tantos partidos de un mundial. Es el
0: en ningún otro estadio se ha coronado Pelé y Maradona.
1: Bueno, deseos finales. ¿Te animas un marcador? Sí. Oye, échalo, suéltalo.
2: Sí, México yo creo que lo gana 2-1. Yo creo que ya le toca recibir gol, por también los ingleses sí. Tienen poder.
1: El señor Kane no creo que vaya a estar sentado en la banca. Sí. Pero Omar,
2: pero México 2-1.
0: Sí, yo también me voy por esa lógica 2-1. Por la clave va a ser sin duda alguna tratar de parar a Harry Kane, porque él no te va a perdonar lo que te perdonaron todos los ecuatorianos. Él sí. Va a agarrar una y te la va a clavar en el ángulo.
4: Pero ni llegaron los ecuatorianos más que una vez.
1: Bueno, pues por eso.
0: Por eso.
5: Pero yo siento que Inglaterra no es solo Kane, tiene muy buenos jugadores, está por ahí un Rashford. Tratarán de tapar a Kane, pero ahí está un Rashford. Hay otros más que pueden causar daño. Hay un Bellingham que esperemos no despierte. Y vamos a ver qué es lo que pasa. Creo que van a empatar en tiempo regular y en tiempo extra. Pues ahí sí ya no.
0: Que pase lo que tenga que pasar.
5: Que pase lo que tenga que pasar. Pero no, yo creo que no acaban los 90.
1: De acuerdo, pero anímate a decir que gana México o no.
5: Va a México, hay que creer.
1: Tómala.
5: Solo por hoy hay que creer.
1: Bueno,
5: hay que creer.
1: Anuar, si no es ahorita, ¿cuándo?
5: Si no es ahorita,
1: ¿cuándo? Anuar, tú eres el más escéptico de la mesa. ¿Qué? No,
5: el más.
1: Hijo, la lleva pensando media hora, Anuar. A la pregunta se la anticipé desde que arrancamos la mesa y la sigue pensando.
4: Pero creo que México puede sacar, si juega como ayer, sí. México puede sacar el resultado.
1: 2-1, 1-0.
4: No, hasta 3-1, fíjate.
5: No. Bueno, a ver.
1: No es el Anuar que conocemos.
0: Sí. Oye, gordo, ¿estás aquí o acá, eh? No hay medias.
4: A ver, pero conforme va corriendo las cosas, te vas dando cuenta. Antes del Mundial volvemos a lo mismo. como dijo Iván, 15 días antes todos decíamos que qué iba a pasar con esta selección.
1: ¿Qué diablos era
5: a ver, esto? Pero Inglaterra no va a dejarte los espacios que Ecuador, ¿eh? O sea, no lo creo, aunque sí les puede pesar la altitud, pero la calidad... Tú lo dijiste, a ver, Bulle, cierra con esa frase que encanté y maravilló, lo de las calidades. La venga. Calidad al final se impone. Tú dijiste.
1: En el, la calidad al final, final se impone. No, fuiste tú.
4: Él es el que siempre me ha dicho.
1: Oye, yo lo siento a todos como renuentes, como sacatones a la hora de hacer el análisis.
3: Son miedosos, Iván, sí, y te voy a decir algo. A ver. México ha jugado 10 partidos, incluido el de ayer, en el Estadio Azteca, en Copas del Mundo, y no ha perdido ninguno. Entonces, ¿sabes qué? No tendría por qué ser de otra manera. México ya no va a perder.
5: Pero Pepe, siempre hay una primera vez. También no hay que olvidarlo.
3: No seas escéptico, va a ganar México. Okay. Que no ve, estamos viendo y no vemos.
1: Ok, bueno, señores.
0: Decir que ganaba México.
1: De acuerdo, pues señores, les agradezco muchísimo la generosidad de platicar. A ver, dilo.
4: Suéltalo. De corazón. Bulle siempre ha sido la persona que ha dicho, la calidad al final se impone.
5: Sí, o sea.
4: Sí. Vamos a esperar. ¿Quién tiene hoy mejor calidad o a lo mejor?
1: Bueno, históricamente.
5: Inglaterra, pero
4: bueno, no se ha visto también Inglaterra en esta.
2: Inglaterra tampoco ha hecho grandes cosas, claro, en los mundiales, no, desde que fueron campeones.
1: Todo puede pasar, y en esta mesa concluyo, cuesta trabajo soñar, pero estamos convencidos de soñar. ¿Coinciden conmigo?
5: Sí, claro. Sí, claro.
3: La calidad se impone, pero no en el Estadio Azteca con la altura que tiene.
1: A Pepe no lo van a sacar de ahí jamás. Pepe, te mandamos un abrazo cariñoso y estamos en comunicación. Espero, si me lo permiten, los convoco próximo lunes. Yo deseo que estemos platicando, se gane o se pierda. Deseo que estemos platicando aquí con la misma pasión y objetividad. Bueno, hoy está medio complicado porque todos queremos que gane México, pero creo que también podemos hacerlo sin duda alguna. ¿Me lo aceptan?
4: Sí, claro.
1: El próximo lunes, Pepe, ojalá que puedas acompañarnos.
3: Ya me programo desde ahorita para llegar con tiempo, mi querido Iván. Un abrazo fuerte.
1: Un abrazo para todos. Gracias, Pepe Anán, en Línea Deportiva. Mi querido Bulle, muchas gracias. Gracias por estar con nosotros.
2: Gracias.
1: Gracias, Anuar.
4: Muchas gracias, mi querido Iván, y a toda la gente.
1: Gracias, Ricardo, y gracias, Omar.
5: Gracias, Iván. Domingo 6 de la tarde.
0: 89 prácticamente calificado a Estados Unidos, ganando 2-0 a Bosnia.
1: Con 10.
0: Y con 10 hombres.
5: Bélgica contra Estados Unidos en octavos de
4: partidazo
5: final.
4: También.
1: Partidazo, sin duda.
4: Lunes a las 7 nos vemos.
1: Y aguas,
4: acá.
1: Porque un mundial muy interesante, también hay que decirlo. Con muchas sorpresas.
4: No, un mundial interesante.
1: Un mundial que además ha denotado y ha mostrado cambios sustanciales en este deporte.
4: Hoy decíamos que cuando va a ganar África.
1: Sí.
4: No tarda un africano en ganar,
5: Sí. Y la mayoría de los partidos entretenidos, Porque cuántos decíamos, voy a ver un Jordania contra no sé quién. Hombre. Y sí son entretenidos.
0: Hace 15 días, hablando de la selección mexicana, decíamos, ¿cuál será el nivel de esta Copa del Mundo de 32 a 48 selecciones? Bueno, ha sido un éxito rotundo. Bueno,
1: ha sido mejor de lo que se esperaba, pero lejos mejor.
4: 2030, después esto van a 60.
1: Bueno, los últimos partidos de clasificación, ¿en qué minuto se ha definido casi todos?
2: ¿Cuántos goles han caído?
1: A ver, querido Iván, eso te dice mucho.
4: Los únicos que han superado sin problemas fue Francia y México.
1: Bueno, y entonces, oye, dice Pepe, ¿todavía estás ahí, Pepe?
3: Aquí estoy.
1: Ay, aquí está, dice Pepe. Oye, estamos viendo y no queremos ver. Bueno, señores, ahora sí, los dejo. Gracias, buenas noches.
5: Gracias, Iván.
1: Próximo lunes, 7 de la noche.
0: Y sí,
1: vamos por ello, pues. Son las 19:57. Nos vamos, a nombre de todo el equipo, muchísimas gracias. Gracias, por supuesto, a Adolfo Loaiza, a Jesús Reyes, Tere Murillo, Claudia Espinosa, Maki Castillo, Rocío Cardón, en fin, todos los que hacen posible este espacio informativo. Yo soy Iván Mercado. Mañana, en punto de las 6.
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0: Muchas gracias.
1: Y vuela.
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3: Vamos, listo. Salud, muchachos, por esa mujer.

0: Salud.
1: Y vuela.
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Cangurillo, ya son las 8 con 28 minutos. Más de las complacencias, dice Canguro, algo de Arrolladora. Para mi niña hermosa, con la de niña de mi corazón, perfecto, la mandamos, ya son las 8:28. Rolitas chidas en miércoles, mitad de semana.

0: Más tres complacencias, cangurillos. Ya son las 8:41.
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0: ¿O no se va a hacer la carnita asada, pues?
1: ¿Se va a hacer o no se va a hacer la carnita asada, pues? Ya son las 8:51, voy con Rolita. Ya vienen las poderosísimas rebanadas, tuya, mía, te la presto, ¡qué bárbaro! Más de los mejores rolones, de los mejores cumbiones, con el canguro al aire.

Ya llegó la diva. Que nos haga el milagrito la diva. La mariposa de barrio. Voy a la pausa, regreso. Y no fue necesario.

0: Thank you, God.
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0: ¿Sabías que en México 3 de cada 10 niñas menores de 15 años han faltado a la escuela porque estaban menstruando?
1: No porque estuvieran enfermas,
0: sino porque no tenían una toalla sanitaria, porque el baño de su escuela no tenía agua, jabón ni papel, o simplemente porque nadie les explicó que lo que les estaba pasando era completamente normal. La menstruación es un proceso biológico que se presenta en todas las personas con útero. Es tan natural como respirar, como parpadear.
1: Sin embargo, durante milenios, la humanidad le colgó etiquetas terribles.
0: En culturas antiguas, la mujer que menstruaba era vista como impura, como portadora de fuerzas negativas. Su sangre se consideraba sucia
1: y se decía que podía contaminar los campos de cultivo.
0: Hoy, en pleno siglo XXI, aún persisten estigmas, tabúes y mitos que impiden vivirla con dignidad. Por eso, en la agenda mundial, hoy se habla de menstruación digna y de pobreza menstrual. Este último término se refiere a la imposibilidad de adquirir productos de higiene menstrual por falta de recursos económicos. En México, más del 40% de las mujeres en edad de menstruar
1: vive en situación de pobreza,
0: lo que significa que muchas tienen que elegir entre comprar comida o comprar toallas sanitarias. Según la segunda encuesta nacional de gestión menstrual elaborada por UNICEF México en 2025, el 67% de las encuestadas no contaba con productos de gestión menstrual en su escuela o lugar de trabajo ante un imprevisto. ¿Te imaginas tener que enfrentar esa situación cada mes? Pero las cosas están cambiando. Colombia fue el primer país de América Latina en eliminar el impuesto a los productos de higiene menstrual. Y México siguió el camino. Estados como Colima, Hidalgo, Tamaulipas, Quintana Roo y la Ciudad de México otorgan licencias menstruales para ausencia laboral cuando el dolor es incapacitante. Y existe una estrategia nacional por una menstruación digna que lleva campañas informativas y kits de gestión menstrual
1: a estudiantes de secundaria y bachillerato en todo el país.
0: La menstruación digna debe entenderse desde tres dimensiones: bienestar físico, con acceso a productos, baños dignos y atención ginecológica; bienestar mental, combatiendo la vergüenza y el miedo que genera el estigma; y bienestar social, erradicando las cargas culturales negativas. Su propuesta es clara: el tema debe dejar de tratarse como algo privado, porque nos compete a todos como sociedad. Menstruar no es un castigo ni una enfermedad.
1: Es biología pura.
0: Un proceso que merece ser vivido con información, con recursos
1: y sin vergüenza.
0: Si tienes una hija, una hermana, una amiga, una alumna o tú misma, habla del tema. ¿Cómo la pasas?
1: Convéncete de que el silencio no protege a nadie.
0: Hablar de menstruación no es indiscreción.
1: Es salud.
0: Es educación.
1: Es derecho.
0: Porque cuando una niña falta a la escuela por no tener una toalla sanitaria, no es ella quien falla, es la sociedad entera. Con información de la licenciada María Isabel Salazar Gómez, del Programa de Salud Sexual Integral de la Facultad de Medicina de la UNAM. Un guión de Leonardo Santiago, con información del portal Ciencia UNAM. Les saluda Mónica Genis.
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19: Las 9:31, mini conciertos.

0: Más de los mini conciertos, 9:39 ya, Claudio Morán.
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0: Me lo pongo un comercial, regreso con el pilón.
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0: 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Llegó el pilón con Liberación en los mini conciertos.

¿Qué grillos más de qué buena música? Las 10 con 12, mándame WhatsApp audio. Y el canguro al aire. Qué bonitas rolas de miércoles, inicio de mes.

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9: Adivina, adivinador, las encuentras en cada esquina. Te acompañan en las fiestas y es casi imposible resistirse a ellas. ¿Ya sabes qué son?
8: Exacto, las papitas y las frituras. ¿Pero sabes todo lo que contienen? No te dejes llevar solo por el antojo. Acompáñanos a descubrir el estudio de calidad.
10: Revista del Consumidor.
8: Las papas y las frituras forman parte habitual de la dieta de muchas personas mexicanas. Pero, ¿sabías que las frituras que consumes son resultado de la transformación de un alimento originario de América? La papa y otros ingredientes como el maíz y el trigo son transformados en botanas mediante procesos como el corte, la fritura y el sazonado. De acuerdo con datos de Statista, en 2025, el consumo de botanas saladas en México alcanzó un promedio de 10.9 kilos por persona, lo que refleja su amplia disponibilidad y arraigo en los hábitos de consumo actuales.
9: Y ante la gran variedad de papas y frituras de maíz y trigo, el laboratorio se dio a la tarea de analizarlas para que sepas exactamente qué estás consumiendo. Se analizaron 67 productos en total, 33 papas, 4 productos a base de papa, 24 botanas de maíz y 6 botanas de trigo. Al examinarlos, se verificaron distintos aspectos. Se comprobó que la información en las etiquetas de los productos cumpliera con la norma oficial mexicana.
8: Además, para analizar el contenido dentro del empaque, se comprobó que todos los productos cumplieran con las cantidades declaradas de contenido neto, sodio y contenido energético.
9: También se analizó el aporte nutrimental, es decir, la cantidad de proteínas, grasas y carbohidratos, los principales componentes que aportan energía a nuestro cuerpo. Sin embargo, no hay que olvidar que es importantísimo mantener el equilibrio en su consumo.
8: ¿Cuáles fueron los resultados? Todos los productos cumplieron con el contenido neto declarado. Sin embargo, existen 7 productos que contienen más sodio del que declaran. 5 de la marca Great Value, los Sabritones Rodaca sabor sal y limón y los Totis Donitas chile y limón. Otro producto que no cumple con lo que declara es Bocados Bocachitos, ya que en su empaque indica que contiene queso, pero no es así.
9: Y hablando de veracidad, estos productos contienen más grasa de la que declaran. Las papas Great Value Jalapeño Crujientes, Sol Tubi Papa Adobadas, Totis Pops, Valley Foods Potato Chips Limón Crujiente, Totis Pops Corte Casero y las Valley Foods Potato Chips Rich Crujiente. También las frituras de trigo que excedieron la cantidad de grasas declaradas fueron Chicharrones de Fuego y Chicharrones Sabor Chile Limón, ambos de la marca Great Value. Y en cuanto a las frituras de maíz que no cumplen son Bocados Bocachitos, Churritos Natural Sol, Doritos Nacho y los Takis Chile Limón.
8: Las siguientes papas fritas que contienen menos proteína de la que declaran, 2 de la marca Great Value, en sus sabores queso jalapeño y adobadas, Sol Tubi Papa Rifaditas y Totis Paps Corte Casero. En el caso de las frituras de maíz, Fritos Sabor Chile y Limón, Quesabritas, Rancheritos Original y Tostitos. Y por último, las frituras de trigo, Sabritones Rodacas, Sabor Sal y Limón y Totis Donitas Limón y Sal.
9: Lo mejor para consumir estos productos es seguir las siguientes recomendaciones. Aunque las botanas tienen una vida en anaquel bastante amplia, no te confíes. Verifica siempre que el empaque esté íntegro y que la fecha de caducidad esté vigente. Conserva el producto en su empaque original bien cerrado, a temperatura ambiente y lejos del calor o la luz solar directa.
8: La Organización Mundial de la Salud recomienda no exceder los 2000 miligramos de sodio al día, lo que equivale a menos de 5 gramos de sal. Una sola bolsa de estas botanas puede cubrir más de la mitad de ese límite. ¿Te imaginas? Recuerda que el consumo frecuente de estos productos procesados contribuye al sobrepeso y la obesidad.
9: ¡Ojo! Si vives con hipertensión arterial, diabetes, sobrepeso u obesidad, lo mejor es evitar o limitar su consumo debido a su alto contenido de sodio y grasas saturadas. Disfrútalas de vez en cuando y compensa siempre con una dieta rica en vegetales y actividad física. Tu cuerpo agradece los buenos hábitos.
8: Mantener una alimentación moderada, adecuada y equilibrada es la clave para prevenir enfermedades como diabetes o las cardiopatías. Pequeños cambios en tu dieta diaria pueden marcar la diferencia. Revista del Consumidor. Radio.
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0: Vamos a la pausa, regreso con más de Estar Secundiando.
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2: Esto es Salsa Cumbiando de la que buena, ya son las 11:32.

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3: ¿Qué tal? ¿Cómo está? Buenos días, 6:03 de la mañana, desde que es jueves 2 de julio del 2026. Bienvenidos a En Línea Noticias, soy Eric Becerra, encantado de saludarles y de darles la más cordial bienvenida, invitándolos a que se quede con nosotros a lo largo de las próximas 2:57 a partir de este momento. En Línea Noticias, jueves, ya casi se termina la semana. Mi querida Vero López, ¿cómo estás?
4: Bien. Buenos días. Buenos días a ti, mi querido Eric, a todo el equipo, por supuesto, a usted, como dices, ya está arrancando este jueves con nosotros. Otros, que no ha llovido en Puebla, ¿eh? No sé si ayer.
3: Sí, llovizna, de esas que nomás ensucia el coche.
4: Sí, llovizna, sí. Fíjate, por el norte en llovió, el norte. Estuvo lloviendo fuerte,
3: el
4: se veía.
3: Norte
4: sí, se veía un aguacerazo, tienes razón, se veía completamente negro el cielo, en la autopista seguramente se cayó, cayó un aguacero de esos, pero fíjate que, como dices, una llovizna, si no, no fue fuerte, aquí por lo menos en la capital poblana.
3: Exactamente.
4: Qué bueno. Entonces. O sea, ojalá sea así el fin de semana, ¿no?
3: Bueno.
4: Que ya arranca mañana.
3: O sea, que hay que tener precaución. Y si llueve mucho, pues con manejar con más precaución.
4: Qué rápido se pasó la semana, Becerra.
3: Rapidísimo. ¿No? Yo creo que el partido de la selección mexicana partió la semana, ¿no?
4: Parecía que era domingo.
3: Parecía día inhábil, por supuesto.
4: Sí,
3: porque mucha gente como que bajó la cortina desde las 10 de la mañana.
4: O sea, ¿no? Y bueno, y este domingo pues juega la selección contra Inglaterra.
3: Así es, o sea, el lunes muchos no irán a trabajar.
4: Seguramente.
3: Seguramente.
4: Sí, estarán ahí festejando.
3: No.
4: Porque va a ganar México.
3: Ah, sí, por supuesto.
4: No.
3: Pero bueno, hay que festejar con moderación y las autoridades, pues que sí tomen medidas para evitar problemas, pues como los graves, la tragedia que ocurrió en la Ciudad de México. Bueno, arrancamos saludando.
4: Arrancamos, por favor.
3: Mi querida Liz, ¿cómo estás? Muy buenos días. En la operación de este programa, a su derecha está el niño Omar, productor y además responsable de la información deportiva. Y de este lado, los niños Alex Domínguez, Jorge Zavala, Sam en la virtualidad y todo el equipo de reporteros de En Línea Noticias y El Heraldo Puebla, que estamos listos para que usted comience esta mañana bien informado. 6:05, arrancamos.
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3: Bueno, fíjese que una empresa estratégica para el desarrollo suma la soberanía tecnológica y tiene capacidad para ensamblar a casi 200,000 componentes electrónicos por hora. Es lo que anunció el gobernador Alejandro Armenta.
4: Y en otros temas, el alcalde de Puebla, Pepe Chedrago, entrega 3,000 apoyos alimentarios en San Andrés Azumiatla.
3: Rastro municipal incrementa 40% el servicio de sacrificio porcinos.
4: Y 9 partidos, Somos México, se alista para el 2027. No, partidos, Somos México ya.
3: Ajá,
4: es que ya tienen el registro, son de los únicos dos.
3: El registro nacional.
4: Que les dieron el registro nacional.
3: Así es, y bueno, ya anunciaron, digamos, la conformación del partido aquí en Puebla.
4: Oye, el de Somos México es el de Margarita Zavala. Rosa, ¿no? Es como
3: no, hay muchos personajes nacionales.
4: ¿Ok?
3: Pero no está. Según
4: de,
3: yo,
4: de hace muchos años, de cuando, no sé, desde López Obrador, que crearon ese partido, entonces no está ahí ella.
3: Yo creo que no.
4: Ahorita
3: no, buscamos. Ahorita la
4: como que se viene a la mente un poco.
3: Ajá. Bueno, pues definen fechas para las comparecencias del titular de la Secretaría de Seguridad Pública y el coordinador de gabinete estatal, esto en el Congreso local.
4: Y graduados de la UAP, generaciones que promoverán un cambio, es lo que dijo la rectora Lilia Cedillo.
3: Abre sus puertas la clínica odontológica Cripet. Beto Arcega, termina la nota.
4: Y siempre es preferible un buen acuerdo que uno a toda prisa, entonces vamos a seguir discutiendo como países que se puede lograr, sentenció el analista de COMSE Sur, Guillermo Malpica, al refrendar que el gobierno mexicano debe tener posiciones negociadoras ofensivo-defensivas y no solamente reaccionar a las peticiones de Estados Unidos.
3: El de Margarita Zavala era México Libre, nos recuerda el productor Omar Cox. Bueno, entonces, al tomar protesta Carlos Ochoa como director general del sistema estatal DIF, el gobernador Alejandro Armenta reiteró su respaldo al organismo y reafirmó que la familia constituye el eje del desarrollo social, así que además anunció el fortalecimiento del organismo para ampliar la atención a los sectores más vulnerables del estado. Entre otras cosas, ya saben, ya se incorporó al sistema estatal DIF el área de bienestar animal, por lo que dice, bueno, pues son seres sintientes y forman parte de la familia. Para muchas personas, las mascotas son más importantes que las personas. Así que por eso, por ese enfoque, es que está ya adscrito al DIF estatal.
4: Bueno, y también hablando del gobierno, la marca de Puebla tiene un proceso de integración de 2,507 productos, parte de un proceso endógeno que incorpora tecnología con un modelo de desarrollo inclusivo, destacó el gobernador de Puebla, quien definió también este programa como un salto tecnológico que combate a la pobreza. 2,507 productos ya esta marca Puebla. Ya. Enhorabuena, ¿no?, para todos los productores poblanos. Oh,
3: por supuesto. Puebla sumó en el primer trimestre del 26 un monto de exportaciones por 4,061 millones de dólares, cifra que representa 22.1% de crecimiento con respecto al mismo lapso del año pasado, reportó el INEGI. Una muy buena noticia en materia de exportaciones.
4: Oye, y escuchen esto, de lo que todos hablan con Sam García, dos personas escalaron sin autorización la antena.
3: No,
4: nada más los millones de pisos. ¿Cuántos millones de pisos tiene?
3: No.
4: ¿Cómo cuántos tendrá?
3: Pregúntale a King Kong.
4: Sí, ¿verdad?
3: No.
4: Allá en Nueva York, bueno, la antena. Y ahí desplegaron una pancarta a favor de la paz. Y tras un matrimonio sorpresa en la cima, fueron detenidas por la policía de Nueva York, por supuesto.
3: No.
4: O sea, a ver.
3: Qué locuras.
4: Pero, ¿cómo le hicieron para llegar a la antena?
3: ¿Para llegar hasta allá?
4: Porque se supone que hasta arriba tienen como una reja y el mirador, ¿no?
3: El mirador.
4: Ahí en el Empire State.
3: Pues no deberían entonces poder subir a la...
4: ¿Qué? ¿Cómo lo logran?
3: Ninguna zona que
4: son
3: está...
4: Son suicidas, tú, no, de entrada.
3: No, claro. Era 102 pisos, dice Omar.
4: No, hombre, no. Era 102. Su boda y ahí mismo su funeral pudo haber sido.
3: Pues sí, claro.
4: ¿Estás de acuerdo?
3: Es que de veras, en serio, que le falta mucho sentido común a la gente.
4: Sobre todo.
3: Bueno, en el bloque de Línea Roja, tragedia en cantera de Tehuacán. Adulto mayor muere tras caer más de 35 metros.
4: Y sicario con casco rosa fue quien ejecutó al reconocido abogado en Jicotepec.
3: Ejecutan a un hombre dentro de un local de videojuegos en Texmelucan. Recibió disparos en la cabeza.
4: Y confirma la Fiscalía de Puebla localización de 5 personas reportadas como desaparecidas.
3: 6:10, vámonos a la información nacional.
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4: La presidenta de la República descartó fin del T-MEC. Pues qué bueno.
3: Sí, claro, o sea, y reiteran, ¿no? Al ratito nos lo va a explicar mejor Mauricio García León, pero básicamente es, no se elimina el T-MEC, no se sale Estados Unidos del T-MEC. Si tuviera que salir o si decidiera salirse, pues tiene un plazo de 6 meses desde que lo anuncie. Claro. Y eso no ha ocurrido. Lo que ocurrió es que dijo, no vamos a ratificarlo por 16 años. Va a continuar 10 años más con revisiones anuales. Y dentro de 10 años a lo mejor dicen, pues vamos otros 16.
4: Pero a lo mejor dentro de 16 o 10 ya ni siquiera está Donald Trump.
3: Ah, no.
4: En el mundo.
3: Sí,
4: se sabe.
3: En el gobierno se va en 2 años.
4: O cualquiera de nosotros, ¿estás de acuerdo? Pero a ver, el T-MEC le funciona también a los Estados Unidos.
3: Sí,
4: aunque ellos digan que no, por supuesto que también les conviene, obviamente a Canadá, a México mucho más que a todos, uh-huh, pero también a Estados Unidos. Y como dicen, pues el tema es que la presidenta no sucumba a las
3: presiones
4: exactamente de los Estados Unidos, ¿no? Uh-huh. Y que todo sea parejo para todos.
3: Así es. Bueno, jefe de gobierno de la Ciudad de México pide a fanáticos festejar con responsabilidad triunfos del Tri. Hagámoslo responsablemente.
4: Sí.
3: No tiene por qué la fiesta, la celebración, terminar en
4: la
3: un
4: tragedia.
3: Tipo que se sube a una escultura de un sí. balón enorme y lo tira, y además arriesgando su vida, ¿no?
4: Bueno.
3: O atropellando gente,
4: sí.
3: volviéndose loca, a ver, si es una celebración. Pues ya, qué padre, 3 fanfarres y vamos a la casa.
4: Oye, porque en Los Cabos, la persona que atropelló a la afición ya falleció a causa de los golpes que le propinaron pues la gente que estaba enardecida a la hora de ver que había atropellado a estas personas que estaban celebrando el triunfo de México. Fallecen ya, son 4 los fallecidos en la Ciudad de México por aplastamiento.
3: Uh-huh.
4: Eso es lo que sucedió, ni siquiera una gresca, no los agarró,
3: no.
4: Fue
3: Tres de ellos por asfixia.
4: Exactamente, por asfixia.
3: Y uno más le dio un ataque epiléptico.
4: Imagínate, no con pudieron. Tanta gente, ¿cómo le hacen? De verdad, por eso decimos, sí, festejen, pero pues de preferencia háganlo en su casa, o con sus amigos, o con... ¿Para qué van a un lugar donde va a haber más de 1,000,000 de personas? Y bueno, ¿qué?
3: No.
4: O sea... Que ni festejar puedes, ni levantar los brazos puedes para festejar.
3: No, exactamente. Bueno, en otros temas.
4: El INE, perdón,
3: vas. No, la jefa de gobierno de la Ciudad de México pide a fanáticos festejar con responsabilidad. Esos triunfos se lo reiteramos.
4: Sí, y el INE entrega constancia de nuevos partidos políticos a Somos México y Construyendo Sociedades de Paz.
3: 6:12 internacionales.
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4: Seis con 13, la representación comercial especial de la Casa Blanca anunció que no acordó renovar el T-MEC en una forma actual, pero que el compromiso comercial tripartita seguirá en vigor pendiente de una resolución de inconformidades o su caducidad. El encargado de las revisiones o renegociaciones del Tratado de Libre Comercio de México, Estados Unidos y Canadá, el T-MEC, hizo el anuncio tras concluir la sesión virtual que sostuvo con sus contrapartes. Esto en su escueta declaración por escrito, matizó cómo ya se había anunciado y se volverá a reunir con su contraparte en México, que es Marcelo Ebrard, y el secretario de Economía en la semana del 20 de julio para una tercera ronda de revisiones del compromiso trilateral. Yo digo que sí, que México también se debe de poner pues sí, con sus condiciones, ¿no?
3: El año pasado había como 50 observaciones, ahora ya hay 14. Vale. Por ejemplo, se van resolviendo, se van ahí afinando los detalles. Pero bueno, Marco Rubio, secretario de Estado en el gabinete del presidente Donald Trump, anunció la detención con fines de expulsión de Estados Unidos de 3 cubanos ligados al Instituto Cubano de Amistad con los Pueblos. Y es que el Departamento de Estado informó que Rubio dio por terminado el estatus legal para residir en Estados Unidos de Carlos Antonio Yoga Domínguez, su esposa y su hijo, por mantener una red comunista subversiva a favor del gobierno de Cuba. Yoga Domínguez pasó para de una década como empleado del ICAP y él ha mantenido lazos, una red transnacional comunista subversiva. Es por lo que dijo el gobierno norteamericano.
4: Y la Oficina para el Control de Bienes Extranjeros del Departamento del Tesoro estadounidense anunció la designación como grupo terrorista internacional y sancionó a la pandilla brasileña Primeiro Comando da Capital como parte de las medidas anunciadas por el gobierno de Donald Trump. Ya se aplicaron sanciones y designaciones como criminales significativos por ser parte de esta red internacional que ha atacado pues a mucha gente, ha fallecido mucha gente a causa ya de este grupo terrorista que en Brasil ya también dijeron, así como Donald Trump dijo, todo el crimen organizado es terrorismo, también ya hay un grupo en Brasil que está señalado por los Estados Unidos.
3: Bueno, hasta aquí el resumen, nos vamos a la pausa y volvemos.
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0: 6 de la mañana con 21 minutos. ¿Por qué estamos escuchando Luis Miguel? Porque hace historia en Spotify con Ahora te puedes marchar. Y es que el cantante mexicano alcanzó los 1,000,000,000 de reproducciones de esta canción.
1: ¿Se puede?
0: Ya se pudo.
1: No, qué impresión.
0: ¡Wow! ¡Qué increíble!
1: Esto... es la que escuchamos, obviamente. Escuchamos no. El Bikini Azul.
0: Sí, claro. El cantante mexicano, uno de los máximos ídolos hispanos en el mundo, se colocó en una lista muy privilegiada en este ámbito musical. Bueno, pues es que logró esta canción, Ahora te puedes marchar, que supera las 1,000,000,000 de reproducciones en Spotify, con lo que ingresa a este grupo selecto del Billion Club de la plataforma. Es una pues canción muy especial y por eso esta mañana vamos a escuchar a Luis Miguel.
1: Oye, y con yo digo que las mejores canciones de Luis Miguel son estas, las de los 80 y 90.
0: Las de los ¿no? inicios.
1: Hasta Luis Miguel 20.
0: Luego los boleros, pues ya buscó otro segmento,
1: otro público,
0: ¿no?
1: Claro.
0: Otro público.
1: Entonces, y el más maduro y todo.
0: Así es.
1: Ranchero. Digo, es que lo que cante Luis Miguel, lo que cante, sí. Yo creo que, bueno, tal vez reggaetón no le quedaría, pero lo que cante Luis Miguel, uh-huh. Se escucha bien, pues es una super voz, ¿no? Qué bueno. Una voz privilegiada la que tuvo durante muchos años, uh-huh. Ahorita la sigue teniendo, por algo sigue siendo Luis Miguel y por algo sigue llenando los lugares que
0: así
1: en los
0: es.
1: Que se presenta,
0: ¿no? Exacto.
1: Pero sin duda las canciones de los 80 y de los 90, yo, bueno, para nosotros
0: época, por la época,
1: ¿no?
0: Sí, exacto.
1: Son lo mejor hasta principios del 2000.
0: Y yo creo que siempre lo pones y le gusta a la gente.
1: Se la saben.
0: Además.
1: ¿No? Y todas las generaciones.
0: Sí, ¿no? De acuerdo.
1: ¿Quién no sabe las canciones de Luis Miguel?
0: Por supuesto.
1: Hoy lo vamos a escuchar entonces.
0: 6:23.

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2: 6:24, mi Omar, ¿cómo estás? Buenos días. Adelante, por favor.
3: ¿Qué tal, Eric? Pero ¿cómo están? Buenos días. Buenos días a todo el auditorio. Se definieron los cruces, bueno, más cruces de los octavos de final de la Copa del Mundo. Inglaterra sudó frío por 70 minutos, quedaban eliminados, pero le dieron la vuelta y vencieron 2-1. A la República Democrática del Congo, que estaba dando la gran sorpresa en estos 16avos de final. Entonces, ya tenemos la gran cita con la historia, lo que decía Vero al inicio de Línea de Noticias. México contra Inglaterra, el domingo 5 de julio a las 6 de la tarde en el Estadio de la Ciudad de México, será sin duda alguna el partido más importante que tendrá la selección mexicana en muchos años, seguramente en la historia de la Copa del Mundo, porque recordemos que 40 años después hay dos datos bastante interesantes. Tuvieron que pasar 40 años para que México volviera a estar en estas instancias, bueno, que volviera a ganar un partido de eliminación directa en una Copa del Mundo. En ese entonces avanzaron a los cuartos de final, si bien es cierto era otro formato, eran menos selecciones, y también 40 años después regresa Inglaterra. Para ellos, la maldición del Estadio Azteca, porque recordemos que en México 86 se dio uno de los mejores partidos y que sin duda alguna los ingleses están aterrorizados, atemorizados, porque en ese Mundial del México 86 se enfrentaron a Argentina en los cuartos de final. ¿Y por qué es tan importante y por qué menciono este partido? Porque en ese encuentro, Diego Armando Maradona, uno de los mejores jugadores de la historia del mundo, les anotó los dos goles seguramente más importantes y más mediáticos en la historia del fútbol. Uno, la famosa mano de Dios, sí. Y dos, el gol del siglo, en donde Diego Armando Maradona agarra el balón y se quita a 5 o 6 jugadores, recorre a prácticamente todo el terreno de juego y elimina a una Inglaterra por 2-1. Entonces, 40 años después regresa Inglaterra a ese estadio, en donde, por supuesto, que más allá de los 80,000 aficionados que estará jugando y apoyando a la selección mexicana, sin duda alguna tendrán muy presente precisamente esos fantasmas de Diego Armando en la Ciudad de México.
4: Pero tenemos a San Juan Gabriel
3: de nuestro lado. Sí, por supuesto. Ajá, están todos. No. Y ayer me parece muy interesante porque después del partido de Inglaterra que vence a la República Democrática del Congo, le hacen las preguntas a Harry Kane, que es por supuesto uno de los mejores delanteros y delanteros del mundo y delantero de Inglaterra, y al director técnico de Inglaterra. Oye, van, el siguiente partido va a ser contra México, ¿cómo ven? Pues estas preguntas sí, obligadas, ¿no? Sí, claro. ¿Cómo ven el jugar en México? ¿Cómo ven el enfrentar a la selección mexicana? Bueno, la verdad es que tanto Harry Kane como el director técnico decían, bueno, la verdad es que sí va a ser un partido bastante complicado, tenemos 2 o 3 días para tratar de adaptarnos al factor altura, pero sin duda alguna vamos con una desventaja bastante interesante, porque no nos vamos a poder adaptar en 2 o 3 días, es imposible.
4: ¿Y qué?
3: Porque además,
4: yes.
3: ya lo hicimos con esto, hay que estar con los pies en la tierra.
4: Sí.
3: Sin duda alguna yo creo que sí se le puede ganar a Inglaterra, porque Inglaterra fuera de su mundial en 1966, que sí, son campeones del mundo, pero con una ayuda enorme, con un gol fantasma, que si ese gol se tradujera al 2026, Inglaterra no se proclama campeón.
4: Es la única vez que ha ganado Inglaterra.
3: Es la única vez y fuera de su mundial.
4: Inglaterra.
3: Y fue en su país, fue en su territorio, pero fuera de Inglaterra no han hecho más allá de lo que pudiera ser Inglaterra, o sea, porque hablamos
4: ni
3: de
4: cuando estaba David Beckham.
3: No, y mucho menos. Sí. O sea, hablamos de Inglaterra, por supuesto, de grandes jugadores como David Beckham, por ejemplo, uno de los más mediáticos, que tienen a la liga más importante y la más disputada en el mundo, pero no han sabido capitalizar las buenas individualidades. En conjunto es lo que les ha faltado, quedan eliminados en octavos de final, en cuartos de final, en semifinales, nunca han podido dar ese golpe de autoridad. Y por supuesto, hablando de este mundial, lo han jugado prácticamente todo en Estados Unidos, pero al nivel del mar, hablando a 200, 300 metros del nivel del mar. Entonces van a llegar a la Ciudad de México a la altura 2500, 2800 de la Ciudad de México, y lo que habíamos hablado, también el smog, Si llueve, por supuesto, lo que se va a sentir esa caldera de la Ciudad de México y las 80,000 personas apoyando a la selección.
4: El sudor de las 80,000 personas.
3: Por supuesto, entonces, pues sí se puede, sí se puede. Sí. Y muy
4: ahora,
3: confiados.
4: Cambiar en la alimentación, traen, ya sé que traen sus chefs y todo, ¿no? Pero de todos modos, ¿qué tal que se les antoja un...?
2: Pues que vayan a echarse unos tacos de suadero.
4: Ahí de Tepito.
3: Sí, que se los lleven ahí a Tepito, darse una vuelta, a ver cómo les va.
2: Una salsa roja martajada.
4: Sí.
2: Con agua de garrafón relleno, ¿no?
4: Sí, o unos tacos de cueritos, algo. ¿Cómo se llaman estos chicharrones preparados?
3: Ay, qué rico. Pero para ellos, sí.
4: Para ellos. No creo que aguanten ahí los cueritos y todo. Entonces, sí.
2: Oye, a ver.
4: Les deseamos el bien.
2: Yo creo que ni confiarnos de que
4: no.
2: Pero tampoco ir apanicados. Y ayer nos decían, bueno, ¿por qué queremos que nos toquen pues equipos suaves o no tan retadores? No, pues de veras estás diciendo.
4: A ver, Ecuador sí era un equipo que le daba ñáñaras, ¿no? Que daba ñáñaras, que es una de esas.
2: También Corea.
3: Y pero los ecuatorianos salieron de verdad asustadísimos. De nada importó, porque Ecuador llegaba como una de las mejores defensas de Sudamérica. Tienen a jugadores en el Chelsea, en el Paris Saint Germain, en el Arsenal. Un jugador fue bicampeón de la Champions League. Un jugador llegó a la final de la Champions League. México no tiene jugadores. No tiene jugadores en la élite. Tiene jugadores en Arabia, tiene jugadores en España, tiene jugadores en Holanda, pero no en nuestros equipos top. Bueno, lo que ha hecho México, la gran clave que ha tenido México en este mundial ha sido esta convicción y el gran equipo, el gran grupo que han tenido. Eso ha sido
4: sin egos, lo decíamos ayer, Omar.
3: Por supuesto. Y ayer algo que nos había faltado comentar. ¿Se acuerdan hace muchos años en las Copas del Mundo o previo a las Copas del Mundo cuántas noticias salían en torno a la selección mexicana? Que si Héctor Herrera ya se había ido con estas fiestas con las escorts, que si ya le habían dicho a Carlos Salcido que se había salido con una mujer trans y que después
4: Espérate,
3: pero
4: te voy a decir por qué, porque prácticamente los chavos, o sea, uno, están más jóvenes, no están maleados, pero no les dieron el foco que les dieron a otros, a Guardado, a Salcido, a el que me digas que ha estado en escándalos, no se los han dado como de manera eso, ¿no? De, estrellas, como muchos que empiezan a andar con actrices y entonces ya de ahí un poco su carrera se va hacia otro lado, no tanto al deporte, ¿no? Más como estrellas de televisión. Y aquí no ha sucedido porque nadie le tenía confianza a estos chavos. Entonces creo que es lo que están haciendo. Ojalá terminando este mundial, que han hecho un buen trabajo, no les pase como a muchos otros.
3: Y yo insisto, y la conjunción, porque ¿cuál es la probabilidad de que un niño de 17 años se pueda llevar con Don Memo, como le dicen ahora, con Paco Memo Ochoa? Porque, por ejemplo, la hija de Paco Memo Ochoa tiene 13 años, es decir, solamente es mayor 4 años Gilberto Mora que su hija. O sea, ¿cómo pueden hacer un conjunto?
2: Don Memo.
4: La pausa de hidratación le pone un bong, memoria de risa.
3: Pero, o sea, son muchos jóvenes, pero también son muchos jugadores de experiencia y sobre todo el desgaste es... La convivencia de todos los días te lleva a un desgaste natural y ellos llevan 40, 45 días desayunando, comiendo, cenando, durmiendo juntos y no se ha roto ese vestidor. Tú ves los partidos, terminan los partidos y de verdad parece como si se hubieran visto, fueran un partido de amigos que se ven cada 8 días para jugar y lo disfrutan al máximo. Entonces, esa creo que ha sido la clave.
4: Hasta
3: la
4: los entrenamientos,
3: clave.
4: ¿No?
3: Sí, los entrenamientos. Muchos critican los entrenamientos porque la mayoría de los videos, hay que entender que los entrenamientos de la selección mexicana los abren 10, 15 minutos a la prensa. Solamente. Durante esos 10, 15 minutos, probablemente lo que hace Javier Aguirre es ver o mostrar lo que él quiere a los medios
4: más
3: de comunicación,
4: más relajados. No los vas a poner a ver el entrenamiento cuando están realmente concentrados.
3: Claro. Entonces, lo que se ha visto en imágenes cuando hacer bromas entre los jugadores. Entonces muchos critican, es que ¿cómo es posible? Esta es la seriedad que se le está dando en una Copa del Mundo. Son 15 minutos de un entrenamiento de 3 horas. ¿Crees que 3 horas están bromeando? Tres horas.
2: Evidentemente.
3: Pero es el gran ambiente que también quiere mostrar Javier aquí.
4: Mundo. Y cuando salen bailando payaso de rodeo en el ¿es real? ¿Cómo se llama? En el vestidor.
3: Ah, pero ese fue videos de hace 3 años. Ah, okay. O sea, sí es real, ¿sí? Pero es viejo ese video.
4: Ah, okay. Pensé que era como de ahorita terminando un partido, se pusieron a bailar ahí el...
3: Lo que sí hicieron es festejar el pase a los octavos de final como los vikingos, los noruegos, remando, pero con la máscara. Es que unos dicen que era la máscara de, o la cara de Javier Aguirre, y otros de Erling Haaland, que es noruego precisamente, pero como cualquiera de los dos, pues se habla de ese buen ambiente que tienen las mexicanas.
2: Qué bueno.
4: Qué muy padre.
2: Bien. Todo esto y más.
3: 8 de la mañana, toda la información deportiva.
2: Gracias, mi Camar. Vamos a la pausa y regresamos.
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1: 6:40. Héctor Méndez es un rescatista mexicano de 80 años. Ya estuvo en Venezuela en los últimos 30 años en diversas ocasiones. En Cariaco en 1997, en el deslave de Vargas en el 99, y ahora está en Caracas, donde trabaja en la búsqueda de supervivientes tras el doble terremoto del miércoles, que ha causado por lo menos 1430 muertes. Fundador de Topos Aztecas, un grupo internacional de rescatistas, Méndez eligió esta profesión tras el terremoto de México 85, cuando tuvo que buscar a su hermano y lo encontró con vida, según cuenta a la agencia de noticias española EFE. Méndez porta banderas de distintos países en su uniforme, que considera signos de fraternidad, y son lugares a los que ha ido en 40 años como rescatista: Haití, México, Italia, Argentina, Estados Unidos y otros. Es una muy buena historia de cómo un hombre que tiene 80 años ha enfrentado tantos desastres y ha acudido a salvar tantas vidas.
2: Es el líder, ¿no?
1: Es el líder, exactamente. La nota está en la sección de trending del portal de caselinanoticias.com.
2: Bueno, y en el Sol de Puebla, fracaso en el T-MEC alejará a inversores. En Puebla, la eventual renegociación dañaría a la industria automotriz y sin proveedores. Y también, bueno, Pepe Chedraui entrega apoyos alimentarios. El presidente municipal, el programa de ayuda del DIF Puebla Capital, que preside María Liz Budib, visitó esta vez a familias de la Junta Auxiliar de Azumiatla.
1: Puebla queda fuera del plan ferroviario del gobierno federal. La nota principal de Milenio dice que la entidad se perfila a quedarse sin el proyecto del Tren México-Puebla-Veracruz, que no fue considerado dentro del programa institucional de la Agencia de Trenes y Transporte Público Integrado 2630. Fue el diario oficial de la Federación donde se dieron a conocer las obras que pretenden impulsar como parte de este programa. Pues sería una mala noticia, ¿no? Muy mala noticia, porque si algo estamos buscando justamente es fortalecer la comunicación, la movilidad entre Puebla, el centro del país y el sureste.
2: Bueno, en la jornada de Oriente, la foto principal es una protesta ante la Fiscalía General del Estado de familiares y amigos de Omar Castro Flores, este maestro de 46 años de edad, que fue torturado y asesinado durante un asalto a su vivienda en Campestre Mayorazgo, aquí en la capital poblana, el pasado 28 de septiembre. Denunciaron ayer miércoles que la Fiscalía General del Estado no ha logrado capturar al cuarto y último presunto implicado, y que además ha incurrido en graves omisiones durante la integración de la investigación. Y también municipios de Puebla, los cuartos menos endeudados del país, es lo que dice la Secretaría de Hacienda.
1: Bueno, en otros temas le vamos a platicar también en puntual: director jurídico del Congreso Local dejará el cargo. Se trata de Jesús Juárez Lezama, quien presentará su renuncia para formalizar su salida de la legislatura en medio de pues diversos señalamientos, cuestionamientos por su desempeño al frente de esta área.
2: En el Heraldo de Puebla, Carlos Ochoa refrenda compromiso con familias. El gobernador de Puebla, Alejandro Armenta, reiteró su respaldo al organismo y reafirmó que la familia constituye el eje del desarrollo social. También anunció el fortalecimiento del organismo.
1: La crónica Severos Daños. La Cámara de Comercio reporta que la tormenta del pasado domingo causó afectaciones a una centena de negocios.
2: Y en síntesis, el Señor de las Maravillas reúne a miles de fieles en la capital poblana.
1: Nos vamos a los nacionales. En Reforma, quiere Estados Unidos revisión cada año del T-MEC, la que queda, bueno, pues es una década nada más, y de ahí se verá si se ratifica, si se amplía, o en fin, o se cancela. Pero bueno, por lo pronto tenemos T-MEC para 10 años.
2: Oye, ¿y qué tal la nota? Arroba gerente a Banbienestar para cubrir un desfalco. Esto sucedió en Monterrey, el robo bancario récord de 5 millones de pesos cometido hace más de una semana en un banco del bienestar. Fue planeado por la misma gerente del banco.
1: No, bueno.
2: ¡Qué horror! Bueno,
1: ¿cómo está su selección de personal, no?
2: Sí, qué espanto, la verdad. En el Universal, Marina aumenta los arrestos de narcos y decomisos en el mar. Y bueno, Inglaterra vendrá al Azteca.
1: En el periódico Milenio, el T-MEC continuará hasta 36 con plan de revisiones anuales.
2: En Excelsior, T-MEC tendrá revisión anual hasta el 2036. Y también Venezuela se enfoca en la reconstrucción tras 7 días de búsqueda de sobrevivientes. La atención pasa, pues ahora ya, a los damnificados. La NASA estima que son 58 mil edificios los que colapsaron.
1: La jornada nacional con revisiones anuales, el T-MEC seguirá hasta el 36.
2: Y nos vamos a los especializados, el financiero, sigue el T-MEC, se va a revisiones anuales, no es sorpresa, ya lo sabíamos, ya lo había dicho Estados Unidos y vamos a seguir ese camino, es lo que dice el secretario de Economía, Marcelo Ebrard. Y también la no renovación por otros 16 años no significa que Estados Unidos abandona el acuerdo. Estados Unidos cumplió ayer su amenaza y rechazó pues extender esta vigencia del T-MEC por otros 16 años, activando así el mecanismo de revisiones anuales previsto en el acuerdo hasta el 2036, proceso que va a arrancar formalmente con una nueva ronda de negociaciones bilaterales entre México, Estados Unidos y Canadá el próximo 20 de julio.
1: Oigan, el economista, Estados Unidos confirma no renovará el T-MEC por 16 años, pide la revisión anual en la bilateral México-Estados Unidos, se van a redefinir los mecanismos. Y buenas noticias para los migrantes y sus familias, porque las remesas en mayo crecieron 3.8% anual a unos 5.611 millones. Índices manufacturero y servicios permanecen estancados al sexto mes. La confianza empresarial suma 16 meses por debajo del umbral del optimismo ante la cautela por el desempeño de la economía. Son ya 6:46, nos vamos a una pausa y al volver escucharemos a Carlos Gómez en Línea Roja.
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0: Mi querido Charlie, ¿cómo estás? Buenos días. Adelante, por favor.
1: Hola, ¿qué tal, Eric? Bueno, buenos días. Les saludo a ustedes. Les quiero comentarles que ya hay un avance en torno a la investigación derivada de un triple asesinato allá en el municipio de Chautla, en la Mixteca Poblana. Ayer adelantábamos que un profesor de nombre Carlos N. había atacado a su pareja sentimental, a su suegra y a un hombre más. Las investigaciones han avanzado y en total se confirma la muerte de tres personas. Llegó este profesor en estado de ebriedad, llegó armado afuera de la iglesia de la comunidad de Santana Tecolapa, reclamó a su mujer un tema de carácter personal y en ese momento le disparó directamente a la cabeza, provocando que Esmeralda N. cayera al piso. La mamá de esta mujer intenta defenderla y es cuando este profesor acciona nuevamente el arma en contra de su suegra, provocándole la muerte de manera instantánea, y otro hombre que estaba, dos hombres más que estaban en el lugar, intentan defender a estas mujeres y es cuando este mismo sujeto les dispara, asesinando a uno más. La cuarta víctima, conocida como Don Panchito, un hombre de la tercera edad, resultó lesionado con un impacto de bala en la espalda, por lo cual fue enviado de emergencia a un hospital y se encuentra delicado de salud. Posteriormente a este ataque armado derivado de un tema de carácter personal, este profesor escapa y es buscado por la Fiscalía General del Estado en la zona de la Mixteca Poblana, y el día de ayer por la tarde noche también en la zona de la Mixteca, pero ahora en el municipio de Chetla, se registró un ataque armado, lo que dejó a dos personas sin vida y una más lesionada en la colonia La Paz, perteneciente a la comunidad de Tencingo del municipio de Chetla. En el lugar fue asesinado un hombre conocido como el Petras, además de otro sujeto como conocido el Plaga, y una tercera más persona quedó herida fuera de un domicilio ubicado en la calle 16 de septiembre, en donde sujetos armados llegaron y dispararon a quemarropa en contra de estas tres personas, dejando dos muertos y una persona sin vida. También comentarles que el día de ayer inició la investigación en torno al caso del asesinato de un abogado en su despacho en el municipio de Jicotepec de Juárez. Se trata de Serafina N., de 43 años de edad. De acuerdo con el avance de la investigación, fue su esposa quien escuchó de manera inicial varias detonaciones de arma de fuego. Se alertó ella, salió inmediatamente del domicilio. El despacho de este hombre se encontraba a escasos metros de su domicilio, por lo cual la mujer observó que un sujeto, quien portaba un casco de motociclista de color rosa, salió corriendo del despacho de su esposo. Este sujeto, de acuerdo con la declaración de la mujer, vestía un pantalón de mezclilla de color azul, una sudadera de color azul y el casco de motociclista de color rosa. Escapa este sujeto. Cuando ingresa la mujer al despacho, encuentra a su marido, Serafín N., con varios impactos de bala en el cuerpo. Pide el apoyo a los paramédicos. Cuando llegan, lamentablemente, este hombre ya no tenía signos vitales. Se recibió disparos en la cabeza, en el cuello, en los hombros y en varias partes del cuerpo. Fue una ejecución directa en contra de este abogado. Ya se investiga como principal línea de investigación temas de carácter laboral por esta ejecución que ha conmocionado a la gente allá en Jicotepec. También comentarles que el día de ayer en la carretera estatal federal a Pisaco-Calpulapan, perteneciente al municipio de Calpulapan en el estado de Tlaxcala, hubo una fuerte explosión derivada de un choque entre una pipa que transportaba gasolina y un tractocamión. Lamentablemente hay una persona sin vida, que es la persona que manejaba la pipa, y resultó gravemente lesionado el conductor del tractocamión, quien se vio envuelto en llamas tras esta fuerte explosión que derivó en una movilización intensa que duró varias horas allá en el estado de Tlaxcala. Y ayer en la mañana dábamos cuenta de un fuerte choque de un automovilista contra un objeto fijo en el Boulevard 18 de Noviembre frente a Plaza Vive en el Parque Industrial Puebla 2000. De acuerdo con los primeros reportes, aproximadamente a las 4 de la mañana, Adán N. manejaba en su vehículo Max de color rojo a exceso de velocidad. Cuando pasa un reductor de velocidad, pierde el control de su vehículo y se impacta contra un poste que estaba en el lugar, derribando esta señalética y también derribando la base de concreto que lo sostenía, por lo cual este hombre lamentablemente perdió la vida de manera instantánea. Al lugar llegaron cuerpos de paramédicos, no obstante ya no tenía signos vitales. Fue un choque demasiado fuerte.

0: es el que le costó la vida a este hombre. También el día de ayer, un motociclista que iba en estado de ebriedad impactó a dos vehículos en la avenida 16 de septiembre a la altura del número 5780. Este motociclista resultó fallecido tras provocar una fuerte colisión y prácticamente se impactó en contra de, primero de un vehículo y luego contra otro vehículo, lo que derivó su muerte de manera instantánea. Llegaron paramédicos, no obstante, ya no tenía signos vitales. También comentarles que el día de ayer por la tarde, un hombre que trabajaba en una cantera, lamentablemente pierde la vida tras caer a una altura aproximadamente de 35 metros. Esto sucedió en Santa María Cuapan, perteneciente al municipio de Tehuacán. De acuerdo con los primeros reportes, los números de emergencia recibieron una llamada de auxilio al señalar que un trabajador de una cantera había caído, es un hombre ya de la tercera edad. Cuando llegan los paramédicos al fondo de esta cantera, lo ubican y lamentablemente ya no tenía signos vitales. Intentaron reanimarlo, no obstante, no fue posible salvarle la vida. Comentarles también que el día de ayer una fuerte movilización en policíaca en la carretera federal Atlixco, a la altura de las carretas del Mexicano, entrando a este pueblo mágico, y es que había un retén y un hombre que viajaba a bordo de un automóvil de color negro intentó evadirlo, empezó a escapar rumbo a la carretera federal, hubo una persecución, lo detuvo. Y finalmente lo aseguran, este hombre no tenía la licencia de manejar correspondiente, además de que intentó evadir este retén, por lo cual se desplegó esta persecución, la cual derivó en su detención. Y también comentarles que en las últimas horas la Fiscalía General del Estado informó que han sido localizadas 5 personas con reporte de desaparición. Afortunadamente todas están en buen estado de salud, entre ellas se encuentra Angélica N. de 16 años de edad, Samuel Mateo de 15 años de edad, Zaira de 34 años de edad, Cintia de 21 años de edad y Andrea de 20 años de edad, todos ellos que fueron por voluntad propia, de acuerdo con algunos de los casos. Por ejemplo, el joven Samuel de 15 años dijo que tenía problemas con su mamá, que había tenido algunas diferencias, por lo cual había abandonado a su domicilio. Posteriormente, y afortunadamente, recapacitó este menor y ya fue ubicado, ya se reintegró con su familia. También la joven Zaira señalaba que se ausentó por problemas familiares. Ella se fue a Xochiapan, perteneciente al municipio de Morelos, en donde fue localizada por su hermana. También ya regresó a casa. También comentarles que Cintia, esta joven de 21 años de edad, dijo que tenía problemas con su familia, por lo cual se fue a vivir con su abuela materna, pero no avisó, por lo cual se reportó su desaparición. Afortunadamente, esta persona está bien. También otra mujer de nombre Andrea decidió salirse por voluntad propia para vivir con su pareja, no obstante no había avisado, por lo cual se reportó su no localización. Todas ellas, las 5 personas, ya están en casa. También comentarles que el día de ayer la Fiscalía General de la República informó que obtuvo una sentencia de 5 años de prisión en contra de William N. Este hombre está acusado del delito de uso de armas de fuego sin licencia correspondiente, ya está detenido, fue enviado ante la gente del Ministerio Público Federal. Afortunadamente, en este caso se derivó en una sentencia condenatoria por portación ilegal de armas de fuego. Y el día de ayer la Guardia Nacional ha informado algo muy importante: se ha designado al general Virgilio Antonio Gómez Campos, comandante del mando especial de la estrategia cero robos al autotransporte en la autopista México-Puebla. El día de ayer hubo una ceremonia en la zona de la Guardia Nacional, la cual se encuentra en la 25 zona militar. Ahí se designó ya directamente a este hombre, al general Virgilio Antonio Gómez, como el encargado de la estrategia operativa y la estrategia de planeación para disminuir o para inhibir el robo, que es uno de los más de los delitos más recurrentes en Puebla, el robo de la autopista México-Puebla y la Puebla-Córdoba. Ya hay un encargado especial, él recibirá el apoyo de la Policía Estatal, también de la Guardia Nacional, para tratar de disminuir los robos en esta peligrosa, que es considerada por el número de robos la más peligrosa de todo el país, la México-Puebla y la Puebla-Córdoba. Este corredor es el más peligroso, por lo cual ya la Guardia tiene un encargado de manera permanente. Este reporte, Eric Vero.
1: Muchas gracias, mi querido Charlie. Te leemos en pueblaroja.mx.
0: En pueblaroja.mx podrá encontrar esta y otras historias en materia policiaca.
1: Muchas gracias.
0: Buenos días.
1: Buenos días. Son las 7. Pausa brevísima y regresamos.
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1: Siete de la mañana con 3 minutos, la presidenta Claudia Sheinbaum descarta la salida de Estados Unidos del T-MEC, como ya se lo hemos estado platicando, se queda por 10 años por lo menos, y revisiones cada año.
2: Adelante, Renan, platícanos un poco más.
3: Buenos días, Eric Vero, los saludo con gusto y a todo el auditorio de En Línea Noticias, informarles que pese a la negativa del gobierno norteamericano, que no aceptó renovar el T-MEC en sus términos actuales, la presidenta de la República, Claudia Sheinbaum Pardo, afirmó que el tratado comercial entre México, Estados Unidos y Canadá se mantendrá vigente hasta 2036. No obstante, la jefa de la nación dejó en claro que si Estados Unidos quisiera poner fin de tajo al tratado comercial, tendría que ser aprobado por el Congreso norteamericano. La jefa de la nación recordó que el T-MEC fue avalado por los congresos de Canadá, Estados Unidos y México, lo cual lo convierte en una ley, por lo que si la Unión Americana decidiera salirse por completo de este acuerdo comercial, tendría que ser aprobado por el Poder Legislativo. Claudia Sheinbaum explicó que al no concretarse una prórroga por los próximos 16 años, el tratado activa automáticamente su cláusula de permanencia por una década más, hasta el 2036, por lo que a partir de ahora, el acuerdo comercial se someterá a revisiones cada año y las reglas y características de estas evaluaciones se definirán de forma conjunta en los próximos meses. Además, la jefa de la nación detalló que si en los próximos 3 o 4 años las partes llegan a un acuerdo, el T-MEC podría prorrogarse nuevamente por 16 años, por lo que descarta que al no enviarse esta carta por parte del gobierno norteamericano, se dé por cancelado en automático el T-MEC, y aseguró la presidenta que este se mantendrá vigente por los próximos 10 años. Pero si les parece, Eric Vero, vamos a escuchar lo que dijo al respecto la presidenta de la República.
4: Es decir, no es una fecha límite hoy, sino que si no se envía la carta por parte de Estados Unidos de los próximos 16 años, se mantiene el tratado por los 10 años que tiene su vigencia. Solamente que queda una revisión anual y en este periodo se podrá determinar qué características tendría esa revisión anual. Eso es muy importante. Sin embargo, si en 5 meses o 3 años las tres partes dicen podemos prorrogarlo otros 16, se puede prorrogar otros 16. Es decir, no es que ya no se pueda volver a prrorrogar. Puede prorrogarse en 4 años, decidir, se prorroga por otros 16 años. No sé si se entendió. Si el día de hoy no hay la decisión de Estados Unidos de prorrogar 16 años, el tratado se mantiene por los próximos 10 años, que es su vigencia, hasta el 2036.
3: Y frente a estas tensiones, Eric, con el gobierno norteamericano, la presidenta de la República buscó enviar un mensaje de tranquilidad al sector económico al reiterar que el T-MEC no se puede cancelar por un decreto presidencial unilateral, en este caso por las decisiones que ha estado manifestando el presidente Donald Trump. En tanto, el secretario de Economía, Marcelo Ebrard Casaubon, informó que el gobierno de Donald Trump continuará en las mesas de diálogo con México y Canadá con el objetivo de abordar las deficiencias del acuerdo y los déficits comerciales, abriendo así una etapa de negociación continua, pero con la certeza de que el comercio bilateral no se detendrá. Claudia Sheinbaum reiteró que el tratado entre México, Estados Unidos y Canadá ha sido benéfico para las tres naciones y es un mecanismo mediante el cual podemos ser más competitivos frente a otras regiones del mundo, y es por eso que da a conocer que pese a estos posicionamientos del gobierno de los Estados Unidos, el tratado comercial entre México y Estados Unidos y Canadá se mantendrá vigente por los próximos 10 años, aunque las revisiones serán anuales entre las tres naciones, lo que pues abrirá a ciertas especulaciones y se vivirá un entorno económico complicado para México por estas decisiones que se han tomado desde los Estados Unidos. Eric, pero
1: Muy bien.
2: Bueno, va a continuar bajo las condiciones de Donald Trump. Punto, se acabó. Así de sencillo. La verdad, ¿no? Sí, claro. O sea, y por lo menos el tiempo que dure todavía el mandato de Donald Trump, este segundo mandato, van a seguir estas revisiones al T-MEC. Ya cuando cambien de gobierno, si es que cambian también, sobre todo de partido, ¿no? Uh-huh. Pues sí, seguramente podrá, tanto México como Estados Unidos.
1: Sí, claro.
2: No, estamos hablando nada más de Estados Unidos.
1: Pero
2: o sea, también.
1: México es más estable, ¿no? En esos términos.
2: Sí, porque le conviene a la nación, así sin duda alguna, pero también le conviene a Estados Unidos. Y los que quedan como más limpios de todo esto es Canadá. Canadá tampoco es que tenga tanta conveniencia por continuar con este tratado de libre comercio con Estados Unidos y Canadá, que fue desde hace tantos años y que le ha dado beneficios a estos tres países, pero más a nuestro país.
1: Sobre todo, ¿no? Sobre todo porque, bueno, de ahí nos estamos deteniendo para poder apalancar el crecimiento del país, porque si no tuviéramos tratado,
2: así es,
1: el ámbito al menos del comercio exterior, pues estaría por los suelos. Bueno, en otros temas, la jefa de gobierno de la Ciudad de México pide a fanáticos festejar con responsabilidad triunfos del Tri, y yo le pediría a ella hacer su trabajo, mi querido Rana.
2: Sobre todo.
3: Es correcto, Eric. Cambiando de tema, comentarles que las autoridades de la Ciudad de México informaron ayer que la cifra de fallecidos por los festejos del triunfo de la selección mexicana de fútbol frente a Ecuador, que se realizaron el Paseo de la Reforma de la capital del país en el marco del Mundial de la FIFA, aumentó de 3 a 4 personas muertas. Por ello, la jefa de gobierno de la Ciudad de México, Clara Brugada Molina, llamó a los aficionados al fútbol a celebrar con responsabilidad y sin excesos los triunfos de la selección mexicana en las calles de la capital del país. Además, la titular del Ejecutivo local informó que se descentralizarán este tipo de festejos y reforzarán las acciones de seguridad y vigilancia con miras al encuentro, Eric, que tendrá el equipo nacional frente a su similar de Inglaterra el próximo domingo, precisamente para evitar este tipo de incidentes en donde lamentablemente el pasado martes por la noche perdieron la vida 4 personas por los festejos del tricolor. Clara Brugada expresó su pesar por el fallecimiento de estas 4 personas durante los festejos de la noche del martes y refrendó a las familias y amigos de las víctimas el apoyo humano e institucional de su gobierno y la garantía para que se investigue hasta las últimas consecuencias y se deslinden responsabilidades sobre estos lamentables hechos que después de una fiesta pues bajaron a una tragedia por estas personas fallecidas en medio de la fiesta futbolística. ¿Qué te parece, Eric? Vamos a escuchar lo que dijo la jefa de gobierno de la Ciudad de México, Clara Brugada.
5: Iniciar expresando a nombre del gobierno de la Ciudad de México y en el mío propio nuestro más profundo dolor por el fallecimiento de las personas que ayer perdieron la vida durante los festejos en el Ángel de la Independencia. A sus familias y seres queridos expresamos nuestras más sinceras condolencias, nuestra solidaridad y nuestro compromiso de acompañarlas y acompañarlos en estos momentos difíciles. No están solos, la ciudad estará a su lado y les brindará todo el apoyo humano e institucional que requieran. Así que hacemos un gran llamado a celebrar con responsabilidad. Invitamos a la ciudadanía a evitar los excesos, a moderar el consumo de alcohol, a actuar con prudencia y estar pendiente de quienes nos acompañan.
3: El jefe del gobierno, Eric, de la Ciudad de México, reiteró el llamado a la población de la ciudad y a los visitantes a vivir el festejo mundialista y celebrar con responsabilidad, fomentando una cultura de cuidado colectivo, respetar las indicaciones de las autoridades y evitar excesos, especialmente en el consumo de alcohol. Y también la jefa de gobierno resaltó que esta celebración vivida el pasado martes en la Ciudad de México fue la concentración más grande en la historia de la capital y del país, donde 1,400,000 personas salieron a las calles para festejar este triunfo de la selección mexicana. Y es por eso que ayer sale a dar este mensaje y a pedir a la ciudadanía que festejen con responsabilidad y anunciar que el gobierno de la capital del país pues tomará otro tipo de acciones precisamente para evitar que tanta gente se aglomere y evitar este tipo de tragedias que dejaron los festejos del tricolor el pasado martes tras este triunfo de 2-0 ante el combinado de Ecuador. Pero
2: pues sí, vimos ya tragedias que sucedieron en la Ciudad de México, que también, a ver, como dice la jefe de gobierno, pues podría evitar este tipo de tragedias si hubiera pues mayor, ¿cómo podríamos decirle?
1: Vigilancia, controles, por ejemplo.
2: Pero tampoco, ¿no? Es que se murió la gente por borrachazos o no, por agresiones.
1: Fue por el tumulto.
2: Fue por la cantidad de gente.
1: Y eso sí lo puede controlar
2: la
1: autoridad.
2: Sin duda alguna. Es que es eso, ¿no? O sea, no hubo como un tema de que, ay, fue por inseguridad. No.
1: No.
2: Deben de, pero también, ¿qué haces contra millón y cacho de personas?
1: Vas controlando, vas poniendo filtros.
2: Pues sí.
1: O sea, pero no lo están haciendo. No están haciendo su trabajo en la Ciudad de México, mi querido René.
2: Bueno, vamos a la pausa o seguimos.
1: Vamos al corte,
2: regresamos.
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1: 7 de la mañana con 20 minutos. Mi querido Cristian Cid, ¿cómo estás? Muy buen día. Adelante con el reporte vial.
2: Pero Eric, con muchísimo gusto de saludarlos desde la Secretaría de Seguridad Ciudadana. Y bueno, desde aquí les compartimos el reporte vial. Encontrarán tránsito fluido en Avenida 25 Poniente, de Boulevard Atlixco a Calle 11 Sur. Hay buen avance sobre Boulevard Esteban de Antuñano, de Avenida 15 de Mayo a Prolongación de la Reforma. Y se presenta buena circulación en la calle 16 de Septiembre, de Boulevard Municipio Libre a la Avenida Las Margaritas. Por otra parte, tomen sus precauciones porque se registra carga vehicular en Boulevard Norte, de Avenida de la Pedrera hacia la Avenida 15 de Mayo. También en la Avenida 18 de Noviembre, de Boulevard Xonacatepec a la zona de los estadios. Y se presentan ligeros asentamientos en Boulevard Municipio Libre, de calle 11 Sur a calle 16 de Septiembre. Amigos del auditorio, la recomendación de siempre, conduzcan con muchísima precaución y respeten siempre los límites de velocidad. Vero, Eric, regreso con ustedes para continuar con más información, no sin antes desearles que tengan un excelente y feliz día.
3: 7:21, gracias Cris, abrazo, que tengas buen día.
2: Abrazo y seguimos pendientes.
3: Muchas gracias, conversación.
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3: Bueno, vamos a platicar con Cirilo Salas Hernández, director de Planeación, Programación y Evaluación del COBAEP, el segundo periodo de inscripción. ¿Cómo está, maestro? Buenos días.
4: Muy buenos días. Gracias, aquí a todos nos agradeciendo.
3: Igualmente, gracias.
4: De esta oportunidad de estar con ustedes.
3: No, hombre, a ver, cuéntenos, por favor.
4: Bueno, primeramente, pues invitar a todos nuestros estudiantes que hoy andan buscando una opción para seguir sus estudios en Educación Media Superior. Y decirles que en este momento tenemos espacios en Puebla Capital, en el plantel 2, que es la zona de Angelópolis, el plantel La Margarita, La Romero Vargas, Loma Bella y Villa Frontera. Okay. Ya que ahí tenemos tantos turnos matutinos como vespertinos. En la región San Martín Huejotzingo, que es Xoxtla y Santana Chalmimilulco. En la región Atlixco, Izúcar de Matamoros, directamente Matamoros e Izúcar. En Huauchinango, Tlatlautepec, Tetela de Ocampo, Teciutlán, Acateno, Atempan, y también con ello Tlachichuca, Ciudad Cerdán, Libres, Izcaquizla, Chauta de Tapia, Zacaola y Zacatlán. Okay. Aquí hacerle la invitación para todos aquellos jóvenes que deseen. El Colegio de Bachilleres es una gran opción, una gran oportunidad, sobre todo por la oportunidad que tienen de empezar a prepararlos y capacitarlos y despertar sus habilidades para poder ingresar a educación superior. Y esto pues es a través de sus capacitaciones que tienen y igualmente sus paraescolares. Esa es una gran oportunidad para todos aquellos jóvenes que quieran y deseen estar en el Colegio de Bachilleres, la mejor opción y la mejor oportunidad para seguir estudiando.
3: De acuerdo, muy muy importante que puedan elegir esta opción porque les permite, les da más herramientas adicionales a las de una preparatoria tradicional, ¿no? O convencional. Tienen ustedes 12 áreas de capacitación, 37 planteles.
4: Es correcto.
3: Y 5 campos disciplinarios. Y un poco para que tengan idea, la oferta académica del COBAEP.
4: Bueno, sobre todo, primero tenemos maestros de muy alto nivel, de muy alto rendimiento, sobre todo porque todos son universitarios o vienen de universidades tecnológicas y esto lo hace ser diferente a los bachilleratos generales y que dan una gran oportunidad a ellos para despertar sus habilidades, sus capacidades y hoy ejemplo de ello tenemos grandes talentos como los de Ixcaquistla que han sido ganadores de no solamente de premios nacionales, sino internacionales. Y tres de estos jóvenes, hoy uno se va a Canadá, otro va a Inglaterra, y así hemos, también tenemos en deportes jóvenes destacados, pero eso es producto de ese campo interdisciplinario que tiene el Colegio de Bachilleres, que trabaja de manera horizontal, incorporando todas las actividades, no solamente los temas académicos, sino también los deportivos y culturales. Por ello, hoy nuestro director general, el maestro Humberto Aguilar Viveros, ha firmado convenios con universidades, con la Secretaría del Deporte, con la Secretaría de Cultura. ¿Y qué pretende esto? Que de alguna manera los alumnos vayan más allá del aula, que tengan más oportunidades, sobre todo en este mundo ya más globalizado, y que hoy el campo digital es muy importante. Uh-huh. Y entonces pues vamos también en la búsqueda de la tecnología, y con esto también se han modernizado los planteles educativos.
3: Ok, en los campos disciplinarios en los que están, ciencias sociales, naturales, humanidades, matemáticas, por supuesto, administración, contabilidad, hay muchas.
4: Sí, y sobre todo eso se ha construido de manera transversal también con sus capacitaciones, como es administración, inglés, tecnología, y creo que esto permite de alguna manera articular también la nueva escuela mexicana de lo que ahí se pretende, ¿no? Pero lo más importante es, y que busca el Colegio de Bachilleres, es no dejar a ningún joven en edad de ingresar a educación media superior que se quede sin espacio. Y también con esto, pues, la misma institución ha abierto espacios y ha promocionado los programas tanto federales como estatales, como son las becas por aprovechamiento, las becas Benito Juárez, las dispensas, que es una modalidad que tiene la propia institución, como es el dispensar el pago en sus propias inscripciones. Y creo que esto nos permite darle acompañamiento en todos los aspectos, porque convencidos estamos que la educación es un derecho humano derecho universal.
3: No, claro. ¿Qué, cuántos son los estudiantes que actualmente tienen cabida en Cobae?
4: Bueno, ahorita tenemos espacio de 1,500, que es una oportunidad que se tiene para nuestros jóvenes. Y sobre todo decirles que a veces, cuando se termina la secundaria, a veces vamos con ciertos temores por el promedio.
3: Ok.
4: ¿Sí? Y bueno, decirles que hoy el COBAEP tiene esa modalidad de darle acompañamiento a los alumnos, no solamente en la parte de su ingreso, sino también de su permanencia, ¿no? El de su seguimiento, porque lo que pretendemos es que esos jóvenes tengan un presente y un mejor futuro, porque la educación es una apertura para todos. Okay. Y sobre todo hoy el compromiso que tenemos los maestros es que cada uno de nuestros jóvenes sean mejores que nuestros padres.
3: ¿Y ese acompañamiento se da al inicio?
4: Se da al inicio, o sea, antes del examen, durante el examen, y después del examen, es decir, su propio ingreso, ¿no?
3: Okay.
4: Y cuando egresan nuestros jóvenes, también se les da el acompañamiento de tal manera que puedan ingresar a la educación media, a la educación superior, y aunque estén en la educación superior, todavía seguimos dando el acompañamiento, pues sobre todo para que tengan ese acercamiento con la escuela, porque yo creo que hoy el gran compromiso que tenemos es vincular la secundaria con la educación media superior y la media superior con la educación superior, y después también ir buscando las alternativas que nuestros jóvenes puedan desenvolverse en los ámbitos profesionales, que es la parte final y lo más importante.
3: De acuerdo, muy bien. Pues el maestro Cirilo Salas Hernández, director de Planeación, Programación y Evaluación del COBAEP, muchas gracias por venir y que los chavos se inscriban.
4: Sí, sobre todo decirles que nos pueden buscar en nuestras redes sociales, arroba somos COBAEP. Creo que aquí podemos estar, que vayan directamente al plantel educativo, a lo más cercano. Y yo creo que esto, hoy nuestros directores, nuestros maestros, todos estamos muy, muy involucrados en este proceso, porque queremos que ningún joven en edad escolar, sobre todo para educación media superior, se queden con esta gran oportunidad y esta gran posibilidad. Y por ello agradecerles a todo tu auditorio, en lo personal a ti, en nombre de mi director general, del maestro Humberto Aguilar Viveros, esta gran oportunidad de acercamiento, porque a veces lo que a nuestros jóvenes les falta es abrir las oportunidades. Sí, claro. Y que llegue la información en tiempo y en forma.
3: Muy bien, maestro, gracias por venir.
4: No, al contrario, te agradezco mucho tu gentileza y esa apertura.
3: Muchas gracias. 729, cerramos contigo, mi querido Renan. El INE ya entregó las constancias a los dos nuevos partidos.
5: Es correcto, Eric. Por último, les informo que ayer el Instituto Nacional Electoral entregó las constancias como nuevos partidos políticos nacionales a las organizaciones ciudadanas Somos México y Construyendo Sociedades de Paz, quienes ya participarán en las elecciones del 2027. Además del reconocimiento formal, también el INE asignó a los nuevos partidos políticos espacios dentro de sus propias instalaciones, mobiliario, tarjetas de acceso, estacionamientos y personal administrativo todo ello conforme al presupuesto 2026 para estas nuevas fuerzas políticas. La entrega de las constancias estuvo a cargo de la Dirección Ejecutiva de Prerrogativas y Partidos Políticos del INE, encabezada por Alejandro Romero Millán, quien también proporcionó los acuerdos del Consejo General que sustentan el registro de ambas fuerzas políticas. Y con estas acciones, el Instituto Nacional Electoral garantizó que las nuevas fuerzas políticas cuenten desde el inicio de su registro con las condiciones institucionales necesarias para ejercer los derechos y prerrogativas que les reconoce la ley, así como para cumplir las obligaciones inherentes a su nueva calidad de partidos políticos nacionales. El INE reafirmó su compromiso con la aplicación imparcial de la ley y con el fortalecimiento del sistema de partidos políticos mediante actuaciones administrativas que brindan certeza jurídica, legalidad, objetividad, imparcialidad y equidad a todas las fuerzas políticas que participan en la vida democrática de nuestro país. Y con este registro de nuevas fuerzas políticas, pues la ciudadanía tendrá mayores opciones para los próximos comicios, aunque también hay que dejar en claro que el registro de estas dos nuevas fuerzas políticas pues también hace más oneroso la democracia de nuestro país, la hace más cara, y también pues muchas personas buscan esta alternativa para mantenerse vigentes en el tema político sin que esto verdaderamente beneficie a la democracia de nuestro país. Pero mientras tanto, pues ya tenemos más partidos políticos para las elecciones del próximo año, Eric. Pero
3: muy bien.
1: Bueno, pues a ver qué tal les va, que va a costarles trabajo, sin duda alguna, porque ya hay
3: muchos partidos,
1: sobre consolidados, ¿no? Consolidados, y que la gente ya tiene su favorito. Pero pues, a ver, quién sabe quién esté al frente de estos partidos.
3: Pues también. Mira, yo creo que más o menos hay un tercio de la población que no sabe por quién votar. Y se van decidiendo por el personaje, sí, por el candidato.
1: Tendría que ser por, ¿no?, el personaje, la
3: ya
1: verdad.
3: Cerca de la elección.
1: Los más preparados, las mejores propuestas, que bueno, lo sabemos muchas veces, no en todos los casos, que nos pueden prometer mil cosas y cumplir dos.
3: Sí.
1: ¿No?
3: Claro.
1: Y si bien nos va.
3: De acuerdo.
1: Pero sí tiene que ver que sea una persona pues preparada para ese tipo de puestos. No es cualquier puesto, por lo menos la presidencia de la República, los diputados, senadores, gobernadores, presidentes, o sea, todos tienen un peso importante, cada uno de los puestos.
3: Muy bien, son 7:32, hacemos una pausa breve y regresamos. No le cambie, siga con nosotros.
1: Gracias, Renan.
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1: Son 7 de la mañana con 38 minutos y está con nosotros Ricardo Chavero, el regidor del Ayuntamiento de Puebla. ¿Cómo estás? Muy buenos días.
2: Mi querido. Bienvenido. Eric, gracias, muchas gracias por el espacio.
1: Con gusto.
2: Por recibirnos aquí en esta casa.
1: No, encantado. Oye, nos vienes a hacer una invitación que está muy padre.
2: Sí, claro, hacerles la cordial invitación a todas las poblanas, los poblanos, a que se sumen y se inscriban a la carrera, a la segunda edición de la carrera Lomitos Imparables por Amor a Puebla, a llevarse a cabo el próximo domingo 19 de julio, uh-huh, en el Zócalo de la ciudad. La ruta es una ruta totalmente recreativa y familiar, de 3 kilómetros, en donde podrás, uh-huh, convivir con tu lomito. Y bueno, pues tenemos a todo aquel que se inscriba. Al final de la carrera vamos a rifar 2 viajes dobles a Huatulco, uh-huh, por 4 días, 3 noches,
1: okay,
2: en un hotel pet friendly, para que puedas llevar a tu lomito.
1: Claro.
2: Tienes ciertos requisitos para que puedas llevar a tu lomito y bueno, okay, pues que mejor también para que se vayan a la playa.
1: Oye, suena muy bien, a ver, ¿cuándo es?
2: Es el próximo domingo 19 de julio,
1: ajá,
2: ya se acerca la fecha.
1: Okay.
2: Las inscripciones son en www.cronostart.com.mx, uh-huh, y bueno, como lo reitero, es una ruta totalmente recreativa y familiar.
1: Uh-huh. Uh-huh.
2: Es el Día del Perro, el Día, uh-huh, Municipal del Perro, es el, uh-huh, 19 de julio,
1: uh-huh,
2: y bueno, queremos celebrar a nuestros lomitos, y qué mejor que con nuestros amigos de cuatro patas.
1: Oye, muy bien, qué padre. A ver, platícanos más o menos la ruta para que tengamos una idea.
2: Sí, mira, la ruta, con los permisos y la venia que estamos tramitando, queremos que sea nuevamente en el Zócalo de la ciudad. Bajamos sobre Reforma, damos vuelta en la 4 Norte, llegamos a la 16-18,
1: uh-huh,
2: regresamos por la 2 Norte,
1: okay,
2: y subimos a la esquina, en la esquina de la 2 Norte con 2 Oriente, y damos vuelta en U para bajar hacia Reforma y terminar igualmente en el Zócalo. La salida y la meta es en el mismo punto.
1: Okay.
2: Y obviamente pues queremos que disfruten de esta carrera, de esta segunda edición,
1: uh-huh,
2: en favor de nuestros lomitos. Tendremos puntos de hidratación, habrá veterinarios durante la ruta,
1: uh-huh,
2: no llega a pasar nada, pero bueno, más vale estar prevenidos.
1: De acuerdo.
2: Y obviamente puedes inscribir a tu mascota, raza chica, mediana y grande.
1: Eso te voy a preguntar, ¿hasta qué peso o tipo de raza, en fin,
2: ¿no? Exactamente. Permitido. Sí, sí, sí, sí, porque puedes caminarla, trotarla, correrla.
1: Ajá, okay.
2: Es totalmente recreativa.
1: Oye, ¿y el año pasado, que fue la primera, no se pelean?
2: No, por lo mismo la logística que tenemos es que primero formamos a los de raza pequeña,
1: okay,
2: luego mediana y grande.
1: Okay.
2: Y van intercalados.
1: No, ¿no? Van mezclados todos.
2: No van mezclados, okay, todos. Por eso lo reitero, es una ruta totalmente recreativa y familiar.
1: Bien.
2: O sea, no hay realmente un premio al primer, segundo y tercer lugar, y por eso vamos a rifar estos 2 viajes dobles a Huatulco, uh-huh, por 4 días.
1: ¿Tiene algún costo la inscripción?
2: 200 pesos,
1: okay,
2: es una cuota de recuperación.
1: Muy bien.
2: Y bueno, pues a todo aquel que se inscriba participa automáticamente
1: en la rifa.
2: Está exactamente
1: paradísimo.
2: Ahora que tenemos ya el nuevo vuelo Puebla-Huatulco,
1: okay,
2: Puebla, hay que aprovecharlo.
1: Sí, claro.
2: Y a costos muy, muy baratos.
1: No, por supuesto. Muy bien, saliendo de Huajotzingo, por supuesto, del
2: aeropuerto
1: de Puebla.
2: Exactamente.
1: Muy bien. Oye, Ricardo, algo que estén haciendo además de la carrera en pro justamente del bienestar animal y todo esto.
2: Sí, claro, mira, el Ayuntamiento de Puebla, por medio de la Secretaría de Medio Ambiente, incluso con un servidor, nosotros hemos llevado distintas jornadas de esterilización,
1: uh-huh,
2: a distintos, uh-huh, puntos de la ciudad,
1: uh-huh,
2: para perros y gatos, en pro de los animales, ¿no?
1: Uh-huh. Y, pues sí, que no siga proliferando tanto.
2: Exactamente, ¿no? Y también les damos mayor salud
1: sobre todo
2: esterilizarlos, nos duran más tiempo, ¿no?
1: Muy
2: yo
1: bien.
2: Que me declaro perruno, entonces pues cuidémoslo, cuidémoslos, amémoslos, y también invitarlos a que adopten,
1: uh-huh,
2: que no compren, ¿no? Uh-huh. También tendremos ahí un punto de adopción,
1: okay,
2: para quien quiera adoptar a su lomito.
1: Muy bien, Ricardo, gracias por venir. ¿Algo que quieras agregar?
2: Pues nada, decirle a la ciudadanía que pues estamos trabajando desde la regiduría que hoy encabezamos por medio también de nuestro alcalde Pepe Chedraui, y bueno, pues vamos a seguir fortaleciendo el bienestar animal y el en favor de nuestros lomitos.
1: Muy bien, pues muchas gracias por venir.
2: Gracias, Eric, por el espacio y pues los esperamos en la carrera.
1: Muy bien, claro.
2: Próximo domingo, 19 de julio. Muchas gracias.
1: Gracias, hay que inscribirse. Ricardo Chávez, regidor del Ayuntamiento de Puebla. Vamos a una pausa, 7:43, y regresamos con información local.
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1: 749, Toño, querido, ¿cómo estás?
2: Buenos días, bienvenido.
1: Bienvenido.
3: Un gusto saludarlos, mi querida Vero, Eric, igualmente, y a tu público que siempre nos escucha este día.
1: Muchas gracias. Oye, ¿y ayer se celebró el Día del Ingeniero?
2: Sí, felicidades a todos ellos. Uh-huh. La importancia de los ingenieros en general, ¿no?
1: Sí, claro, súper relevante. A ti te deben decir muchas veces ingeniero.
3: Exactamente.
1: No, porque te dedicas a la industria de la construcción, pero sabemos que no lo eres.
3: Pero pues muchos ayer también me escribieron para felicitarme y me dijeron que soy el ingeniero honorífico. Pero bueno, también okay. Eso es una gran satisfacción.
1: Sí, claro, claro. Sí. A ver, cuéntame.
3: Pues mira, como ahorita bien lo comentas, pues ayer celebramos el Día del Ingeniero y es una fecha para rendir honor a estos profesionales que utilizan el gran conocimiento para satisfacer las necesidades y aportar solución a los problemas de las empresas y la sociedad en general. La Real Academia Española define al ingeniero o a la ingeniera como la persona con titulación universitaria superior que la capacita para ejercer la ingeniería en algunas de sus ramas. Pero además, pues sabían que la palabra ingeniero proviene del vocablo latín ingenium, que significa ingenio, uh-huh. Y la etimología del vocablo se refiere al ingenio como la máquina o artificio mecánico, y que precisamente los ingenieros usan su intelecto para aprovechar los recursos naturales y materiales en beneficio de la humanidad. La labor, pues, que hace el ingeniero día a día es esencial, principalmente las obras de gran magnitud y los campos de acción de una profesión que ejerce la ingeniería son completamente extensos. Y hoy, pues no les quiero solamente contar acerca de este origen de la celebración en México. En México, el Día del Ingeniero, cada primero de julio se celebra. En 1776 se expidió la cédula real para la creación de la Real Seminario de la Minería en el país. Esta institución fue la precursora

0: virreinal se emite esta cédula para la creación de esta Real Tribunal de Minería en la entonces Nueva España. Uh-huh. Esta disposición llevó a la fundación del Seminario Real de Minería, un centro pionero para la enseñanza y la investigación de la ingeniería en México. En este seminario se elaboraron los primeros planes de estudio y los manuales fundamentales para la formación de ingenieros, lo que sentó las bases para la creación de las primeras escuelas profesionales de esta materia en el país y del continente. Así, la fecha elegida para el Día del Ingeniero no solo honra a las y los profesionales contemporáneos, sino que también enlaza la conmemoración con el inicio formal de la ingeniería como una disciplina académica institucional en el territorio mexicano. Los ingenieros pues han desempeñado un papel crucial en la sociedad moderna y su trabajo abarca una amplia gama de disciplinas, desde la construcción, la infraestructura, hasta la tecnología y la innovación. En el ámbito de la construcción, su labor es esencial para el desarrollo de viviendas, edificios, carreteras, puentes, sistemas de transporte que mejoran la calidad de vida de la población. Y además, los ingenieros son responsables de diseñar y desarrollar soluciones sostenibles para enfrentar los desafíos actuales como el cambio climático o la urbanización creciente. Su capacidad también para innovar y su compromiso con la eficiencia, la seguridad, son fundamentales para crear entornos más resilientes y sostenibles. En México, los ingenieros han sido actores claves para el progreso del país. Han participado en la construcción de emblemáticas obras de infraestructura como el sistema de transporte colectivo Metro en la Ciudad de México, la Torre Latinoamericana, uh-huh, y numerosos proyectos hidráulicos que garantizan el acceso de agua potable a distintas regiones. Asimismo, también los ingenieros mexicanos han contribuido al avance tecnológico y científico, destacándose en áreas como la ingeniería espacial, la robótica y telecomunicación. Claro. Tenemos el ejemplo del ingeniero Neri Vela, que fue, uh-huh, el primer astronauta mexicano, ¿no? Uh-huh. Su influencia se extiende más allá de las fronteras nacionales, llevando talento y la creatividad mexicana a la vida internacional. Pero también lo quiero hacer énfasis hoy en el tema de los ingenieros en Puebla, ¿no? Que está profundamente ligado primero a la evolución militar y a la infraestructura urbana y la academia, y desde el trazo colonial hasta las grandes obras civiles que tuvo Puebla, y esta disciplina ha sido vital para el desarrollo del estado. Durante la intervención francesa, la defensa de la ciudad requirió el diseño de fortificaciones estratégicas, y ahí fue donde empezaron esta parte los ingenieros. A veces conocemos nada más por las colonias, pero figuras como el general Joaquín Colombres, uh-huh, que fue egresado del Colegio Militar, uh-huh, y su hijo el coronel Joaquín Colombres comandaron la defensa, al igual que el ingeniero civil Luis G. Careza encabezó el plano clave de la ciudad y sus alrededores durante estos conflictos. Y durante la época virreinal, el diseño hidráulico de caminos han marcado un antes y un después en la región. Todavía, uh-huh, podemos encontrar todos estos puentes a lo largo de lo que es hoy el Boulevard 5 de Mayo, que, claro, ha ido San Francisco. Y por ejemplo también el Puente de México, que es una obra de ingeniería que fue en el siglo XVIII fundamental para conectar Puebla con la Ciudad de México, y famoso por su mítica historia local. En el siglo pasado, pues una obra emblemática para Puebla fue el autopista México-Puebla, que durante el auge de las vías de comunicación, ingenieros mexicanos modernizaron el transporte, conectando la capital del país con Puebla, detonando el desarrollo industrial, que esto fue en 1962. Okay. Y en este siglo XXI, pues obviamente con las grandes obras, principalmente la zona de Angelópolis, pues vemos la creación de una nueva Puebla. Uh-huh. La educación también formal del ingeniero en el estado dio pasos agigantados, formando a los profesionales que han modernizado esta región. Quiero decir que el 14 de abril de 1937 se instituyó legalmente la Universidad de Puebla, hoy la UAP, tomando protesta como primer director honorario de la Facultad de Ingeniería Civil el ingeniero Arcadio Medel Marín. Los ingenieros constructores, que también en la década pasada llegaron al estado y que vieron y fueron claves en la edificación, como el ingeniero Marco Aurelio Barocio, el ingeniero Enrique, claro, Cuesta, quienes fueron fundamental para formalizar la educación y el desarrollo arquitectónico e ingenieril de la región. En 1976 también se constituye la asociación civil denominada Universidad Popular Autónoma de Puebla, uh-huh, que también, pues mucha de ellas fue consolidada por grandes empresarios como don Alvarado Sánchez Gutiérrez, pero también por grandes ingenieros como fue el ingeniero Vicente Pacheco Ceballos.
1: Claro, que fue el rector.
0: Sí, el ingeniero José Antonio Quintana Fernández, que, uh-huh, fue toda una institución, que, uh-huh, lo hizo el año pasado. Uh-huh. El ingeniero Eduardo García Suárez, que ahorita platicamos de él.
1: El Pichón.
0: Exactamente, el ingeniero Antonio Elisa Garay Ruiz y Godoy también, que fueron toda la institución y que quedaron y fueron los que quienes protocolizaron este primer estatuto de la universidad y esta universidad. Creciendo desde entonces a la par de la nación, los ingenieros han hecho posible el bienestar y el desarrollo de nuestro estado.

0: y país, enfrentando y resolviendo problemas de modo original, diestro y creativo, pero sobre todo respondiendo a la forma efectiva de las necesidades de mayor urgencia para la sociedad. De ahí que sea imposible explicarse la historia de nuestro estado y país sin conocer la historia de sus obras e infraestructura, y que éstas no puedan extenderse sin evolución y logros de la ingeniería y de los ingenieros en Puebla y en México.
1: ¡Wow! ¡Qué increíble! ¡Qué buen tema! Vero.
2: Oye, y ahorita en esto que estamos viviendo, por ejemplo, los terremotos de Venezuela, que la importancia de los ingenieros para pues hacer más seguros todos los hogares, todos los edificios que hay aquí en nuestro país, que gracias a ellos, o sea, no tanto los arquitectos, sino los ingenieros, ¿cierto, mi querido Toño? Que han hecho esta evolución en la construcción, pues, sobre todo en un país sísmico como lo es México.
0: Sí, por eso aquí mencionaba que una de las grandes obras que a veces no la valoramos es la Torre Latinoamericana.
1: Sí.
0: ¿Por cuántos sismos ya ha resistido esta Torre Latinoamericana? Y el sistema hidráulico que tiene,
1: es una maravilla.
0: Hablaremos, es una maravilla que realmente pues ha sobrevivido estos grandes terremotos y ahí sigue, y es una obra ingenieril que ha sido copiado. Digo, ahora que estuvimos hace 2 meses en Chile, pues también es un país sísmico, pero mucho el modelo que toman es el modelo de México.
1: Tienen una especie de muelles.
0: Exactamente, ¿no? Exactamente.
1: De resortes, digamos.
0: Y en algún momento platicamos, porque digo, pues esto es un amortiguador,
1: sí,
0: que va amortiguando pues cualquier tema del movimiento telúrico.
2: Y lo que nos decías en algún momento es la diferencia que hay entre un edificio cuando están juntos,
0: sí,
2: ¿no? Para que el movimiento no haga que choque.
0: Exactamente.
2: Los ingenieros. Felicidades a ellos.
1: Oye, y también a mí lo que me sorprende muchísimo, además de, por supuesto, los edificios históricos,
0: sí,
1: antiguos, pues, ¿no? Que cómo es que lograron un desarrollo tan avanzado hace 500 años. Y luego lo otro, las presas.
0: Sí.
1: Que al final las presas, pues, tienen un material, ¿no? Guardan, pues, un producto que suele socavar en otro tipo de construcciones.
2: Sí.
1: Y como en la presa, pues, ¿no? Es realmente algo fantástico.
0: Sí, aquí tenemos, pues, grandes ingenieros también en ese tema. Digo, aquí en Puebla vive uno de los grandes ingenieros que hicieron las presas, fue el último que hizo pues la gran presa esta que estuvo en Guadalajara, que fue el Cajón,
1: okay,
0: la zona de la de Guadalajara, que es el ingeniero Próspero Ortega, que en ese momento era el superintendente de construcción de Comisión Federal y llevó esa obra, vive aquí en Puebla,
1: okay,
0: es una persona ya mayor,
1: sí, sí,
0: pero tuvo una trayectoria en ICA, Comisión Nacional del Agua, CFE, y varias de la SICT también.
1: Qué increíble, muy bien, pues me quedo, Toño, gracias.
2: Gracias, Toño.
1: Por temas interesantes.
0: Muchas gracias a ustedes y a su público.
1: A todos, a todas las ingenieras, felicidades, que hayan pasado bien su día ayer, y sobre todo, bueno, pues que nos sigan dando estas certezas, estas tranquilidades cuando desarrollan obras, desarrollan proyectos que le dan seguridad, tranquilidad a quienes los ocupan, edificios públicos, oficinas, viviendas, en fin, de la manera en la que se utilizan estos inmuebles, y que nos dan tranquilidad, especialmente de cara a los riesgos que tenemos, que enfrentamos países como, por ejemplo, México, ciudades como la es Puebla. Son las 8 de la mañana, nos vamos a una pausa y regresamos con la nota de 8 columnas, la más importante del día.
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17: 8 de la mañana con 5 minutos, ya estamos de regreso aquí en Línea Noticias y te saludamos con mucho gusto, Mauricio García León, esta mañana. Platícanos, Yanquilot, esta empresa estratégica para el desarrollo, suma la soberanía tecnológica y tiene una capacidad para ensamblar casi 200.000 componentes electrónicos por hora. ¿De qué se trata? Platícanos, Mau, ¿cómo estás? Muy buen día.
18: ¿Qué tal? Muy buenos días. La víspera el gobernador del estado, Alejandro Armenta, visitó las instalaciones de Yanquilot, esta empresa paraestatal donde se desarrollan una serie de procesos como componentes, mini componentes electrónicos, donde se generan hasta 200,000 piezas por hora, y en ese contexto el mandatario estatal destacó que Yanquilot es una empresa estratégica para el desarrollo, suma a la soberanía tecnológica y en este contexto pues permite pasar del conocimiento que se queda solamente en el aula a los laboratorios para materializarse. En este contexto recalcó que Yanquilot evitará la fuga de talento y permitirá que las y los jóvenes encuentren oportunidades de desarrollo en torno a la innovación tecnológica y transformar a Puebla en un referente nacional de desarrollo científico, tecnológico e industrial mediante una estrategia alineada a la búsqueda de la soberanía tecnológica que detona la presidenta Claudia Sheinbaum. Escuchemos.
19: Explicando el director que estos microcomponentes, antes lo que hacían era uno a uno, se soldaban. Con todo este trabajo que hace Yanquilot, están produciendo, es una producción que pone a Puebla, México, a la vanguardia y pone a la par de países como los países asiáticos en materia de ensamble. Y es parte, somos una pequeña, nosotros somos un pequeño sistema que nos llena de orgullo, del que es parte la idea de nuestra Presidenta de la República. Es decir, la Presidenta de la República, que es una científica investigadora, está desarrollando todo ello a nivel nacional, y nosotros somos una pequeña partícula que nos sentimos muy orgullosos del trabajo. Quiero destacar la labor que en su momento encabezó la doctora Celina, ¿verdad? La doctora Celina, los subsecretarios, y que ahora continúa nuestra secretaria Miriam, y así lo quiero decir para nuestros amigos de Amozoc, porque ella es de Amozoc, que orgullosamente una paisana de la región, hoy encabeza un gran proyecto que empezó la doctora Celina y que es columna vertebral de la tecnología que está desarrollando nuestra presidenta de la República. La verdad es impresionante.
18: En ese contexto destacó que tanto Yanquilot como otros proyectos que se detonan por la administración como Línea Cutsari y el Astroparque del Gran Telescopio Milimétrico pues aportan al desarrollo del estado con resultados tangibles en materia tecnológica. La información.
17: Gracias, muchas gracias, Mau. En minutos nos volvemos a enlazar contigo.
18: Gracias, muy buen día.
17: Gracias, buen día. Y ahora saludamos con gusto a Beto Árcega, porque el alcalde de Puebla, Pepe Chedrago, entregó 3,000 apoyos alimentarios en San Andrés Azumiatla. ¿Cómo estás? Muy buen día, Beto. Adelante con tu información.
20: Vero, muy buenos días al auditorio. El presidente municipal de Puebla, Pepe Chedraui, entregó 3,000 despensas del programa Alimentación Imparable en la Junta Auxiliar de San Andrés Azumiatla como parte de la política social para garantizar el bienestar de las y los poblanos. El alcalde destacó el trabajo coordinado entre los tres órdenes de gobierno para garantizar la atención a las personas que más lo necesitan. Señaló que con la visión de la presidenta de la República, Claudia Sheinbaum, y el gobernador Alejandro Armenta, el gobierno de la ciudad llega a más puntos para dar seguridad alimentaria a las familias poblanas. Al respecto, vamos a escuchar lo que dijo el edil.
21: Porque estamos trabajando juntos, las y los presidentes auxiliares, con el municipio, con el gobernador Alejandro Armenta, estamos trabajando juntos para que a Puebla le vaya bien. Esto, una vez más, es un complemento, un programa más a los muchos que tiene la federación, el estado, y este es del municipio. Entonces, trabajemos para que a Puebla le vaya bien, que Puebla esté seguro. Y esta parte alimentaria es importante porque lo estamos haciendo por nuestros adultos mayores, por supuesto, pero también por nuestras infancias, nuestra niñez, que es parte importantísima.
20: Mientras, el director general del Sistema Municipal DIF, Alejandro Cortés Carrasco, recalcó que la actual administración tiene muy presente que el progreso de Puebla se nunca construye desde sus juntas auxiliares, por lo que cada vez son más las personas beneficiadas con este programa, el cual permite acercar productos de la canasta básica y fortalecer la alimentación de las familias poblanas. Alimentación Imparable es un programa que brinda apoyo a grupos de atención prioritaria mediante la entrega de despensas que fortalecen la seguridad alimentaria de sectores como niñas y niños no escolarizados, además de personas con discapacidad y adultos mayores. Pero es el reporte.
17: Gracias, muchas gracias, Beto, y continuamos contigo y con la información local. Bueno, y ahora, pues platícanos buenas noticias, por supuesto, como siempre, de la Benemérita Universidad Autónoma de Puebla.
20: En el tema educativo, comentar al auditorio que los graduados de la Benemérita Universidad Autónoma de Puebla son generaciones que promoverán un cambio, enfatizó la rectora, la doctora Lilia Cedillo Ramírez, al presenciar la graduación de 8 egresados de la especialidad en comunicación de la ciencia y 5 egresados generación 2024-2026 de la maestría en comunicación. La rectora destacó la importancia de dichos profesionales capaces de comunicar de manera asertiva y humana, además de generar confianza en un mundo donde abunda la desinformación. En este tema vamos a escuchar lo que comentó la rectora.
0: A veces, y hablo en el caso de la especialidad en comunicación de la ciencia parece ser muy árida y cuando la comunicamos mal. Y eso hace que la gente, en lugar de entusiasmarse y enterarse y empaparse de todo ese conocimiento, pues se aleje. Pero cuando ustedes la saben comunicar y le dan ese rasgo humano que todos necesitamos, pues entonces seguramente van a convencer a muchos jóvenes de ser científicos, van a hacer que muchos adultos aprecien lo que la ciencia nos da en el día a día. Sé que son una generación que van a promover un cambio importante en esa área.
20: En tanto que la directora de la Facultad de Ciencias de la Comunicación, Verónica Vázquez Valdés, externó sentirse orgullosa del esfuerzo y crecimiento académico y de personal de cada uno de los egresados durante estos años. A la ceremonia también asistieron los coordinadores de la citada maestría y especialidad, Olivia Castillo Castillo y Jorge Luis Gallegos Vargas, respectivamente. Pero, ese reporte.
17: Gracias, muchas gracias, Beto. En un momento más nos volvemos a enlazar contigo.
20: Seguimos en línea.
1: Muchas gracias, Beto. Bueno, y ya entregó el INE pues las constancias como partido político a 2 partidos. Uno de ellos es Somos México. Algunos perfiles nacionales, Adrián Levarón, Adriana Pérez Cañedo, se acordará usted de Agustín Basabe, recordará seguramente a Arturo Sarucán, a Beatriz Pajés. De igual manera al exgobernador de Guanajuato, Carlos Medina Plasencia, por ejemplo, entre otros. Pero ya la versión Puebla, la versión local y tropicalizada, ayer fue presentada. Cuéntanos, Itla, por favor, buen día.
22: Buenos días, Eric, Vero y a todo el auditorio. La vida política del partido Somos México inició formalmente, por lo que participará en las elecciones de 2027 y aparecerá por primera vez en las boletas electorales. El mes pasado, el Consejo General del Instituto Nacional Electoral aprobó el registro del partido político luego de haber logrado el número de asambleas distritales y el número de afiliaciones requeridas por la ley, resaltó Guadalupe Guillén, integrante de la dirigencia nacional de Somos MX. Asimismo, explicó que 6 de los 11 consejeros determinaron que el partido debía modificar su nombre y sus colores, por lo que ya trabajan en la impugnación de esa decisión ante los tribunales. Escuchemos a Guillén Díaz.
23: Somos México es un partido de oposición. En Puebla actuaremos con la firme convicción de que aquí no se van a resolver los graves problemas que tenemos con un gobierno autoritario, ni con un congreso local y un poder judicial controlados. Como prueba, ahí está la inseguridad en las calles y en las carreteras, la corrupción que le está robando a los poblanos millones de pesos, la pobreza que obstaculiza el tener una vida digna a miles de personas y las familias que sufren por la desaparición de seres queridos. Ahí están también los sistemas de salud y educación colapsados, las y los periodistas amordazados o perseguidos, y un largo etcétera que termina lastimando a la sociedad poblana en su conjunto. Estamos convencidos de que la única manera de resolver todos estos problemas que sufrimos a diario es a través de la justicia, con leyes, con libertades, con Estado de Derecho, con instituciones y sobre todo con participación ciudadana.
3: En cuanto a la organización interna del partido, Guillén Díaz informó que están organizando asambleas municipales para integrar las dirigencias locales. Asimismo, Leonardo Valdés Zurita, integrante de Somos México, destacó que la fuerza política busca impulsar a ciudadanos para que lleguen a la representación política y al ejercicio del poder y no a los políticos de siempre. Por otro lado, Vanessa Rendón Martínez señaló que la integración de los comités municipales deberá concluir en julio y que posteriormente, bajo el mismo proceso, se conformará el comité estatal, el cual se conformará a partir de los comités municipales mismos que estarán integrados por un presidente, un secretario general y 9 secretarios complementarios. Además, dio a conocer la lista de municipios donde ya ha establecido un comité municipal. Tales son Zacatlán, Huauchinango, Puebla Capital, Juan C. Bonilla, San Pedro Cholula, San Andrés Cholula, entre otros. Destacó que el partido cuenta con un Consejo Consultivo Nacional, cuyos integrantes no podrán ocupar cargos dentro del Instituto Político. Este órgano fue creado para orientar el rumbo del partido y emitir opiniones sobre su funcionamiento. Hasta aquí el reporte.
1: Muy bien, oye, bueno, pues no dieron nombres de integrantes o de la dirigencia, al menos, del partido en Puebla.
3: Aún no, Eric, todavía no los definen, todavía están como, digamos que en mesas de trabajo para los comités municipales.
1: De acuerdo. Bueno, pues ya le decíamos, a nivel nacional, de veras tienen personajes muy destacados. Tienen a 2 ex procuradores de la República, por ejemplo, Diego Valadez. Y también está Ignacio Morales Lechuga. En fin, de veras son personajes muy relevantes de la vida política y quienes han estado en diversos partidos o incluso a partidistas. Por ejemplo, Lorenzo Córdoba, quien fue presidente del INE, entre otros. Pero bueno, pasando a otro tema, Citla, definen fechas para comparecencias de funcionarios ante el Congreso, ¿va?
3: Así es, Eric Ibero. La diputada del local del PRI e integrante de la Junta de Gobierno y Coordinación Política del Congreso del Estado de Puebla, Delfina Pozos Vergara, dio a conocer las fechas en que se llevarán a cabo las comparecencias del secretario de Seguridad Pública del Gobierno del Estado y del coordinador de Gabinete Estatal. Pozos explica su inconformidad con que una de las comparecencias que se realizará en comisión. Escuchemos.
4: Resulta que el secretario de Seguridad se va a la comparecencia en la comisión, en mesas de trabajo, y el coordinador de gabinete se va al pleno. Entonces yo solicité que los 2 se fueran a pleno, porque en las comisiones ellos luego sacan a la prensa, o sacan a todos, o acomodan todo como quieren. Entonces dije que cuál era la diferencia si el tema prioritario de Puebla Capital es la seguridad, la inseguridad que vivimos. ¿Por qué no se iban los 2 a pleno? Pero me queda claro que están protegiendo y luego protegen a modo, por modo que pues no les hagan preguntas incómodas que luego no puedan responder. Entonces, ya los diputados de Morena votaron en contra, Fuerza por México, PT, sus partidos aliados, votaron en contra de que compareciera el secretario de Seguridad en el pleno. Sí, y el PAN pues, votó en abstención.
3: La legisladora informó que el titular de la Secretaría de Seguridad Pública Estatal, vicealmirante Francisco Sánchez, comparecerá el próximo 8 de julio en punto de las 11 de la mañana en la Comisión de Seguridad Pública que preside el diputado local de Morena, Andrés Villegas, para tratar asuntos relacionados con la inseguridad. Asimismo, señaló que la comparecencia del coordinador de gabinete del Estado de Puebla, José Luis García Parra, se realizará el 15 de julio en punto de las 10 de la mañana en el pleno del Congreso local, donde se abordará el tema del cablebus. Esta es la información.
1: Gracias, Itla. Hablamos mañana. Que descanses.
3: Excelente jueves, hasta mañana.
1: Muchas gracias. Vamos con Beto Arcega porque el gasto municipal incrementa 40% el servicio de sacrificio porcino.
17: Así es.
1: Adelante, Beto, por favor.
20: Eric, muy buenos días nuevamente al auditorio. José Ángel Minuti Labatzin, director de Industria y Abasto, mejor conocido como el Rastro Municipal, reveló que en la actual administración se ha incrementado hasta en un 40% el servicio de sacrificio de porcino y que además, por primera vez en mucho tiempo, se opera con números negros. En entrevista, enfatizó que en el arranque de la gestión se encontraron con varias irregularidades en este espacio, además de que se operaba en números rojos y en malas condiciones, por lo que se invirtió alrededor de 5 millones de pesos para la mejora de las instalaciones de las cámaras y corrales para brindar un mejor servicio y elevar el número de sacrificios de res y porcino. En este tema vamos a escuchar lo que dijo el titular del Rastro.
5: Ya se cobra, por ejemplo, el lavado de vísceras, que no se cobraba el lavado de vísceras antes. Se cobran corrales que no se cobraban corrales. O sea, ya es un conjunto de otras cosas y eso te ingresa más. En cerdos sí estoy ingresando más, ¿me entendiste? O sea, al mes estoy sacrificando ya cerca de 13.000, 14.000 cerdos. Pero también ya cobro lavado de vísceras, que no se cobraba lavado de vísceras. Y porque hoy se llenan perfectamente los viajes. Antes sacaban 6, 7 viajes de vísceras, hoy saco 4, entonces pagas menos. De luz gastaban 280 mil pesos, gastó 160 mil pesos de luz, entonces se está economizando. Sí se le está metiendo un poco de dinero al rastro, pero no por la operatividad, sino por el tema de que hay que estar arreglando maquinaria que ellos dejaron muy desgastada y muy vieja, y según se les metía servicio y no se les metía el mantenimiento. Entonces, pues eso ya no te lo da la operatividad, porque al rastro...
20: Por lo anterior, detalló que la línea de porcino se sacrifican alrededor de 13.000 al mes, cuando en la pasada administración tenía 9.000. En el tema de la res, contabilizan 700 a la semana y antes era de 450, aunado a que ya cobran las vísceras y el servicio de corrales. También, ya como lo escuchamos en el audio, el funcionario resaltó que han disminuido los gastos de operación en el rastro, como el pago de energía eléctrica, agua y gas, y gracias a esto, a la buena logística que se ha programado bajo su gestión. Eric, es la información.
1: Gracias, Beto. Hablamos más adelante.
20: Seguimos, Elina.
1: Gracias. Mau, corte, vamos a una pausa, 8:23 y regresamos. Tenemos más.
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1: 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Ya regresamos.

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1: 828, Sam, ¿cómo estás? Buenos días, adelante por favor.
2: Hola Eric, buenos días a todos en cabina y a todo el auditorio. Pues hoy de lo que todos hablan es de un acto de amor extremo. Y es que a más de 440 metros de altura, una pareja de escaladores urbanos pues puso en jaque la seguridad del Empire State Building, uno de los edificios más emblemáticos y vigilados de Nueva York. Vestidos completamente de negro y con el rostro cubierto, la pareja de 32 y 33 años pues logró llegar hasta la antena del rascacielos, donde desplegaron una manta con un mensaje a favor de la paz. Pero el momento tomó un giro inesperado cuando, frente al vacío y con miles de espectadores observando desde abajo y en redes sociales, pues el hombre se arrodilló para pedirle matrimonio a 443 metros de altura, equivalentes a 102 pisos, pues a su novia. Esta escena fue transmitida prácticamente en tiempo real y desató una ola de reacciones, ya que mientras algunos pues la califican como una romántica muestra de amor y libertad, otros cuestionan cómo fue posible que se burlaran los protocolos de seguridad de uno de los edificios más protegidos del mundo, y advierten que este tipo de actos pues podría inspirar a imitadores con consecuencias fatales, sobre todo porque la hazaña ya cuenta con más de 10 millones de reproducciones en estas redes sociales. Y pues la historia no tuvo un final de cuento de hadas, ya que tras descender de la estructura, pues ambos fueron detenidos, esposados y puestos bajo custodia de la policía de Nueva York. Y las autoridades pues abrieron una investigación para determinar los delitos que podrían imputárseles, y por ahora permanecen a la espera de las consecuencias legales que podría acarrear pues esta arriesgada maniobra. Y hasta ahora pues nadie ha logrado explicar cómo accedieron a la antena ni por qué permanecieron cerca de media hora sin que hubiera nadie que los pudiera interceptar. Lo que sí está claro es que su desafío pues abre el debate sobre los límites entre el espectáculo para las redes sociales, el activismo y el riesgo extremo. Y la pregunta que queda en el aire es, ¿esto fue un acto de amor, un acto de activismo o una peligrosa provocación? ¿Ustedes qué opinan?
1: Muy bien, bueno, pues la verdad es que es, yo creo que una tontería, y es ponerse en riesgo pues a lo bruto, por decirlo de alguna manera. Gracias, Sam. Nos escuchamos mañana. La nota está en el portal de casa.
2: En la sección de tren pueden checar muchos más y nos escuchamos mañana.
1: Muchas gracias. Buen día. 8:31, vamos contigo, mi querido Mau, porque, bueno, pues ayer tuvimos una conversación con tú tuviste una conversación con Guillermo Malpica, y también platicamos con un representante de Comce Sur. El análisis de la decisión

0: de Estados Unidos de no renovar por 16 años el T-MEC, pero que va a seguir por 10 con revisiones anuales. Adelante.
1: ¿Qué tal? Muy buenos días. Efectivamente, Guillermo Malpica Soto, quien es consejero del Consejo Mexicano de Comercio Exterior, Inversión y Tecnología, así como integrante del llamado cuarto de junto en la negociación del Tratado de Comercio que se desarrolló hace poco más de 8 años, explicó que el tratado no desaparece. La postura de Estados Unidos implica que tendrán que darse revisiones anuales de este acuerdo comercial, donde pues espera una posición más proactiva por parte de México, no reactiva en el sentido de ir contestando los planteamientos de Estados Unidos, sobre todo en torno a inquietudes con el sector automotriz, aceros y aluminios, entre otros factores, y pues una serie de aranceles puestos por el propio gobierno de Donald Trump, que en la práctica son violatorios del acuerdo comercial. Esto es lo que explica Guillermo Malpica, consejero del COMCE.
2: Positivo, no depende mucho de lo acordado. Si nos hubiera dado prisa por cerrar la discusión con Estados Unidos y le hubiéramos cedido con todo, pues a lo mejor hubiera habido certidumbre por el lado de que ya había un acuerdo, pero una gran incertidumbre por los resultados negociados. Entonces, yo siempre prefiero un buen acuerdo, decimos en negociaciones, siempre he preferido un buen acuerdo con un acuerdo a toda prisa, ¿no? Entonces, vamos a seguir discutiendo como países qué se puede lograr en esta discusión. Ojalá el gobierno mexicano tenga una estrategia de negociación, tenga una posición negociadora defensiva, ofensiva, donde puede construir en la agenda trinacional y no solamente reaccione a las peticiones de Estados Unidos, ¿no? Eso sería ideal.
1: Mientras, Octavio de la Torre, quien es presidente de la Confederación de Cámaras Nacionales de Comercio, en conferencia híbrida, a pregunta expresa del reportero, hizo referencia que se debe de mandar el mensaje de que el tratado continúa, al menos en los próximos 10 años, dar certidumbre a la inversión y tomar en cuenta que el comercio prosigue entre los países miembros. Escuchemos.
3: Establece la revisión de ciertas cosas que se quieran mejorar. Lo que no está dentro de esa revisión, pues es como si estuviera funcionando de manera correcta. Entonces, para que lo tengamos claro todos, porque hay que reducir un poco la ansiedad que nos ha generado la información que se ha venido dando, que ha sido de una renegociación cuando es una revisión, lo que ya dijimos, que hay un plazo forzoso, que ese plazo se tiene que cumplir y que hay que ser muy inteligentes, ¿no? Pero sobre todo hay que atender los aranceles que estableció el presidente Trump, que van en contra de lo que establece el propio tratado. Ahí es donde el gobierno tiene que ser inteligente para ver la forma en la que va a presentar una postura, en su defecto abrir un panel o establecer alguna medida compensatoria que el propio tratado establece es posible.
1: Mientras esta situación prosigue, México se ha convertido en el principal socio comercial de Estados Unidos con una balanza superavitaria para nuestro país. La información.
0: Muy bien, Mao, también compartirle al auditorio, la marca Puebla va en ascenso.
1: Así es, efectivamente, la marca Puebla 5 de mayo sigue ganando terreno y en este contexto son 2.507 productos que están formando parte de este proceso a través de diversas certificaciones. Ya 499 tienen sello distintivo, 60 están en trámite de marca comercial y 13 ya tienen el uso de la marca comercial. El modelo distribuye justamente la riqueza, recalcó el gobernador del estado Alejandro Armenta en conferencia de prensa en Ciudad de México. Escuchemos.
4: En este momento, nosotros ya habíamos hablado, Víctor y yo, y también la maestra Ana Laura, de desarrollo rural, que teníamos que romper el ciclo del perecedero. Eso es lo que afecta a los productores del campo. Y tiene que ver con esta visión de soberanía energética y después de soberanía alimentaria. de darle valor agregado. Aquí ven tecnología. Este es el resultado del modelo endógeno de desarrollo, del modelo inclusivo de desarrollo, que utiliza la tecnología. En cada producto hay tecnología. Miren este, aquí viene un, ¿cómo le llaman a este, Víctor? Es una válvula. Viene con válvula, ¿eh? Es una válvula que permite que respire y no se humedezca y no se eche a perder el café que ya está tostado. Es muy importante. Esto es tecnología. El que la Jamaica se venda así es tecnología. Esta es la traducción teórica de del modelo de desarrollo inclusivo, que es el uso de la tecnología para la transformación de la riqueza natural.
1: Por su parte, el secretario de Desarrollo Económico y Trabajo, Víctor Chedraui, explicó que ya se ha logrado realizar las exportaciones del producto 5 de mayo por un monto de $1,000,000, e incluso ya existen pedidos para la Unión Americana de nuevos lotes de mezcal, 12,000 botellas. Ya tienen estas marbetes, ya tienen, digamos, todos los requerimientos. Y recalco que también gracias a la marca Puebla 5 de Mayo, los productos que se comercializan tienen trazabilidad. La información.
0: Bien, oye, y finalmente datos muy relevantes que has recabado de la exportación, especialmente de Puebla.
1: Sí, es efectivamente, Puebla ha logrado un crecimiento para la media nacional en materia de exportaciones, conforme los indicadores trimestrales sobre la actividad comercial que desarrolla el Instituto Nacional de Estadística y Geografía. Puebla se ubica en el sitio número 12 en materia de exportaciones. En el primer trimestre tuvo un crecimiento de 22.1%. Este es un nivel superior a la media nacional del 17.9%. Cabe destacar que en el primer trimestre del año se exportaron 4,061,535,000 dólares. En este contexto, pues cabe destacar también que las exportaciones de Puebla se vincularon al sector fabricación de equipo de transporte con 3,291 millones, un crecimiento del 29%. Le siguen la industria alimentaria con 246,314,000 dólares, un repunte de 7.8%. La industria del plástico yule con más de 134,400,000 dólares, un repunte del 1.3%. Por su parte, la exportación de productos metálicos reportó 84.8 millones de dólares, esto es una baja del 3.7%, y también el sector agropecuario reportó una baja del 1.5% al colocar en el exterior 66.6 millones de dólares de productos en el primer trimestre del año. En torno a los estados con mayor niveles de exportación se encuentran Chihuahua, Jalisco, Coahuila y Nuevo León. Esos cuatro en conjunto aglutinan el 52.4% de las exportaciones. La información.
0: Muy bien, gracias, Mau. Hablamos más adelante.
1: Gracias, excelente día.
0: Igualmente, gracias. 8:40. Vamos a una pausa, regresamos con deportes con Omar Cuautle.
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1: Oigan, pues estaban en la búsqueda de este hombre, Carlos N., quien el día de ayer, afuera de una iglesia, mató a su esposa, a su suegra y a un hombre más que las acompañaba, esto en Chautla de Tapia. Pues ya fue encontrado hoy porque se privó de la vida, o sea, se suicidó frente a la telesecundaria donde daba clases. Pues la ley pues no se va a poder cumplir porque pues él prefirió suicidarse.
2: Enfrente de donde daba clases.
1: Qué terror para los jóvenes.
2: No, bueno.
1: Para los niños, ¿no? De secundaria.
2: Qué mensaje para
1: ellos. Qué horror, qué terror. Imagínate si la familia, por supuesto, de la esposa, de la suegra, después de vivir esto, bueno, pues no obtendrán justicia sobre estas muertes porque cobardemente se suicidó.
2: Así es. Bueno, vamos a deportes.
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2: Mi querido Omar, ¿cómo estás? Buenos días de nuevo. El micrófono es tuyo.
3: ¿Qué tal, Eric Vero? ¿Cómo están? Buenos días de nueva cuenta. Pues vámonos a la información deportiva. Inglaterra sudó y sudó frío por más de 70, poquito más de 70 minutos. Estaban eliminados de la Copa del Mundo por la República Democrática del Congo, que estaban dando la gran sorpresa en esta Copa del Mundo en los 16avos de final, pero al final de cuentas también la gran, los jugadores, los grandes jugadores con los que cuentas se impusieron, le dieron la vuelta y vencieron 2-1. Les decía, el Congo que estaba dando la gran sorpresa en esta fase de los 16avos de final, pero desafortunadamente cayeron ante Kane y compañía. Harry Kane, que es uno de los mejores delanteros del mundo. Y entonces México se estará enfrentando a Inglaterra el próximo domingo 5 de julio a las 6 de la tarde en el Estadio de la Ciudad de México, el día de la gran cita con la historia, que sin duda alguna será el partido más importante que tendrá México en muchísimos años y seguramente en una Copa del Mundo, aunque recordemos que hace 40 años Inglaterra regresa también a ese estadio, ese mítico estadio en el que un tal Diego Armando Maradona les anotó los dos goles más famosos seguramente en una Copa del Mundo, el de la mano de Dios y por supuesto cuando agarra el balón y se quita 5 o 6 ingleses. Y es una auténtica locura. Y gracias a esos dos goles, Argentina elimina a Inglaterra en los cuartos de final de México 86. Y también ya conocemos la historia. Partidos después, Argentina se proclama campeón de la Copa del Mundo de la mano, literal, de la mano de Diego Armando Maradona. Y que decíamos, el coloso de Santa Úrsula es sin duda la catedral del fútbol a nivel internacional. Podrán decir que Wembley, podrán decir que el Maracaná, podrán decir miles de cosas, pero no hay otro estadio en donde se hayan coronado. Podrán decir incluso el de Qatar 2022, ajá, en donde se coronó, claro, Lionel Messi, pero no hay otro estadio en el mundo en donde se hayan coronado dos grandes estrellas a nivel internacional y de la historia, como lo es, por supuesto, el Rey Pelé en México 70 y en México 86 Diego Armando Maradona. Imagínense que en un país se corone Brasil y Argentina, por supuesto que es historia pura. Y por supuesto que los fantasmas del México 86, los fantasmas de Maradona, por favor se hagan presentes el próximo domingo. Y ya lo decía Harry Kane, ya lo decía el entrenador de la selección inglesa, por supuesto que va a ser un partido bastante trabado, no será nada fácil. No nos vamos a poder, bueno, es físicamente imposible poder adaptarnos dos o tres días antes porque recordemos que Inglaterra lleva prácticamente toda la Copa del Mundo jugando al nivel del mar. Creo que la mayor altura son 200 o 300 metros. Llevan 3-4 semanas en Estados Unidos. Ahora imagínense que hacen el viaje, por supuesto un viaje entre comillas largo, pero en tres días tratar de adaptarse a una ciudad en donde estarán jugando a las 6 de la tarde a más de 2000 metros de altura. Entonces, por supuesto que será una de las grandes ventajas que tendrá que aprovechar la selección mexicana para el próximo domingo 5 de julio. Además, por supuesto, de las más de 80,000 personas que se hagan presentes en el Estadio de la Ciudad de México para todos apoyar a la selección mexicana. Todavía no se da a conocer cuál será la playera que estará utilizando México, pero me parece que también debería ser la playera verde porque es impresionante también cómo se ve el estadio en la Ciudad de México repleto de playeras verdes, que es el color tradicional, sí, es claro. El color, sí, muy bonita es la playera blanca, muy bonita es la playera negra, pero no hay como voltear al estadio de la Ciudad de México, a las gradas, a la tribuna, y ver a todos, absolutamente todos, apoyando con la playera verde. Entonces, claro. ojalá que la Federación, la Selección Mexicana, utilice la playera verde para esa ocasión, para ese partido, por supuesto, para que el monstruo de las 80,000 cabezas haga pesar el estadio de la Ciudad claro. de México, apoyando todos, por supuesto, a la Selección Mexicana. En más información, bueno, en más partidos, Bélgica le dio la vuelta a Senegal, y también increíble lo que se vivió, porque en tan solo 2 minutos los de Bélgica empataron, y en el minuto 123 de los tiempos extras anotaron el gol de triunfo. Prácticamente estábamos dando por sentados que Senegal estaba eliminado.

0: Con un hombre menos, si no mal recuerdo, jugaron 20, 25 minutos con un hombre menos, pero también Bosnia y Herzegovina no ofrecieron un poco más de lo que pudo haber sido en esta fase de grupos.
1: Sí.
0: Hasta, pues digamos, normal este resultado. Y con esto se confirma que los tres países sedes, es decir, México, Estados Unidos y Canadá, han avanzado a la ronda de los octavos de final. Y también se definió esta ronda, Bélgica contra Estados Unidos, el lunes 6 de julio a las 6 de la tarde.
1: Va a estar en bueno.
0: Qué buen partido ese es. Y la gran ventaja también para Estados Unidos es que todo el mundial lo han jugado en Estados Unidos.
1: Claro.
0: Y por supuesto, todos los partidos de eliminación directa van a ser en Estados Unidos.
1: Okay.
0: Absolutamente todos. Y también para la selección mexicana, en caso de que avancen a la siguiente ronda, digo, insisto, paso por paso, tranquilos.
1: Sí, sí, sí, sí.
0: Pero el del domingo será el último partido que se estará disputando en la Ciudad de México. Y desafortunadamente para nosotros ya se acaba el mundial.
1: De acuerdo, ya no habrá más partidos en México.
0: Ya no habrá. Ya no habrá, aunque pase, aunque quede eliminado. Ese es el último partido de la Copa del Mundo. Y lo que hemos platicado, de aquí a que regrese una Copa del Mundo compartida, porque sí, ya nos dimos cuenta que también, por más que queramos, por más que digamos, es que el ambiente que se está viviendo aquí en nuestro país, las más de 1.200.000 personas reunidas tan solo en Reforma, pero también las miles de personas en Puebla, en La Minerva, en el Parque Fundidora, en donde ustedes me digan a lo largo del mundo, ya para México es imposible albergar una Copa del Mundo porque son 48 selecciones.
1: No.
0: La infraestructura no te da para albergar 48 selecciones. Y ya ni hablemos de las miles, cientos de miles de personas que llegan al país. Y por supuesto la de los estadios. Entonces,
1: okay,
0: pues hay que disfrutar y vivirlo al máximo porque es el último partido de esta Copa del Mundo y se nos está acabando. También el partido del próximo sábado, de este fin de semana, me parece que es el 92, 93 de 104 partidos. Es decir, ya en dos semanas también se acaba la Copa del Mundo.
1: ¡Wow!
0: De verdad, que hay que disfrutarlo porque me parece que no le estamos dando también el valor a lo de la fase de grupos, a estos partidos.
1: Es,
0: sí, hablamos muy bien, muy bonito y todo, estamos disfrutando, pero no le hemos dado, pues, creo que este saborcito de la Copa del Mundo.
1: Así es, totalmente. Me parece bien, este fin de semana va a ser una locura.
0: Sí, y decíamos, si hubo 1.200.000 personas en un partido de 16avos de final, por favor, cuídense mucho, pero seguramente gane o pierda,
1: sí,
0: habrá más de 1.500.000 de personas en Reforma.
1: Especialmente si gana.
0: Sí, por supuesto. Ayer había todavía a las 7, 8 de la mañana un reporte de ESPN a través de las redes sociales que habían, no sé, 100 personas, 150 personas.
2: Todavía echando
0: a las 9 de la mañana, sí, echando relajo en Avenida Reforma. Sí, se amanecieron completamente. Entonces imagínense lo que sería el lunes, ya lo platicabas, Vero. Lo comentabas, si gana México, seguramente será uno de los días en donde habrá más deserción laboral.
1: Ah, sí, por supuesto.
0: Y de las clases.
1: Que no van a trabajar nadie.
0: Sí.
1: Ahora,
0: si gana.
1: Sí, por supuesto. Yo que el gobierno propondría que hubiera dos lugares para ir a festejar. Entonces, pues si van 2 millones, pues va uno y uno.
0: Sí.
1: Y ya es menos, le quitas este riesgo de lo que ocurrió en el pasado festejo. Pero,
0: O sea, sí me da la sensación que creo que se han visto rebasados.
1: Sí,
0: porque
1: por supuesto.
0: No me da la sensación. Claro que se han visto rebasados.
1: Claro.
0: Porque creo, en ese sentido, creo que no tenían contempladas cuántas personas se iban a reunir. O sea, sí decían, sí iba a haber un mega festejo, pero no al grado de 1.200.000 personas. Aquí el problema, Eric, Vero, es que volteas a ver a las delegaciones y también las delegaciones en la Ciudad de México están repletas, no sé cuántos les quepan, no sé, en diferentes delegaciones.
1: Ah, sí. ¿Dónde hicieron los fanfests?
0: Los fanfests, bueno, es que oficialmente solo hay un fanfest en México, que es el del Zócalo, pero en diferentes delegaciones han puesto pues pantallas, como aquí en Puebla, pero también están repletas. O sea,
1: pues el Zócalo es mucho más amplio.
0: Y el Zócalo también ha reportado un lleno masivo, incluso han cerrado las puertas para que los aficionados ya no entren. Pero también a los mexicanos, desafortunadamente, mientras les prohíbes algo, más lo hacen y se han saltado las bardas para entrar al FanFest. Entonces, pues si por todos lados se han visto rebasados, tomen sus precauciones, por
2: que
0: favor.
2: Se queden en su casa, ¿estás de acuerdo? A ver, o sea, si te la pasas bien, con más gente y todo, pero quédense en su casa con sus cuates.
1: Sí, claro.
2: Organícenla ahí, disfruten,
1: eso
2: padrísimo.
0: Saquen la pantalla.
2: Al baño, vas al baño. ¿Quieres tomar agüita? Vas a tomar agüita.
1: Es que la gente lo está viendo en su casa, pero se salen a festejar.
2: Eso. No, pero hay mucha gente que quiere entrar a ver los partidos al FanFest.
0: Tengo un conocido que fue a la Ciudad de México a ver, entre comillas, el partido. Ya no alcanzó a Reforma en el Ángel de la Independencia, sino se fue al Monumento de la Revolución. Me dijo, no vemos absolutamente nada. Lo único que quiero era estar en el relajo.

0: estar ahí con todos. Vi el partido en la pantalla, pero la pantalla era nada. Me enteré del gol porque todos festejamos, pero nada más es por pertenecer, por estar en el momento, pero no ven absolutamente nada. Y eso es en el Monumento de la Revolución. Imagínense ahora sobre Reforma, que creo que sí están poniendo dos o tres pantallas más, pero es imposible, imposible ver.
1: Bueno, muy bien. Gracias, mi cama.
0: Gracias, Erika. A la una de la tarde empiezan los partidos de hoy con el España contra Austria.
1: Ay, se va a estar bueno, a la una.
0: A la una de la tarde.
1: ¿Abierto o VIX?
0: Creo que va por VIX. Ahorita, okay. Bueno, ahorita les decimos. Okay. Cuidado, se pudiera dar la sorpresa.
1: Buenísimo. Gracias.
0: Gracias, Erika.
1: España.
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1: 8:58, querida Claudia Luna Palencia, ¿cómo estás? Buenos días, aquí buenas tardes en Madrid.
3: Adelante, Clau.
4: Pues recibiendo muchas felicitaciones, querida Vero, querido Eri, queridos amigos radioescuchas, porque los españoles están con la selección mexicana, eso sí. Así es que bueno, ayer muchas palmaditas, todo el mundo diciendo qué bien le están haciendo. Y bueno, pues con la esperanza puesta, ¿no? Por supuesto, los partidos hoy, bueno, pues como sabemos, va a jugar España y aquí se va a paralizar el país, claro. Obviamente, contra ese partidazo contra Austria. Y bueno, pues las expectativas son muy altas. A ver si no nos toca, creo que Omar es el que sabe todo cómo va ahí los partidos, que no nos vaya a tocar un España-México, porque no sé qué va a pasar, nos pero creo que no va a ser posible, ¿verdad, Omar?
1: Sí, claro. Sí, no, no sí. Toca, dice bueno, que no.
3: Sí, soy Omar. Ah, no, es que ya salió Omar de la cabina, pero sí.
4: Ya se salió.
3: Ahí
4: bueno,
3: estás, a ver.
4: No, y decirles además que, claro, estamos aquí en Europa muy pendientes de los rescates a contrarreloj que se están llevando a cabo en Venezuela.
1: Sí.
4: Ayer, como con este avión medicalizado, con un hospital medicalizado, con quirófanos, con equipos médicos que mandó España. La verdad es que, bueno, están muy volcados los españoles, el gobierno de España, con la tragedia que ha sucedido en Venezuela. Y hoy, bueno, precisamente hablaba un médico forense español, Mikel Echeverría, bueno, explicando, claro, ya esto es a contrarreloj, ya más de una semana, siguen dándose esos rescates milagro, ¿no? Justamente hoy pasaban una entrevista con nuestros famosos topos mexicanos que ahora se van a desplazar a la zona de La Guaira, tratando pues de ver a ver si hay alguna persona que todavía quede con vida debajo de los escombros. Y bueno, Mikel Echeverría, este médico forense, explicaba que por supuesto Venezuela, a pesar de que adolece de mucha falta de recursos sanitarios, pues tiene que cumplir con el protocolo internacional en materia de reconocimiento de cadáveres. Vamos a escucharlo.
5: Que no se logren identificar, que se tarde muchísimo tiempo. Yo creo que en Venezuela están ya utilizando el manual, el protocolo que conocemos también en Europa, que se titula Manejo de cadáveres en situaciones de desastre, que lo hizo la Organización Panamericana de la Salud, que tiene que ver con la Organización Mundial de la Salud. En ese protocolo ahí se establece el comportamiento de los psicólogos que han de intervenir, de los médicos asistenciales, de los equipos de rescate y también de los médicos forenses. Ese es un protocolo que sirve para la región entera de la que estamos hablando y está explicado con bastante detalle todo lo que se ha de hacer, ¿de acuerdo?
3: Adelante, Clau.
4: Así es, pues bueno, la verdad es que España siempre muy volcada, ¿no?, con tratar de ayudar a estos países que en su momento, como el caso de México, recibieron a miles de refugiados españoles durante la Guerra Civil. Y bueno, Venezuela, por supuesto, México recibió a cientos de miles de refugiados españoles en su momento, pero también Argentina, también Venezuela. Y bueno, España siempre se siente pues en deuda, ¿no?, con los latinoamericanos.
1: Muy bien, bueno, pues gracias, Claudio, querida, abrazo grande, nos escuchamos mañana.
4: ¿Nos va a tocar? ¿Nos puede tocar jugar un México-España, no?
1: No, no, dice Omar que no.
4: No.
1: Pero lo que sí es que el programa de hoy, el partido de hoy, sí se va a poder ver por televisión abierta, España contra Austria. Gracias, Claudia, abrazo grande.
4: Genial. Un abrazo, que ayer todos aquí en España íbamos además con la República Democrática del Congo y ahora resulta que a México le va a tocar contra Inglaterra.
1: Contra Inglaterra.
4: Ay,
1: bueno, así las cosas, gracias.
4: Fuerte abrazo, bendiciones, sean pronto. Felices.
3: Gracias, Clau.
1: Gracias, nos vamos, Vero.
3: Excelente jueves para todos, nos escuchamos mañana aquí para cerrar la semana juntos en punto de las 6 en Línea Noticias.
1: Oiga, hoy va a estar que sacará chispas en Línea Debate, hoy de 2 a 3 de la tarde con encuestadores. Gracias, hasta mañana.
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mañana con 11 minutos. Bienvenidos a la Qué Buena 89.7 FM y 1010 AM. Yo soy Liz La Fiera Gómez, acompañándolos con muchísimo gusto en esta mañana. Gracias, gracias. Ya estamos en las maduritas de la Qué Buena. Un abrazo para todos ustedes. Yo soy Liz La Fiera Gómez. Teléfonos de cabina 222-467-1010, 467-1011, además del WhatsApp 22-28-11-45-55. En este jueves, bienvenidos, bienvenidos a este jueves ardilla. ¡Ay, qué precioso! Sí, que se sienta, ahora sí. Ayer no jugó la selección, ya todo en su lugar, ya sabemos que vamos contra Inglaterra, hay que se peleen ellos, ya dense en ellos, sí. Vámonos a nuestro jueves ardilla de las maduritas de la Qué Buena, mis queridos fiera amigos, gracias por sus mensajitos. Saludos por acá, dice, ¿puedes mandar saludos a los maestros Hey Hunters, al maestro Seaway, también al maestro Chiquitín Chiquitín y a mi Gordo que anda ya en Rosetta trabajando de parte del maestro Isaías? ¿Puedes poner la canción de la madurita donde estés, con quien estés? ¿A quién se la dedicas, Isaías, Dímelo, dímelo. Órale, dímelo. 9:12, bienvenidos. Yo soy Liz La Fiera Gómez. Y estas son las maduritas de la Qué Buena.

¡Los mismísimos Bookies on the Block! ¿Qué tal? ¡Ah, qué cosa tan preciosa! ¡Tu cárcel! Oh, también conocida, ¿cómo me dijiste, pichón? Pero mándame audio, ¿cómo dices que se llama esta canción? Para que la gente no se confunda, por favor. En audio, dime, ¿cómo dices que se conoce esta canción? 9 de la mañana con 21 minutos. Gracias por sus mensajes, queridos fiel amigos. Saludos por acá, buenos días. Saludos para el buen Víctor, para Vladi, que nos están escuchando ya en Café Expreso, dice, aquí en Boulevard Norte, o frente a Boulevard Norte, gracias. Dice, ahora sí, fiera, se viene Los Temerarios contra los Pink Floyd. Cállate los dedos, Juan Gabriel contra Freddie Mercury. Nunca en la vida, de verdad, ni cuando juegan las Rayadas contra las del Puebla, se me divide tanto el corazón. O Pericos Oaxaca. Ah, no es cierto, no, ahí sí no se me... No, mis pericos siempre. Pero ahora sí se me está dividiendo el corazón. Solo entre Juan Gabriel y Freddie Mercury. Obviamente quiero que gane México. Obviamente. ¿Cómo están, bien amigos? Pero bueno, pase lo que pase, el domingo hemos estado muy felices con los partidos de México, ¿sí o no? Nada más, festejen, contrólense, ya se están alocando bien feo, amigos. Todo empezó muy bonito, muy tranquilo, y quiere volar, quiere... No, ahora sí ya se están descontrolando. Ya, por favor, váyanse, necesitan dormir, ven, por eso terminan así que amanecen y todo, y luego ya no saben ni qué están haciendo. Saludos para Gloria, también para el buen Víctor que nos escucha en Cuautlancingo, para el querido Pichón, para mi Mau, para Janet, gracias, abrazo, para Caris, gracias Caris, para Cari, que por cierto Cari ya mandó canción para Duelo de Maduritas, Jueves Ardilla, por si alguien quiere retarla al duelo, ella ya mandó su propuesta para Duelo de Super Maduritas. Saludos para mi querida Pili, gracias, saludos para las Monses, también por acá, para el buen... Para Javi Molina, gracias Javi, un abrazo. 9 de la mañana con 23 minutos. Gracias por seguir con nosotros, queridos fieramigos. 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

9:33, queridos fieramigos. Es momento de irnos. Corro corriendo al duelo de super maduritas en este jueves ardilla. La querida Cari, que espero que... Miren, además, duelo de gripientas. Es que las dos tienen gripa. Ay, ay, han de tomar del mismo vaso, ¿no? No, pues digo, comen con la misma cuchara, seguramente. Cari contra Janet, Janet contra Cari. Cari en la esquina azul, porque el gato está triste y azul. Esta es su propuesta para el duelo de super maduritas.

0: que está triste y azul. El Michi Sad and Blue. Ay, triste y azul. Bueno, esa es la propuesta de Cari. En la esquina roja, porque trae su naricita roja de tanta gripita que ya se cargó y no se puede componer. Está Janet con esta propuesta.
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0: Los hombres no deben llorar, dice King Clave. ¿Quién dice? ¿Quién? Lloren, hombres, lloren, les ayuda. Dejen que fluya. Por favor, fluyan, fluyan. Deciden ustedes cuál de las dos canciones ganará este duelo de super maduritas. Los hombres no deben llorar o el Michi que está triste y azul. ¿Será King Clave? ¿Será Roberto Carlos? Decidan con sus votos. Ahí está el WhatsApp. Si pueden enviar mensaje de voz, qué mejor, porque yo no quiero que luego digan que si una, que si otra, que si no sé qué. Bueno, ahí está. Mensajes 22-28-11-45-55. Saludos a mis queridas Monses y al jefe. ¡Ah! ¡Jefazo! ¿Qué pasó, jefazo? ¿Qué? ¿Qué dices? ¿Qué qué? ¿Qué pasó, Monses?
2: La Piera, voto por la del Michi Tristón.
0: El Michi Tristón.
3: Okay. Fiera, fiera, vamos por el Michi que está azul o rojo. ¿Qué color?
0: No,
3: es
0: azul, está azul.
3: O arcoíris, algo así.
0: Ah, no, ya no, ya pasó junio. Arcoíris ya se terminó.
4: Aló, aló, los Michis no deben de llorar. Gracias.
0: No, los Michis nunca deben llorar. En eso tienes toda la razón, mi Loli. Señoras y señores, es de mi agrado informarles que ha vencido el Michi que está triste y azul. 9:36 son las maduritas de la Qué Buena.

0: 9:44. Gracias, fiera amigos, a través de la que bueno 89.7 FM y 1010 AM. Saludos a mi querida Bere, a Lupita, por supuesto, a mi querida Pili, a la Loli, a Caris, gracias también por acá. Saludos, dice, soy fan de las maduritas. Buen día, gracias. Terminación 9545. Saludos también para Gloria, que nos pidió a Los Ángeles de Charlie. Al buen Pichón. Ah, miren, ya mandó por lo de la canción.
1: Muy buenos días, fiera.
0: Hola.
1: Perdón, la canción es la de Perro de Cuerda de los Bukis on the Block. Por favor, gracias.
0: Gracias. Tu cárcel, mejor conocida como Perro de Cuerda. Ay, no, de veras, México, México, nunca te mediques. México, por favor. ¡Qué cosa tan preciosa! 9:45. 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Gracias. ¿Qué? ¿De qué estás hablando? ¿De qué estamos hablando, mi querido Pichón? Perro de Cuerda, la de tu cárcel. Esa, la de los Bukis on the Block. Claro que yes. Me dice por acá, fiera, se están perdiendo los valores. Por favor, saludos desde el Mercado Hidalgo. Ponte la de José José, la del migajero, alias Desesperado. En este jueves de ardilla, sí es cierto, jueves de ardilla, jueves de migaja. Qué hermoso, qué precioso, aquí lo tiene. Yo soy la Fiera Gómez y son las maduritas de la Qué Buena

10 minutos más para que den las 10 de la mañana. Llegamos al final de las maduritas. Jueves ardilla, migajera, mundialista. ¿Qué más? Con hambre tenemos. Hambre de gol. Hambre de triunfos. ¡Ah! Ya, pericos, ganen hoy, por favor. Les encargo mucho, ¿eh? Ya va. Ahora sí vamos a la mitad de la temporada. Ya, pónganse serios, ¿eh? Gracias, bien amigos, por seguir con nosotros. Yo soy Liz La Fiera Gómez. Terminamos las maduritas de la Qué Buena. Y ya viene el internacional show de La Fiera. Aquí suena La Qué

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2: Lamine Yamal, precoz y deslumbrante. Yamal irrumpió en la élite antes de alcanzar la mayoría de edad. El Mundial aún espera su capítulo, pero su talento anticipa epopeyas futuras con España. Zurda atrevida, personalidad serena y visión impropia de su edad. Encarna el relevo generacional del fútbol europeo gracias a los fenómenos de migración, tendencia global que arropa a nuevos ADNs de este deporte. La Furia Roja hoy es más atrevida, con un crack de un padre irreverente.
3: ¡Lamine Yamal! ¡Un gol extraordinario! Aquí Múnich la clavó arriba. Lo dejaron.
4: Cosa muy seria este chico, un mago. Un mago sin varita, pero este es un mago.
2: El planeta observa. El mañana ya empezó a escribir su nombre. Todavía no ha jugado un mundial absoluto. Su irrupción precoz en la élite europea lo proyecta como figura para 2026. La historia aún no lo mide en partidos mundialistas, sino en promesas cumplidas antes de tiempo. El planeta espera su capítulo. El 13 de julio del 2026 festejará su cumpleaños 19 y lo pudiera hacer avanzando a la final en New Jersey.
5: Sí, yo creo que siempre lo digo. No jugamos por jugar, jugamos para ganar. Yo creo que tenemos los jugadores de clase mundial que tenemos para ganar un mundial, para competirlo y llegar hasta el final, y lo daremos todo.
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2: Buenos días, soy Carla Padilla con el resumen de cada hora. Suspenden labores trabajadores de la sucursal de tiendas 3B ubicada en el barrio de Santiago al denunciar que ninguno de los empleados ha recibido el pago completo de su nómina. La gerente Gabriela Solís informa que las instalaciones permanecerán cerradas hasta que la empresa cubra íntegramente los salarios pendientes. El presidente municipal Omar Muñoz supervisó los trabajos de pavimentación con concreto hidráulico que se realizan en la calle Tlaxcala, una vialidad de importante circulación para habitantes, comercios y transporte de la zona. Entre enero y junio de 2026 se reportan 754.394 vehículos comercializados, conforme cifras del Instituto Nacional de Estadística y Geografía. Para Andina Noticias, soy Carla Padilla.
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10 de la mañana, 3 minutos. Buenos días, fiel amigos. ¿Cómo están? Qué gusto saludarlos. Estar con ustedes a través de la Qué Buena 89.7 FM y 1010 AM. Bueno, gracias por seguir con nosotros a través de la Qué Buena. Bienvenidos al Internacional Show de la Fiera. Eso. Ay, qué bonito. A quienes se ponen en contacto en nuestros mensajes del WhatsApp 22 28 11 45 55. Muchas gracias, ¿eh? Oigan, qué gustazo. Una pregunta. ¿Alguien de aquí está juntando o va a juntar el álbum de la Liga Mexicana de Béisbol? Pili y yo necesitamos intercambiar estampitas. ¡Oh! ¡No nos juzguen! ¿Lo van a llenar o no? El álbum de este año, de esta temporada, de la Liga Mexicana de Béisbol, ¿no? ¿Alguien? Necesitamos intercambiar estampitas, mi querida amiga Pili y yo. Ahí les encargamos, porfi. Gracias. Y gracias por seguir con nosotros. 10:05. ¿Ya escucharon a la original Van de Limón? Aquí es. Pendientes, porque viene una gran sorpresa por parte de la original Van de Limón y también de la Qué Buena. ¡Uy! Muy precioso. Para aquellos que viven enamorados. Me gusta. Soy la Fiera Gómez. Aquí suena la Qué Buena.

10 de la mañana con 19 minutos. Ya escucharon a Junior H y Gael Valenzuela, mi llamada. ¿Cómo están, queridos amigos? Gracias por seguir con nosotros a través de la Qué Buena 89.7 FM y 1010 AM. Saludos para Vladi, para Aston, Maggie, Mitsuri y Job Uriel. Saludos que nos están escuchando en el trabajo allá en Café Expreso. Muchas gracias. Dice Fiera, nos gustaría que dieras una recomendación para que los que van a celebrar el triunfo de la selección, que lo hagan en paz, sin violencia, todo con medida. El último juego es contra Inglaterra. ¡Ahora! ¿Cómo que el último? ¡Espérate! O sea, a ver, si ustedes dicen que los mexicanos van a celebrar el triunfo de la selección contra Inglaterra, entonces no sería el último partido, ¿están de acuerdo? ¿Cómo que el último partido va a ser contra Inglaterra? ¿Saben cosas que nosotros no? Díganlo ahorita, órale. Díganlo. 10 de la mañana con 20 minutos. Yo soy Liz La Fiera Gómez, seguimos con ustedes. 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Soy Liz La Fiera Gómez, aquí suena la Qué Buena.

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10:32, duelo para que ya no duela. Yo soy Liz La Fiera Gómez, gracias por seguir con nosotros a través de la que bueno 89.7 FM y 1010 AM. Gracias mis queridos amigos, dicen Fiera, no, nos referíamos a que el partido del domingo de México será el último en el Estadio Ciudad de México, porque ya no habrá más encuentros. Ahí lo que resta del Mundial se jugará en Estados Unidos. Eso lo sabemos. ¿Sabes cuántas personas entran al Estadio Ciudad de México? 80,000. 80,000 y cachito. ¿Sabes cuántas personas estaban en las calles en el partido de México contra Ecuador, queridos amigos? Más de 1,000,000. Más de 1,000,000 de personas. ¿Tú crees, chiquis, que supongamos que México avanza? Supongamos, ¿no? Vamos a ponerlo así. México le va a ganar a Inglaterra. Juan Gabriel se noquea al Freddie Mercury. Órale. Paquita, la del barrio, le gana a Adele. Claro. Ah, ese sí es buen duelo, porque las dos son pura canción, pero de tiradera. Uy, ese duelo sí va a estar bien bueno. Paquita, la del barrio contra Adele. Pero bueno, vamos a suponer que México avanza. No hablamos de que México juegue en otro país. Hablamos de la gente que sale aquí en México a celebrar los triunfos, a ver los partidos de México. Así se estuviera jugando en China, mis queridos amigos. No importa. Bueno, no, por la hora, pero yo entiendo el punto. Claro, cuando salgan a celebrar el triunfo, cuando salgan a la calle, miren, por lo menos llévense su basura. No hagan destrozos, por favor. Ay, por favor. Al menos no déjenla. Luego nos estamos quejando de que las calles se inundan cuando llueve y dejamos ahí todo tirado. Por favor, Fiera Amigos. Tienen razón acá los Fiera Amigos. Vamos a festejar. Si nos toca un festejo el domingo, órale. Vamos a festejar. Nos unimos a los festejos. ¿Cómo de que no? Pero seamos un poco prudentes, por favor. Sí. Y no dañen a terceras personas, si fueran tan amables. Eso sí. 10:34, yo soy Liz La Fiera Gómez. Aquí suena la Qué Buena.

0: 10:44 Junior Clan a través de la que buena 89.7 FM. Ay. Y 10:10 AM. Gracias por sus mensajitos, mis queridos fieramigos, a través del WhatsApp 22 28 11 45 55. Muchas gracias. Saludos, terminación 0118. Hoy hay béisbol, es correcto. Hoy hay béisbol a las 7. Pericos, por favor, ganen. Ganen, que ganen. Saludos a mi querida Loli, al buen Pollo, al buen Isaías, a mi querida Edith M. Por acá, a Cari, a Janet, que sigue malita. Saludos, ¿qué dicen por acá? A ver, ¿qué?
1: Buenos días, querida hermosa.
0: Hola.
1: Bueno, pues los Simpsons dijeron que la final iba a ser México-Portugal, así que no admito menos de eso.
0: ¡Eso! Dice, elijo creer. ¿Y si sí? ¿Ah? Cristiano Ronaldo, agárrate, porque viene una final contra México. Tiembla Cristiano Ronaldo. ¡Oh, mi bebé! Que sea campeón Cristiano Ronaldo. Ya. Ya, por favor. 10:46, yo soy Liz La Fiera Gómez. Gracias por seguir con nosotros en esta mañanita. Amigos, pongan mucha atención, por favor. 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Yo soy Liz La Fiera Gómez, seguimos con ustedes. Aquí suena la Qué Buena.

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1: Buenos días, soy Carla Padilla con el resumen de cada hora. Fuerte movilización de corporaciones de seguridad de los tres niveles de gobierno se observa en la calle Independencia de la Junta Auxiliar de San Sebastián de Aparicio por un cateo con excavaciones encabezado por la Fiscalía General del Estado y la Comisión de Búsqueda de Personas para la posible localización de restos humanos. La presidenta Claudia Sheinbaum reiteró que el proyecto Línea busca una inversión mixta con participación del Estado y de empresas privadas, por lo que se lanzará un concurso para elegir a las compañías interesadas en asociarse. El presidente de la CAPIM, René Mendoza Acosta, calificó como política la propuesta de Estados Unidos de no renovar el T-MEC y afirmó que México debe aprovechar el escenario para impulsar la sustitución de importaciones. Para Andina Noticias, soy Carla Padilla.
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días. Ya comienza a ser un poquito tarde, ¿no? Ya estamos más cerca del mediodía, fiera amigos. Bueno, yo soy Liz La Fiera Gómez, acompañándolos con muchísimo gusto a través de la Qué Buena 89.7 FM y 1010 AM. Gracias a quienes se ponen en contacto. Nuestros teléfonos de cabina 222-467-1010 y también 222-467-1011, además del WhatsApp, donde con mucho gusto recibo sus mensajes 2228-1145-55. Un cordial saludo para mi amiga Sara Maldonado. ¿Qué? ¿Tu amiga Sara Maldonado? ¿Qué? ¿La actriz? Dile que soy su fan desde que hacía el juego de la vida, donde a las chavas que jugaban foot, ¿se acuerdan? Sí, estaban en la prepa, hicieron hasta un torneo, bueno, participaron en un torneo y todo. ¿No se acuerdan del juego de la vida? Fue una telenovela de, ¿qué será? ¿Principios de los 2000? Yo creo. Bueno, dice un cordial saludo a mi amiga Sara Maldonado García, que nos escucha en Panzacola, Tlaxcala. Y también saludos a Zacatlán de las Manzanas, saludos de parte de su amigo Arturo. Saludos, Arturo, gracias por escucharnos. Muy bien, ahí está para la querida Cari, que ya se tomó su vitamina, dice. Ah, bueno, eso así debe ser para la gripita, ¿cómo no? 11.4, yo soy Liz La Fiera Gómez, aquí suena la Qué Buena.

Son las 11 de la mañana con 10 minutos. Yo soy Liz La Fiera Gómez, acompañándolos a través de la Qué Buena 89.7 FM y 1010 AM. Gracias, gracias por estar con nosotros en esta mañanita. Gracias, queridos Fiera amigos, por sus mensajes al WhatsApp 2228-1145-55. Saludos, dice, para mi mamá Felipa Castañeda, que desde temprano está escuchándola. Qué buena, gracias, gracias. Un abrazo a la señora Felipa Castañeda, entonces. Muy bien. 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Yo soy Liz La Fiera Gómez, aquí suena La Qué Buena.

las 11 con 18 minutos a través de la que bueno 89.7 FM y 1010 AM. Gracias, gracias, bien amigos. Oigan, estaba viendo que venden plaquitas para perros con nombre. O sea, en la plaquita para el perro, en el nombre, dice Isisidro. ¡Isisidro! Yo creo firmemente que se viene una generación de hijos, perros, gatos, no sé si también humanos, que se llamen Isisidros o Isisidras. ¡Ay, no, no, no! ¡Qué bonito! Papá, ¿por qué me llamo Isisidro? 11 con 19 minutos, bien amigos. 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Todos los días, 11:20, soy Liz La Fiera Gómez. Aquí suena La Qué Buena.

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Son las 11 de la mañana, 31, 32 minutos. Mi corazón. Lo que acaban de escuchar con Ana Bárbara y Bronco. Gracias, queridos fiel amigos, por seguir con nosotros a través de la Qué Buena 89.7 FM y 1010 AM en esta mañanita. A gusto, ¿no? Es que está nublado, pero no hace frío. Por cierto, quiero mandarle un saludo a mi querido Germán, al querido Germán Pollo. Un abrazote al buen Pollo. Gracias. Allá está Unión Laguna. Gracias al buen Germán. A todos ustedes que nos andan escuchando. Mi querida Fer. También a Fer Ugarte. A la Lupi. Bueno. 11 con 32. Mara. ¿Cómo estás? ¿Cómo te va? Bienvenida. Pásale tarde, pero sin sueño y sin hambre, ¿verdad? Marita bebé. Eso, eso. Muy bien. ¿Qué pasó, mi Piri? ¿Qué pasó? ¿Ya nos vamos a intercambiar estampitas o qué? ¡Vámonos! 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Yo soy Liz La Fiera Gómez. Aquí suena la Qué Buena.

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0: Buen día, soy Carla Padilla con el resumen de cada hora. En atención a las necesidades de las y los poblanos, el presidente municipal Pepe Chedraui realizó una jornada del programa Día del Pueblo, La Capital Te Escucha, en Santa Catarina, en la Junta Auxiliar de San Francisco Totimehuacán, como parte de una gestión cercana y de atención directa junto con las y los titulares del gabinete. La presidenta Claudia Sheinbaum informó que la Brigada Mexicana en Venezuela ha rescatado con vida a 2 personas y 1 perro, además de colaborar en la recuperación de 40 cuerpos tras los terremotos del 24 de junio. La presidenta de la Comisión Permanente, Laura Itzel Castillo, propuso que legisladores donen voluntariamente 1 día de su dieta para apoyar a la población de Venezuela afectada por los terremotos. Para Andina Noticias, soy Carla Padilla.
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Pancho Macón, Pancho Barraza, que me mate las penas a través de qué buena música, dale qué buena. ¿Cómo estamos, señores? Muy, pero muy buenas tardes. Ya andamos de rezo con, obviamente, toda la energía, con toda la buena vibra, para llevarte qué buena música de la qué buena. Primer bloque musical, donde ya pasó el señor Pancho Barraza. También pasó la original Band de Limón. Señores, si ahí vienen más éxitos a través de la que suena en Puebla capital, la qué buena. Oigan, señores.

2026, señores. Sí, dos días han pasado de comenzó el mes número 7. ¿En qué momento? ¡Qué barbaridad! Oigan, señores, les pedimos un fuerte saludo, un fuerte abrazo a mi queridísima Fierita Gómez, que la tiene de noche mañana a partir de las 9 en las maduritas de La Que Buena. Mientras tanto, señores, damas y caballeros, vámonos con más de Que Buena Música. Y a la una llegan las complacencias de La Que Buena, muchachos. Vámonos con el Coyote y su panza, y su banda. Bueno, pues es lo mismo, ¿no? La panza y la banda.

0: música de la que buena. Son las 12, sí, 12 del mediodía con ya 15 minutos. Oigan, vámonos rápidamente con el reporte del clima, porque vamos a ver qué nos depara para el día de hoy, ya jueves 2 de julio. Bueno, pues según los meteorólogos, tenemos una temperatura ambiente que se siente de 22 graditos, señores. La máxima para el día de hoy va a estar en los 23. Y de ahí para el real, mijo, de ahí para real, párale de contar, porque descenderá la temperatura, porque la lluvia será presente por ahí de eso de las 4 de la tarde, con lluvias, chubascos en algunas partes de la ciudad de Puebla capital. Y la lluvia seguirá y seguirá, seguirá, seguirá, seguirá hasta las 7 de la noche, que va a parar un poquito. Y después, hombre, agárrate, Tlaloc, agárrate la gente que sale por ahí de eso de las 8 de la noche. También recibirán lluvias, lluvias por el área metropolitana de la ciudad de Puebla capital. Así es que, señores, prepárate el paraguas, el impermeable, para que no te vayas a mojar. Pues es lo que dicen los meteorólogos. Solamente el de allá arriba, o sea, San Pedro, sabe qué onda, qué rollo con el pollo, si le va a abrir a la llave o no le va a abrir la llave, si va a haber sol o no va a haber sol, hombre. Así es que, mientras tanto, o sea, ahora sí que prevente con el paraguas, el impermeable. Mientras tanto, vámonos con Junior H. El tema se llama La Llamada. Junior H y Gael Valenzuela, a través de La Que Buena.
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0: comercial y regresamos, no le cambie.
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0: Será, el tema se llama Un Solo Corazón, a través de Qué Buena Música, de La Qué Buena.
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0: Son las 12:36, señores. Te recuerdo que en una llegan las complacencias. Sí, las complacencias de la doblemente.

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1: Oigan, señores, son las 12:46. Más de Qué Buena Música de La Qué Buena. Oigan, para toda la gente y toda la raza que anda escuchando La Qué Buena, a las 1 de la tarde iniciamos con las complacencias de La Qué Buena. Mientras tanto, vámonos con Los Ángeles de Charlie. El tema se llama Búsquenla. Oigan, que por cierto, ahí vienen las complacencias de La Qué Buena.

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2: Buenas tardes, soy Carla Padilla con el resumen al momento. El alcalde de Puebla, Pepe Chedraui, anunció apoyos de entre 20.000 y 100.000 pesos para comerciantes afectados por las lluvias, financiados en partes iguales por los gobiernos estatal y municipal. El presidente de la CEMIC, Raimundo del Valle Lafonte, informó que el proyecto del tren Puebla-Teisco podría ampliarse hasta el aeropuerto de Huejotzingo y que los estudios de factibilidad estarían listos en el tercer trimestre del año. El Congreso de Puebla confirmó las renuncias del director jurídico Jesús Juárez Lezama y de Lucero Rosales Acamo, aunque negó que se trate de una depuración de perfiles afines a Laura Artemisa García Chávez. Para Dina Noticias, soy Carla Padilla.
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0: 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El Topo al Aire te complace.
1: Oigan, señores, damas y caballeros, así iniciamos con las complacencias de la que buena. Y agrégale el número del WhatsApp, 228 1145

canción de Exterminador y la vamos poniendo. Dice Topo, muy buenas tardes, Ana de Entre Cobijas. Ahorita la ponemos, Topo. Muy buenas tardes, dice, por favor, y te encargo la canción, la de Egoísta, del señor Gerardo Ortiz. Vámonos con más de las complacencias de la Qué Buena, señores. Es el señor Gerardo Ortiz. El tema se llama Egoísta. Son las complacencias de la Qué Buena.

0: obviamente los plebes y más música. Son la 1:16.
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2: Croacia. Croacia no necesita millones, necesita carácter. Ha disputado 6 Copas del Mundo y en 3 de ellas dejó huella imborrable. Tercer lugar en 1998, subcampeón en 2018, semifinales en 2022.
3: Los héroes nacionales fueron recibidos con una alfombra roja y rodeados por decenas de periodistas y fotógrafos en el aeropuerto de la capital croata.
2: Un país pequeño con mentalidad gigante. Luka Modric lideró la generación más brillante de su historia. Croacia clasificó a 2026 demostrando que su competitividad no es casualidad. Se fueron invictos en su grupo y como primer lugar de la eliminatoria. La experiencia de Zlatko Dalic sigue sumando a una base de selección y figuras como Petar Susic, Nicola Moro y compañía. Saben sufrir, saben resistir, saben ganar. Y cuando llegan a un mundial, siempre van más lejos de lo que muchos creen.
4: ¡Da Croacia!
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antógenos, ¿no? Porque, pues, siento, en este momento siento que la solitaria se come a la de, a las otras, no, la demás. Bueno, lo que sea, amigo, ya tengo hambre, señores. Más de las complacencias de la que buena llega el monstruo de las 16, 18 cabezas, Arrolladora Banda Limón. 1:27.

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2: Buenas tardes, soy Carla Padilla con el resumen de cada hora. La dirigente de Movimiento Ciudadano, Fedra Suriano, responsabilizó a Morena por la aprobación de las infancias trans y rechazó que la Suprema Corte de Justicia de la Nación haya obligado al Congreso a legislar. Con el propósito de ampliar los servicios de asistencia social y brindar más atención integral a las familias, San Andrés Señas, Lupita Cuautle, presidenta municipal, formalizó convenios de colaboración con las asociaciones civiles, donadores altruistas de Puebla y Vida y Familia de Puebla. La presidenta Claudia Sheinbaum afirmó que es seguro visitar México luego de la alerta de viaje emitida por el Reino Unido para sus ciudadanos que asistirán al partido entre Inglaterra y la selección mexicana. Para En Línea Noticias, soy Carla Padilla.
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0: Comenzamos.
1: ¿Qué tal? ¿Cómo están? Buenas tardes, 2 de la tarde en punto, 14 horas, desde que es el segundo día del mes de julio del 2026. Soy Eric Becerra, encantado de saludarle y de darle la más cordial bienvenida, invitándole a que se quede con nosotros a lo largo de los próximos 60 minutos a partir de este momento. En línea de debate, hoy jueves, siempre con encuestadores, analizando la realidad de los asuntos de interés público. Del otro lado del cristal está Beto en la operación de este programa, gracias por hacerlo. Y de este lado, Carla Padilla, Alex Domínguez, Sam en la virtualidad,

0: Está Jorge Zavala en la producción audiovisual y yo, Marco Ocla, en la producción general. Son ya las dos, arrancamos. Saludo a mi querido Rodolfo Rivera Pacheco, ¿cómo estás?
1: Muy bien, buena tarde. Muy bien, querido Eric, gracias como siempre y pues listo para el debate.
0: Muy bien, muy bien. Mira, a mi izquierda Rodolfo, a mi derecha
1: correcto,
0: Manuel Martínez.
1: Correcto.
0: Mi querido amigo, ¿cómo estás? Buenas tardes.
2: Mi querido Eric, Rodolfo, amigos, buenas tardes, auditorio, ¿cómo están? Buenas tardes, qué calor hace.
0: Sí, bochorno.
2: Bochorno,
3: la humedad, sí, claro. ¿No?
2: Ajá. Y por cierto, hoy hace 20 años fue la elección de 2006.
1: Famoso 2 de julio, claro.
2: Hace 20 años fue esa famosa elección del 2006.
0: Ok.
2: Hace 20 años, hace rato leí un artículo y dije, mira, sí, es cierto. Ya no me acordaba que hace 20 años vivimos esa histórica elección.
1: Sí, claro.
0: Cuando recupera, no, cuando gana por segunda vez.
2: Felipe, sí, y el punto 56.
0: Gana por segunda vez el PAN.
2: El 0.56, es el que dice que es fraude, que no hay fraude, que nunca se presentaron pruebas.
0: Claro.
2: Pero que fue muy interesante lo que vivimos.
0: Pero le dio un discurso muy fuerte a la izquierda. Para pegarle todo el sexenio, ¿no? Especialmente en los
2: medios. La toma de Reforma.
0: Uy, qué horror. Hicieron plantón, no me acuerdo cuántos
1: reforma,
0: meses.
1: Un par de meses.
2: Sí.
0: Híjole, parecían como 2 años, porque yo me acuerdo que los comerciantes se quejaban de que bajaron las ventas terriblemente.
2: Claro.
0: Eso olía a un chiquero, pero le valió eso y muchas cosas más que hicieron.
1: Bueno, el que reconoció que hubo fraude se apellidaba Madrazo. Y un día dijo: la verdad, sí hubo fraude. ¿Qué hago?
0: Corredor de maratones.
1: Sí. Pero en metro.
0: Pero.
2: En taxi.
0: Exacto. Oye, la clase política de este país.
2: Hay,
0: ¿no?,
2: cada cosa.
0: Era un maratón en Nueva York. Mi querido Pepe Centeno.
3: ¿Cómo estás?
0: ¿Cómo estás? Buenas tardes, bienvenido.
3: Buenas tardes.
0: ¿Era Nueva York?
2: ¿O? Sí, la de San Madrazo. No, Alemania.
0: Alemania, donde Madrazo.
2: ¿O fue a Nueva York?
0: Tomó un atajo en el maratón.
1: A ver, tomó el metro.
3: Mira, es muy chistoso porque en el mundo de los corredores eso se hace con frecuencia. Se llama cortar camino. Uh-huh. O sea, tú no corres la maratón para terminar los 42 kilómetros y ya los terminas, sino los corres para acabar marcas tuyas. O sea, a veces corres 20, a veces corres 30. Y eso fue lo que hizo, pero explicarlo para él era muy largo.
0: Era muy difícil.
3: Pero los que hemos corrido, pues sí sabemos que así es.
0: Ah, pues sí.
1: Pero
0: sí,
1: que no diga que corrió un maratón.
3: No, nunca lo dijo.
0: O sea,
3: no,
1: sí, claro que sí.
3: No, bueno, otros maratones sí, pero ese no.
0: Ese,
3: o sea,
0: no.
3: Él iba por los 20 o los 25, no sé. Pero es una práctica frecuente de los runners.
0: Pues sí. Pero bueno, pues pudieron haberlo aclarado.
3: Pero claro, es político, es del PRI.
0: Ah,
3: entonces le servía. Y ahora, lo entiendo perfectamente. A mí también se me descosen las vestiduras para criticar a los del otro lado. Pues sí es, ¿no?
0: No, muy bien, muy bien.
1: Si esto lo hubiera hecho Noroña, ¿qué hubieras opinado?
3: Lo mismo.
0: Qué bueno.
2: Pero lo bueno es que él no corre. Sí, como no, corre en Morelos, sale de vuelta así de su casa. No,
1: corre de alito cuando lo anda persiguiendo.
3: Es el único que corre de alito.
0: Exacto. Es corre
3: litros de cerveza cuando no lo vemos.
0: Exacto, muy bien. Bueno.
3: Tiene una panza de aguamielero, que digo.
0: Exacto. No. Oye, a ver, ¿qué traes contra las panzas?
1: No,
2: sí.
0: Exacto. ¿Qué me andas espiando?
2: Me refiero a Noroña, no la de ustedes.
0: Bueno, eso sí fue agresión personal.
2: Falta árbitro, falta.
3: No se sientan aludidos.
0: Bueno, a ver, al economista le pregunto.
2: Sí, señor.
0: ¿Le afecta a México este planteamiento que está haciendo Donald Trump sobre el T-MEC?
3: A ver, le afecta en términos de expectativas de largo plazo. Sin embargo, alguien como Donald Trump no iba a ser una cosa distinta. ¿Por qué? Pues porque es un mecanismo de mantener a raya a los vecinos y ganar protagonismo en la agenda comercial. Y poder ir ganando ciertas ventajas en ciertas industrias. Ahora, estructuralmente es tan fuerte el intercambio comercial entre México y Estados Unidos, es casi 1.000.000.000.000 de dólares al año, 800 y tantos mil. Es una cosa monstruosa en términos de dinero, que los Estados Unidos, la industria manufacturera, particularmente Estados Unidos, no puede darse el lujo de no tenerla, o sea, de no tener a México como proveedor. Por lo tanto, sí va a afectar para algunos proyectos de largo plazo, de inversión, porque hay cierta incertidumbre, pero estructuralmente no va a cambiar nada.
0: Ayer platicábamos con un representante del COMCE, del Consejo Mexicano de Comercio Exterior, y le decía yo, oiga, pues, es que la bronca es que las empresas grandes hacen planeación estratégica por quinquenios, por decenios, no las hacen por año.
3: Claro que no.
0: O sea, por supuesto que no apuestan a abrir una planta en tal país, ampliar una planta, convertir nuestros vehículos de a gasolina, pasarlos a híbridos y demás. No lo hacen en una planeación. Entonces, esta cosa de revisar cada año, pues genera ruido y al menos, creo, pudiera generar esta incertidumbre jurídica en las empresas.
3: Pero a ver, no más, perdón, ¿sí? No estás preguntando, ¿sí?, a mí, pero sí te digo. O sea, estas empresas, estos grandes trusts a los que tú te refieres, mm-hmm, también tienen tramos de control político, mm-hmm, dentro del propio sistema norteamericano. Mm-hmm. O sea, ellos tienen representantes, tienen senadores, diputados, pues, senadores, que cuidan su agenda. Entonces, una cosa es la verborrea política, uh-huh, y otra es lo que pasa realmente en las mesas, uh-huh, de negociación.
0: De acuerdo.
3: Y lo estamos viendo. O sea, buena parte de la agenda de la negociación del acuerdo ya está despejada. Uh-huh. Hoy ya hay, sí, mucha claridad sobre lo que va a pasar. Uh-huh. Simplemente no se le va a dar una vigencia de 16 años sin, uh-huh, revisarlo, sino que anualmente van a ir corrigiéndole con una coma aquí, con un detalle allá, pero no... No creo que sea una razón por la cual estas grandes inversiones, uh-huh, se detengan.
0: Okay.
3: Sí creo que puede haber dudas en algunos sectores industriales particulares donde Estados Unidos y Trump no tengan interés de quitarle relevancia a México. En eso sí.
0: De acuerdo. Me quedo, Rodolfo.
1: Sí, bueno, coincido con mi querido Pepe. Es una arma de presión, de Donald Trump para pues buscar sacar un poco de raja económica y decir que... como manejaron varios columnistas y periodistas nacionales ayer, se acabó el Tratado del Libre Comercio. No es cierto. Mm. Lo que va a hacer es una revisión anual, es lo que está proponiendo Trump. Claro, en su discurso político es muy común escuchar que se acabó el Tratado, sí, del Libre Comercio. Sí, no, sí, es así del todo. Efectivamente, tendrá que haber revisiones anuales que... pues los grandes corporativos empresariales pues tendrán que cambiar un poco también su estrategia y tendrán que adaptarse a la nueva realidad. No va a desaparecer el Tratado de Libre Comercio, no porque Trump lo diga o no lo diga, sino porque el conglomerado empresarial de Estados Unidos es tan poderoso y gana tanto dinero con el Tratado de Libre Comercio, desde luego de Norteamérica, que es el más, digamos, exitoso económicamente del mundo, que para dejarlo, ¿no? O sea, la proveeduría de productos mexicanos o canadienses para los empresarios norteamericanos es fundamental para sus líneas de producción. Entonces, no va a desaparecer el Tratado de Libre Comercio, se tendrá que ir revisando. Y ahora, ya meter un poco el comentario político. Vienen las elecciones de noviembre, claro, de este, claro, año. Ahí vamos a ver qué pasa y si llegar a perder, que hay una alta probabilidad de que así suceda, aunque los encuestadores somos muy malos para hacer predicciones, pero probablemente, o lo más probable antes que ocurra, pierda la mayoría del Partido, uh-huh, Republicano. Y al perder la mayoría del Partido Republicano, pues nada, que la nueva mayoría demócrata en el Congreso norteamericano, uh-huh, representantes y un tercio del Senado, pues le pueden echar para atrás las decisiones a Donald Trump, uh-huh, ¿no? En este ámbito que afecta tanto a los que verdaderamente mandan en Estados Unidos, que son los empresarios, ¿no?
0: Exacto,
1: entre ellos, Donald Trump. Entre ellos, Trump, que pues se ha hecho... creo que triplicado la fortuna de su familia, sí, en este tiempo que lleva de presidente. Entonces, hay que matizar un poco los comentarios medio... un poco por ignorancia, pero la ignorancia hace audaz, claro, a los ignorantes. Ayer, no pocos periodistas decían, sí, sí, que se acabó, sí, sí, el Tratado de Libre Comercio y eso es por culpa de Morena, ¿no? Ajá, o sea, no es así. Es Donald Trump el que está implementando esta nueva estrategia. Y a ver qué viene. Marcelo Ebrard subió un video muy interesante
0: explicando
1: punto por punto. No se acaba el Tratado de Libre Comercio. Lo que pasa es que va a haber revisiones anuales. Y sí, pues es el discurso de Trump. Vamos a ver qué pasa en noviembre.
0: Sí,
3: es por culpa del PRIAN que tenemos tratado,
1: ¿eh? Ajá, sí, claro. Sí.
3: Tiene que decirlo.
1: Claro,
3: ¿no?
1: Claro,
3: sí, no, sí, si no tuviéramos tratado, estaríamos en la pobreza.
1: Eso nunca lo hemos
0: llegado. Seguimos en la pobreza.
3: Estaríamos en la indigencia, pues.
0: Exacto, eso sí.
1: Eso nunca se ha negado. Y tan no se ha negado que el gobierno de Morena pues ha seguido ratificando, y el perverso López Obrador, que tanto estimas, pues ratificó
3: sí,
1: el Tratado,
3: claro, de Libre Comercio. No, ratificó al país.
1: Bueno,
0: así es.
1: Pero el Tratado de Libre Comercio.
3: Digo, continuó. Lo llenó de rato. Perdón,
1: continuó.
0: Ya estaba, no te preocupes. Me quedo, Manolo. ¿Le está hablando otra vez a sus huestes Donald Trump con estos discursos?
2: A ver, sí, en efecto, creo que justo ese es el tema. Y creo que si alguien se anota un 10 con esto es Marcelo. Y lo sé por qué. Marcelo gana un 10 porque logra que el tratado se quede, se ratifica cada año. Al final del día, el presidente americano se va en el 28. Uh-huh. Puede quedar un demócrata por un republicano, pero puede cambiar la negociación. Y lo que ganas es, pues no me muevas mientras el mercado, no me muevas mientras las reglas, y en el 28 vemos qué pasa. Trump está jugando un tema electoral, por supuesto. Recuerden que en sus bases le es muy rentable hablar mal de México. O sea, les da puntos. ¿Y por qué? Porque tiene un grave problema. Y a ver, nosotros nos dedicamos a ver números y acaban números. Trump tiene el promedio de aprobación actual al día de hoy, 40% de aprobación, 57.4% de desaprobación, 16.7% de distancia. En cuanto al tema económico, la calificación que tiene Trump de aprobación es 36% y desaprobación del 60%.
1: Wow.
2: Entonces, pues obviamente el tema no le ayuda a Trump, y tiene que construir una narrativa, porque como lo vimos la vez pasada que estuvimos en Washington, pues el tema económico define la elección. Entonces tiene que ganar una bandera con respecto al tema. Y a ver, algo que pasa en México es bien interesante. El dólar actualmente en este momento está en 17 pesos con 48 centavos. El mercado había descontado lo que pasaba, o sea, no hubo una sorpresa para el mercado, inclusive de cómo arrancó en la mañana, que era 17.54,
1: ya
2: bajó algunos centavos, ¿no?
3: Mm. Es decir, ya se sabía que iba a pasar.
2: El tema, el mercado ya estaba esperando esto y no hubo sorpresas. O sea, a México, digamos que hasta ahorita no ha habido un gran tema. Trump está jugando a sus bases, tiene una elección muy compleja. El promedio de encuestas, que hay, ojo, hay que tener cuidado, porque la encuesta nacional en este caso no funciona porque es por distrito, pero bueno, para tener una idea, está 48% los demócratas, 42% los republicanos en este momento en la elección, a grandes rasgos.
0: ¿En la suma de todos?
3: La misma diferencia que había hace 6 años.
0: Ajá.
3: ¿Sí, eran 6 o 8 años? Intermedias del primer periodo de Trump.
2: Así es.
3: Es decir, que pierde la mayoría en la Cámara de Representantes.
1: Correcto.
3: Es decir, las encuestas nacionales le daban 6 puntos de diferencia a los demócratas.
0: Okay.
3: Y la elección terminó siendo ganada por los demócratas.
1: Uh-huh.
3: Sí.
1: Uh-huh.
3: Pero eso no quiere decir que tenga que ocurrir este año. Uh-huh. Simplemente es un punto de referencia.
2: Porque al final, ahí sí habría que ver. Distrito por distrito cómo está, porque ahí se votan, ahí es lo que hay que contar. Y acá el tema es que Trump sí está jugando la vida, y por eso, como bien preguntas tú, Eric, es un tema para sus bases, porque Trump sabe que si pierde esta elección, uh-huh, le van a meter un impeachment, que ahora sí puede llegar a tener tema de y lo van a cautar en muchas de sus sesiones. Por ejemplo, pasó lo de Irán, hubo un voto de castigo, digamos, en el Congreso, el tema de Irán, que Trump deja de atacar a Irán por 2 días y entonces vuelve a hacer otra ofensiva y entonces le da una vuelta legal al tema, pero ya con un Congreso mucho más poderoso en su contra, pues ya las cosas cambian, ¿no? Entonces es un tema, sí, de política interna, claramente.
0: De acuerdo. Los demás jugadores, y vamos a ir a la pausa, es la primera, los demás jugadores tampoco, digamos, que expresaron mayor rechazo o preocupación. Me refiero, por supuesto, a Canadá. Y bueno, la presidenta, que dijo, pues, tranquilos, o sea, sí, nos van a meter en una revisión anual, pero es una revisión, hay que aclarar eso, no es una renegociación, no es que vayan a negociar cada año, no, revisan. Y bueno, empezaron como 50 y tantas observaciones, cuando empezaron a revisar, ahorita ya van en 14, una cosa así, ya van resolviendo estos planteamientos. Lo que sí es cierto, es un hecho, creo, es que nos van a obligar ya, y lo vamos a tener que hacer, a incorporar más productos de origen norteamericano.
1: Así es, para la industria automotriz.
0: Especialmente en la industria de la
3: manufactura. Qué bueno, es a nuestro beneficio.
0: Pues sí.
3: Porque buena parte de los productos se van a manufacturar aquí, por lo menos una parte.
0: Claro, claro, claro.
3: O sea, no hay que asustarnos, le vamos a quitar a China relevancia.
2: Uh-huh. Y el tema es el componente, o sea, lo que va a pasar es que ya no el 35% del vehículo tiene que estar manufacturado en Estados Unidos, ahora, uh-huh, tendría que ser el 45%. ¿Qué va a pasar? Pues va a haber más traslado de materias, de que tú haces el transistor, me los mandas, los monto, te regreso la pieza y me regresas para que yo monte el carro, ¿no? Por costos.
0: Uh-huh.
2: A ver, ¿y por qué los gringos sí aceptan la negociación? Y es bien claro lo que
0: los
2: dice el Pepe. Y los
0: canadienses.
2: No, los americanos.
0: Uh-huh.
2: A ver, son $1,000 millones.
0: Okay.
2: O sea, un billón, casi $1 billón de mercado entre nosotros.
0: Superavitario para nosotros, hay que decirlo.
1: Billón en español, ¿no?
2: Un billón en español, exactamente.
3: Trillion
2: en inglés. Pero acá el tema es, porque es mucho más barato para,
1: claro,
2: ellos traer de México algo que traerlo desde China.
1: Sí,
2: el costo de traslado es enorme para ellos. Uh-huh. Si les conviene. que quieren ciertas reglas que ellos quieren tener, que lo entiendo, pues son inversiones. Canadá, por supuesto, que después de toda la tensión, a ver, no nos fue tan mal a nosotros, nos iba mal a los canadienses. O sea, Trump quería sacar a Canadá de la negociación para hacer tratados binacionales, porque eran diferentes condiciones. Canadá también creo que gana con esto, entonces bueno, no es un maltrato.
0: De acuerdo, muy bien.
3: ¿Quieres ver nubarrones?
0: A ver.
3: Lo que digan las calificadoras dentro de 5
0: okay,
3: meses.
0: Ok, bueno, ese sí.
3: Eso sí,
0: ese sí, no se debe preocupar. Eso sí, bueno, hacemos una primera pausa, son 2:15, vamos al corte y al regresar, ¿por qué no podemos celebrar tranquilos, contentos, en paz, los triunfos de la selección mexicana? Y pasa lo que pasó en la Ciudad de México.
3: ¿Por qué la FIFA pone los partidos de España los jueves a las 2?
0: A ver, esa es una buena pregunta.
2: ¿Cuánto? 1-0, 1-0.
1: 2-0, 1-0.

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0: Son las 2 de la tarde con 20 minutos. Regresamos en línea de debate hoy jueves con encuestadores. El planteamiento de, o sea, la afición mexicana está feliz de que, la verdad es que la selección ha jugado muy bien. Cada vez que se enfrenta a un oponente lo hace mejor en este mundial. Bastante, bastante bien. Bueno, pero pues esta felicidad se ve ensombrecida por 4 muertes solo en la Ciudad de México y una más en el norte.
1: Ya van 4.
0: Fueron 3 por asfixia. Ajá, y no pudo, y un ataque una más por epilepsia. Un ataque epiléptico que no pudo.
2: Ah, bueno, no tuvo que ver con la fiesta.
0: Pero ocurrió ahí, ¿no?
2: Digamos. Ocurrió ahí, pero no tuvo que ver con la fiesta.
0: Así es. Sí. Y el 4.
3: Y que no pudieron llegar a los servicios de emergencia porque estaba.
2: Ah, bueno, sí. pero si lo hubiera pasado en su casa el mismo ataque.
0: También. O sea, lo que voy. También. Sí, no fue a consecuencia de las multitudes.
3: Como las asfixias.
0: Lo que sí fue una persona que atropella a otras, los cabos, lo linchan y ya murió. O sea, ¿por qué no podemos celebrar en paz? Mi querido Rodolfo, ¿alguien me explica?
4: Pues mira, yo entiendo y es normal que uno festeje la victoria de un equipo deportivo, sea el deporte que sea, porque pues sí entusiasma mucho. Yo estuve cuando ganó Puebla los 2 campeonatos, igual salí a gritar y todo lo que tú quieras, pero lo que sí ya está sobrepasando los límites es que la enorme mayoría de personas están totalmente alcoholizados. Uh-huh. Hay una enorme cantidad de personas que van al mismo lugar y eso provoca las multitudes. Uh-huh. Pues es normal. Ningún gobierno lo evita. Bueno, los triunfos del Paris Saint-Germain en París destrozaron medio París los así aficionados. Aquí 1,000,000 de personas en el... Vi las tomas, todos las vimos,
0: sí,
4: ¿no?
0: Sí, sí,
4: las
0: sí,
4: tomas aéreas de la cantidad de personas que había en todo el Paseo de la Reforma. Es increíble. Desgraciadamente, la gente pierde la noción de la realidad y piensan que zangoloteando los coches es un festejo, cuando eso no tiene nada que ver con el festejo. Varios amigos me han preguntado, oye, pero es que eso le conviene a la presidenta porque es un distractor, la gente está distraída con los festejos. Sí, el problema de las borracheras es que tienes una euforia alcohólica en el momento en que está la borrachera, sí, pero al otro día hay una enorme cruda que le pides perdón a Dios.
0: ¿Qué pasó ayer?
4: Entonces, claro que ahorita está el entusiasmo. Yo qué más quisiera que México fuera campeón del mundo, que ganáramos a Inglaterra, etcétera, etcétera. El problema es cuando nos enfrentemos a la realidad. Uh-huh. ¿Qué va a hacer toda esta gente que son futboleros de hace 2 semanas?
0: De
4: muchos
0: acuerdo,
4: de ellos, o sea, no son gente que sea partidaria de un equipo y vaya a los partidos de su equipo todos los domingos o los sábados. Es gente que ahorita está entusiasmada, lo cual es natural y lógico, pero ojalá privara la razón, ¿no? Que siempre haya razón en los festejos. Es lo mismo festejar gritando y cantando porras a tu equipo que zangoloteando coches y agarrándote a golpes con todos los que pasen junto
0: a ti. Sí, claro, claro. Gracias, mi querido. No lo querido. Yo creo que el gobierno de la Ciudad de México se vio rebasado, no puso los dispositivos de seguridad preventiva para evitar justo esto. Y bueno, es muy fácil para mí decirlo porque ya pasó la tragedia. Pero es muy fácil para el gobierno decir, vamos a implementar un gran operativo el domingo. Pues eso debiste haber hecho en los partidos previos, ¿no?
3: Sí, a ver, estuvieron rebasados, por supuesto. Es claramente que estuvieron rebasados. La única duda que yo tengo es, ¿hay forma de frenar a 1,000,000 y cacho de personas? Uh-huh, uh-huh. O sea, es de verdad muy difícil. Uh-huh. Y como dice Rodolfo, a ver, uno entiende la euforia. Tenemos mucho tiempo que no veíamos una selección jugar tan bonito como este, uh-huh, jugó el primer tiempo de antier. Dices, qué padre. Pero sí perdemos la cabeza. Era increíble ver a mexicanos peleándose a golpes con mexicanos porque se cayeron gordos en medio del festejo. Y oigan, ya ni siquiera fue con hubo ahí un par de gente con ecuatorianos que fueron unas payasadas lo que hicieron, que le echaron agua a una ecuatoriana en el estadio y demás, que no debe ser. Pero la gente sí de pronto pierde la cabeza. El alcohol hay veces que saca el verdadero ser de mucha gente, es muy triste, pero sí ojalá nos caiga el 20, porque como dice Rodolfo, la cruda va a ser muy fea después. Por ejemplo, salió un dato ayer en un periódico nacional, El Financiero, aumentó en 30% la cartera vencida de tarjetas de crédito en este mes. De que la gente está pagando, está yendo de la fiesta,
4: ¿no? Drogándose.
3: Vamos a. Y lo que tengo para pagar la tarjeta, mejor
0: me lo echo
3: para echar la.
0: Ok.
3: Pues sí, el tema es que al siguiente mes que se acabe el mundial, pues ahora paga lo que ya generaste extra de intereses. O sea, es una bronca que estamos metiendo. Pero también nos lleva a la necesidad que tenemos en este país de festejar algo, de estar contentos, que necesitamos un poco más de alegría, por muchas cosas que están difíciles en el país. O sea, la gente tuvo una alegría y se volvió loca. De verdad, insisto, y qué bueno, y a ver, lo vimos en Puebla, lo vimos en México, lo vimos en Guadalajara, en Monterrey. Qué bueno que la gente esté contenta. Nada más tengamos límites, que creo lo que nos falta.
0: De acuerdo, Pepe.
2: Pues mira, yo sí diría, los argentinos no han dejado de tener los problemas que tiene su país, de hecho bastante graves, porque su selección sea campeona del mundo y porque el Papa fuese argentino. Uh-huh. ¿Sí me explicó? Sí. Además lo tuvieron al mismo tiempo.
0: Sí, sí.
2: Y los problemas no cambiaron. A lo mejor cambió la perspectiva un ratito sobre esos problemas, pero en realidad nada cambia con esto. Ahora, nos encanta el fútbol, sí, a mí me fascina. Brinqué, hubo un microtemblor cuando los goles de México, detectado por el sismológico nacional. Ajá. O sea, me puedo imaginar que si 9 de cada 10 televisiones encendidas, datos oficiales de medición, estábamos viendo el Mundial, el partido de México, pues cuando cayeron los goles brincamos al mismo tiempo, ¿no? ¡Qué maravilla! ¿Hace cuánto tiempo no hacíamos algo los mexicanos al unísono? Uh-huh. Mucho, ¿no? Triste que el corazón de muchos mexicanos, a diferencia del que teníamos hace 40 años, nos lleve a tener este tipo de manifestaciones de alegría y de festejo. Porque hace 40 años no se volteaban coches, ni se atropellaba gente, ni se mataba a nadie porque la selección ganó.
0: De acuerdo.
2: Entonces, algo ya cambió y hay que poner atención en qué es lo que lo está ocasionando. Porque ahí sí somos responsables todos, ¿eh? O sea, muy fácil decir, ay, tuvo la culpa la jefa de gobierno porque es una incapaz. Sí, es una incapaz, sí, es medio estúpida, pero ella no tuvo la culpa, ¿eh? O sea, en este caso particular, las madres que parieron a esos mexicanos que estuvieron festejando de esa manera, son las responsables.
0: Bueno, su entorno, ellos
2: por mismos, eso, o sea, las madres, los hermanos, digamos, sí, los papás, en fin, ese es el entorno
0: social.
2: Ese contexto de violencias que se vive en las familias mexicanas, que cada vez es peor, es lo que nos lleva a tener la sociedad que tenemos hoy. Y si no la paramos nosotros como padres de familia, como miembros de esta sociedad, tomamos la responsabilidad y nos seguimos con la fácil de echarle la culpa a la Brugada o a la Sheinbaum o a quien sea, pues entonces no va a cambiar, va a ir para peor. Ahora, yo sí digo, ¿no? Es el primer festejo en 8 años o 9 años en el que no importa que seas chairo, seas fifí, tengas lana, no tengas, seas de piel de color, seas blanco, todos brincamos y celebramos por algo que nos tocaba a todos. Qué maravilla es eso, ¿eh? Fue el mejor mes de septiembre en junio. Para este país.
0: Ajá, sí, ¿no? Sí, por supuesto. Oye, aunque, bueno, es algo por qué celebrar, porque seguramente...
2: Y se va a acabar, ¿eh?
0: No tienen muchas cosas que celebrar. Y el tema es que es posible que se acabe el domingo, por ejemplo. Claro. Y no es ser pesimista.
2: Sinceramente, no, creo que la probabilidad es del lado de México. Creo que México va a ganar.
0: Pero no está 100% cero.
2: No te digo, porque es un juego y se tiene que jugar. Y no estás jugando contra mancos. Pero creo que tenemos ciertas condiciones de ventaja. La altitud, el smog, el estadio mismo.
3: El ánimo.
2: Y la energía social.
3: Y el ánimo del equipo que está bien
0: ahorita. Y en esta mesa se hacen escenarios. Entonces la pregunta es, ¿qué va a pasar con las muchedumbres el domingo si pierde México?
2: Mira, van a salir en el lugar de 1,100,000 a celebrar que México jugó bien. Y al otro día vamos a estar todos tristes trabajando y vamos a seguir viendo el Mundial y ya.
4: Va a seguir
2: México. Ahora, cada 4 años pierde México. Sí, o sea, ves lo mismo. Sí, no te apures. Ya sabes.
3: Y aparte, a ver, aunque México pasara la enorme sorpresa, por lo menos para mí una enorme sorpresa que fuera campeón del mundo.
2: No va a pasar, sí, digo.
3: No va a pasar, pero pasará.
2: Ya dijeron los Simpson, pierden 3-2 contra Portugal.
3: Sí. No. Pero el tema es, esto se acaba el 16 de julio.
1: Sí.
3: Punto. O sea, por mucho que queramos estar en la parranda, pues eso se acaba el 16 de julio. Y el
2: país, hay que pagar la tarjeta.
3: El 17 de julio, el 16 de julio sigue. O sea, al final del día, creo que Pepe dice algo que, y lo hemos dicho en este programa muchas veces con diferentes temas. Traemos una crisis de valores del país bien complicada.
0: ¿Sí?
3: Vemos a niños haciendo tonterías, vemos a adultos haciendo tonterías, vemos ya es más fácil o cualquiera prefiere vivir bien unos meses o un año a trabajar toda su vida porque pues, igual si me meten a la cárcel o me matan, pues ya viví bien, ¿no? Ahí es un tema de valores y ahí hay algo que estudiar ahí.
0: Sí, de acuerdo. Pues bueno, ya veremos, ¿no? Ya veremos qué es lo que pasa y cómo reaccionan. Pero me quedo, Rodolfo, Pepe, Manolo, yo creo, o sea, que sí está muy retador el futuro del país. tienes todo el tema económico, sin duda, está estancado, no hay crecimiento, aunque bueno, hubo buenos datos para Puebla de exportaciones, o sea, sí está muy bien, pero en general sí tenemos retos importantes. Y en lo social, pues está bastante deteriorado este tejido social del que mucho habla y que poco se resuelve.
4: Y renació el envío de remesas, ¿eh? O sea, sí, mayo fue extraordinario el envío de remesas de los paisanos, que eso no tiene que ver con la economía mexicana, pero pues, por lo menos es un paliativo para 1800 municipios que viven en ese país de las remesas.
0: De las remesas, exactamente. Es, muy bien. Bueno, vamos a la pausa y regresamos. Es En Línea Debate. No le cambie, siga con nosotros jueves con Encuestadores.

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17: 2:36 PM. Mi querido Manolo, hoy se conoció la detención de una hermana de Emilio Lozoya.
18: Sí.
17: Digamos que se le acusa de que ella fue beneficiaria de una empresa cuyos derechos le cedió su hermano y con lo que hicieron todo lo de hidrogenados.
18: Eso.
17: Esto, qué raro, ¿no? Como que pasó mucho tiempo, no, ya no se conocía nada de ese caso en específico, y ahora como pareciera como de la nada reviven el asunto, ¿no?
8: Sí, parece sorpresa, aunque también hace rato veía que parece que la hermana no había estado en el país, entra al país, activa el tema. El tema es, pues, oye, por más que parece que negoció con López Obrador, ya se le acabó la negociación, el tema está complejo. El problema que tienen aquí es, la detención es, compran una casa por 3 millones de pesos y la casa está valorada de 33 millones de pesos. Uh-huh. Entonces dicen, pues no, espérenme, esto es lavado de dinero. O sea, están moviéndose el dinero, uh-huh, y la compra con esta empresa que era hermano, el hermano se la cede a la hermana, la dona a la hermana para, uh-huh, que no esté sus nombres, las cosas, en medio de toda esta bronca. Recordemos que la mamá de Emilio Lozoya está en la cárcel. Uh-huh. O sea, ella también está en la cárcel, la señora, porque estaba en la estructura fiscal de las empresas. Entonces, pues ahora también entra la hermana. Me parece que, pues, es un tema complejo. Por supuesto que levanta uno la ceja cuando dices, pues después de tanto tiempo pasó esto. Puede ser que la, también no extraña que esta ley mexicana es tan rápida como esto, uh-huh, eso es cierto, uh-huh, pero pues es un tema que sí está haciendo mucho ruido, por lo menos a nivel mediático, y habrá que ver mañana que seguramente le preguntarán a la presidenta estos medios aliados de ellos para decir qué opina. Habrá que ver la postura de Lozoya. Lozoya sigue detenido, entonces pues ahí hay un tema interesante que habrá que ver cómo los desenlaces. Ahora, el tema es que si hay un tema de corrupción ahí, sí, claramente hay un tema de corrupción, uh-huh, de Lozoya y de la familia y todo lo que está viendo ahí. Habrá que ver cuál es el fin de lo que hagan en este momento.
17: De acuerdo. Fue uno de los casos más sonados, no fue el único. También un señalamiento. De hecho, estuvo detenida un buen rato Rosario Robles, me acuerdo, Rodolfo. No se nota, no se percibe más como una andanada otra vez contra el PRIAN, digamos.
18: Bueno, yo creo que es parte de, ¿no? O sea, son las... los procesos que estaban pendientes de Lozoya, de su familia. Él está cumpliendo prisión domiciliaria, uh-huh, consiguió prisión domiciliaria porque evidentemente hubo abusos y hubo prestanombres, hubo lavado de dinero con agronitrogenados, sí, el tema de Odebrecht del propio Lozoya. Claro. Pues sí, claramente hubo desvío de recursos públicos y sacaron provecho. Se notó en las propiedades que tenía Lozoya en México, en España y en Estados Unidos, etcétera, uh-huh, etcétera. Yo creo que es parte de los procesos pendientes y una dosis también de, pues, persecución, ¿no? A los opositores que las autoridades actuales del país, de Morena específicamente, pues siempre van a tener en la mira, ¿no? O sea, uh-huh, es claro, es evidente que esto no había terminado. Efectivamente, esta mujer pues entra a México y es cuando la capturan, y Lozoya está cumpliendo prisión domiciliaria. Yo tuve la oportunidad de conocer a colaboradores muy cercanos de Lozoya, y la verdad es que sí les gustaba el business, ¿eh? O sea, sí, sí pedían moches, sí pedían el famoso retorno, uh-huh, y bueno, pues no solo por ser Lozoya del PRIAN o no, yo creo que en este país, cuando se instaure verdaderamente un régimen de transparencia, de rendición de cuentas y de castigo a los corruptos, que se castigue a cualquier corrupto, uh-huh, de cualquier partido que abuse, porque pues el dicho de los políticos mexicanos de hace muchos años era, pues, que no me den, sino que me pongan donde hay, ¿no? Uh-huh. Y ya no podemos hacer eso, porque ahora sí la gente está pendiente de la realidad. Todos somos de alguna manera reporteros, todos somos fotógrafos, todos podemos grabar un video, etcétera, etcétera. Yo creo que los políticos ahora tienen un compromiso mucho más grande.
17: Claro.
18: Corrupción hay en todo el mundo y en todos los países, pero en México fue el modus operandi de todos los partidos políticos desde hace 40 años, incluido Morena.
17: Sí, por supuesto. Pepe, coincide, es solo eso, una coincidencia, pero otra vez Pemex, ex directores de Pemex están en el ojo del huracán. El ex apenas agarrando a golpes a su esposa,
8: golpeador,
17: ¿no? El golpeador. Terrible, ¿no? O sea, ¿cómo no hacen, no sé, exámenes de confianza a los funcionarios, no solo a los polis? No sé, no tengo idea qué hace para evitar
19: hace,
17: esto.
19: Hace un ratito estaba tratando de hacer memoria de quién fue el griego que propuso que, como una prueba de calidad para los gobernantes, había que embriagarlos. Porque embriagos sacan su verdadera personalidad. Es decir, antes de darle la responsabilidad, darles un litro de vino y ver cómo se comportan. y el que logra mantener la ecuanimidad, ese pasa el examen. Uh-huh. Pues a lo mejor algo así tendríamos que hacer.
17: Puede ser.
19: Sí. Mira, me parece que es de estas detenciones que se persiguen de oficio, es decir, era lo que ya estaba ahí, en estado latente. Cuando la señora pisó México, pues la detuvieron, ¿no? No creo que tenga un objetivo político, porque además, en medio del ánimo mundialista, es bien difícil establecer una narrativa que le tenga algún efecto electoral duradero hacia el 2027, que detenga la caída de Morena o de la aprobación presidencial, o le crezcan los negativos al PRI. Digo, perdón, pero creo que estamos muy lejos de establecer esas hipótesis. Por lo tanto, digo, me da pena por los hijos de esa mujer, me da pena por, digamos, lo que se puede percibir de esa familia, los Oya Austin, creo que se llama, ¿no? Sí, y digo, yo conocí a Emilio en la universidad, ¿no? Él es más joven que yo, un poco más joven, pero lo conocí. Y bueno, pues me da pena por eso, pero también me da gusto que en México se haga justicia. ¿Qué pediría? Que se hiciera justicia para toda la múltiple, prolífica manada de ratas que tienen dentro de Morena, que por lo menos una grande agarraran. Eso me encantaría. Pero
17: bueno,
19: no va a
17: todas,
19: pasar.
17: ¿No? De todas. Bueno, vamos a ver.
19: Pues no sé, digo. Vamos a ver, dicen piénsale, que, ¿no? Al azar, te doy una carta.
17: Dicen que hay gobernadores ya que están cantando en Estados Unidos.
19: Pues sí, dice, ya están, ¿no?, cantando allá. O sea, es terrible que sea la justicia norteamericana la que esté haciendo justicia en este país, México. Es de verdad de vergüenza. Pero claro, pues con los jueces del bienestar, ¿qué podríamos esperar?
17: De acuerdo.
19: Con los fiscales carnales, ¿qué podríamos esperar? Pues eso, que sea otro país el que haga justicia en México.
17: Muy bien, bueno, vamos a hacer una última pausa y regresamos en línea de debate hoy jueves con encuestadores. Ya el INE entregó las constancias a dos nuevos partidos. Uno de ellos es Somos México, el otro es un nombre impronunciable, largo como la cuaresma. Pero por lo pronto, la opinión, ¿no? ¿Qué les parece? ¿Qué rol van a jugar estos dos nuevos partidos en la próxima elección, especialmente y de cara a la presidencial dentro de 3 años? Vamos a la pausa y regresamos.

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9: Faltan 12 minutos para las 3 de la tarde. Les pregunto, estos dos nuevos partidos que acaban de recibir su carta de nacimiento por parte del INE, ¿qué rol creen que vayan a desempeñar? ¿Qué
10: mano? A ver, vemos, tenemos dos partidos nuevos. Así ya cerró la lista, ya hubo impugnaciones, pero parece que no van a proceder. Tenemos a Somos, que es el partido de Acosta Naranjo, o es la figura visible o más visible, es Acosta Naranjo, un hombre de izquierdas, ex líder del PRD. También hay mucha más gente atrás. Se mencionó un poco el apoyo de Lorenzo Córdoba y del otro, ¿cómo se llama? Ciro
11: Murayama.
10: Murayama.
9: Uh-huh. Ex consejero electoral del INE.
10: Un senador, se fue el nombre de este hombre que tal es inteligente.
11: Bueno, la usarán, ahí anda. Sí.
9: Dos ex procuradores.
11: Cecilia Soto.
10: Pero si tú ves el perfil de la gente que lo está empujando, pues es un gente que posiblemente le quite votos a la oposición panista, uh-huh, o digamos derecha. Y el otro partido que se dieron registro, que es, como tú dices, nombre larguísimo, que era CSP, y que le quitaron el CSP porque de pronto dijeron no me frieguen. Claudia. Y entonces Claudia se llama Pardo y se llama Paz, que es lo que era el antiguo partido Encuentro Social.
11: El resabio del
10: PES. De Uéric, el tema de los...
9: Uéric Flores.
10: Muy ligado con los cristianos, o es lo que se dice, y que pues ese sí le puede quitar votos, digamos, a un segmento o muy tradicionalista por el tema del cristianismo, o digamos algunas estructuras morenistas que estaban muy ligadas al López Obrador, que puede quitar votos ahí. Interesante que no dejaron pasar o no cumplieron los requisitos, como quieran verlo, estos dos partidos, uno de extrema derecha, abiertamente antiabortista, muy ligado a los grupos más radicales de Estados Unidos, y otro partido que también estaba ligado a un grupo religioso que no pasó porque había 64 ministros de culto haciendo recolección de firmas para el partido. Y dice, no se puede, ¿no? Entonces, pues vemos, va a ser interesante y habrá que ver las encuestas en los próximos meses que hagamos, pues cómo se pueden comportar esos partidos. Por cierto, tienen que sacar el 3% de selección para participar en el 27, claro. En el 30, si no, pierden su registro.
4: Para participar en el 30.
10: En el 30. Y no pueden tener alianzas en esta elección. ¿No?
9: Ah, tienen que ir solos.
10: Tienen que ir solos.
9: Oye, a ver, algunos nombres. Ya cayó el tercero de España.
4: ¿Ya cayó?
9: Ok. Muy bien. Otro, algunos nombres. Adrián Levarón. ¿No? Esto, Adrián Levarón, que conocemos su historia en el país. Adriana Pérez Cañedo, una comunicadora. Agustín Basabe, de manera destacada. Arturo Sarucán, Patrick Pajés. Que son, forman parte, bueno, un exgobernador de Guanajuato, ¿no? Carlos Medina.
4: Carlos Medina.
9: Plasencia, sí. Carlos Navarrete.
10: Ex PRD.
9: Nancy de la Sierra. Incluso había la sospecha de que podría ser candidata acá en Puebla, en fin, ¿no? Uh-huh. Demetrio Sodi, Diego Valadez, ex procurador, al igual que.
10: Julián Rendón también está acá, creo que está ahí
9: en Puebla, ¿no?
10: Julián Rendón.
9: Julián Rendón, ándale. Ernesto Rufo, ex gobernador, el panista tenor. También. Panista. El tenor Fernando de la Mora. ¿Quién más? Gustavo Madero, por ejemplo, ex panista también. Ignacio Morales Lechuga, ex fiscal. Procurador. O sea, sí está bien que haya personajes de este tamaño que de alguna manera, yo supongo, están en el Consejo Consultivo. Digamos, le pueden dar un rumbo ideológico y hasta estratégico. Está Berumen, por ejemplo. Entonces, sí, pero los partidos ganan con votos que se consiguen en tierra, ¿no?
10: Y
9: con la base. ¿Qué opinarías, mi querido?
4: Bueno, que somos... México, parece uh-huh, que se llama oficialmente, es el resabio de lo que fue la famosa Marea Rosa.
9: Ajá.
4: Que pues fue una manifestación, creo que espontánea, de la gente para defender al INE, y pues evidentemente había oposición a los gobiernos de Morena, específicamente el de López Obrador. Efectivamente hay una bola de gente muy capaz, muy inteligente, intelectuales muy renombrados que están en Somos México, pero coincido contigo, pero eso no da votos, ¿no? O sea, yo creo que la fuerza de Somos México no va a despuntar, esa es la verdad. En sus últimas manifestaciones no van más de 200 o 300 personas en la Ciudad de México.
9: ¿Qué?
4: O sea, no tiene un gran peso. Dudo mucho, sin ser, y como bien dice Manolo, por ley los partidos nuevos no pueden ir en alianza con ningún otro, tienen que contender solos y lograr por lo menos el 3% de votos. Dudo mucho, si Somos México, dudo que logre el 3%, requete dudo de el resabio del PES, que efectivamente pues se integra por líderes cristianos, perdón, y que pues se están reestructurando para intentar revivir el PES, que en su mejor momento fue aliado de Morena, ¿no? Uh-huh. Y por eso también obtuvo cargos de representación popular en el país, pero porque iba aliado con Morena y porque Morena lo apoyó mucho en su momento. Entonces, no creo que logren el 3%, por supuesto no es una predicción, pero esto lo digo no como encuestador, sino simplemente como observador político. No creo que lo logren, y Somos México, repito, sí tiene gente realmente admirable desde el punto de vista intelectual. Agustín Basabe es extraordinario. Sí,
9: claro.
4: Pero de ahí a que el voto de Basabe pese ante los millones de votos probables que pueda seguir teniendo Morena, aun cuando pueda ir a la baja, creo que pues va a ser un bonito intento de partidos políticos, pero no creo que tengan mayor relevancia. Y pues nos cuestan a los mexicanos, porque pues sí, van a recibir prerrogativas.
9: Claro.
4: Por el simple hecho de recibir registro, recibirán algunas centenas de millones de pesos para contender en la elección y para que desaparezcan, como ha desaparecido el PAS, el
9: PAN,
4: todos los que hemos conocido,
10: el PPM,
4: el de La Rosa, ¿cómo se llamaba? El de Rincón Gallardo,
9: claro.
4: Demócrata, qué, o sea, nos cuesta mucho dinero a los mexicanos el experimento de nuevos partidos. Pero también no estoy en contra. Debe darse oportunidad a las minorías que se organicen y que tengan un partido, ¿no?
9: De acuerdo, Pepe.
12: Pues mira, yo creo que los partidos estos nuevos son una expresión de una necesidad de revitalizar la representación política. Y lo digo porque cuando yo le pregunto

0: Sin embargo, para el 2030, si estos nuevos partidos logran brincar la cota esta del 3%, mantienen el registro, sí podrían ser esos, alguno de ellos, el que lidere una coalición opositora con una narrativa, con un discurso atractivo. Vamos a ver si estos intelectuales, que aparentemente le saben mucho a la política, logran construir algo que resulte interesante para estas audiencias y entonces meterle mucha presión a la elección del 2030. Uh-huh. Y cuando digo mucha, es mucha. Uh-huh. ¿Por qué? Porque estando la economía como está, con alfileres, pero todavía se mueve, ¿no? Estando como está normalizada la delincuencia, estando como están los niveles de corrupción, abuso y desfalco a las arcas públicas y de mal gobierno, no solamente del gobierno federal, de todos los niveles, con Morena, ya se acusa el desgaste. No quiero imaginarme cómo va a estar dentro de 3 o 4 años. Y si tienes una nueva marca que pueda aglutinar toda esta este descontento, cuidado, ¿eh? Entonces, ¿le va a funcionar a Morena haber permitido que sean partidos en esta coyuntura del 27? Pero puede significar un problema en el 30. Ahora, si hubiéramos seguido el mismo criterio que se ha manifestado aquí, de que para qué, porque nos cuestan, Morena nunca hubiera existido.
1: Sí, claro.
0: ¿Sí? Y Morena gana el registro en el 14, tiene un resultado bastante magro en el 15 y gana la elección en el 18. Puede pasar, ¿eh? Entonces... Y ya está el ejemplo.
1: Se alinean los astros.
0: Se alinean los astros. Y a mí me han dicho, oye, ¿qué tiene que ofrecer la oposición a México? Refundar el Estado. Uh-huh. Un nuevo pacto social. Sí,
1: porque como está...
0: No, porque como funciona. Está, ya es un galimatías.
1: No, no, no.
0: Sí.
1: Bueno.
0: Y volver a dar construcción y orden y sentido a los principios sobre los que queremos vivir en sociedad.
1: De acuerdo. Bueno, pues llegamos al final del programa de hoy. Muchas gracias, mi querido Rodolfo. Pronóstico para el domingo.
2: Yo creo que gana México.
1: Gáname.
2: Apretadamente, pero puede ganar.
1: Muy bien.
2: Un 2-1.
1: Exacto, 2-1. Uh-huh. Muy bien. Pepe.
0: 1-0 en el minuto 30. 1-1 arrancando el segundo tiempo. Y 2-1 en el minuto 30 del segundo tiempo. Gana México.
1: Muy bien.
2: Bueno, y se cae el ángel de independencia.
1: Eso es precisión. No hay tiempos extra y no hay penales, Manuel.
3: Sí, no hay tiempos extra penales. Yo creo que gana 2-1 México.
1: Ok, mira, están...
0: Tengo la verde puesta.
1: Están bien aventados, muy bien. Va a ganar México, esto sí, lo sé, no sé en qué minuto anotarán ni nada, pero sé que va a ganar. Gracias, queridos amigos, muchas gracias.
2: Muchas gracias a ti.
1: Nos vamos, gracias por escucharnos. Les invito a que se queden con toda la promoción de La Qué Buena. Viene Carla Padilla con el resumen de Línea Noticias hasta el momento. Y yo lo espero mañana con Vero López de 6 a 9 en Línea Noticias para que empiece bien informado este viernes, ya mañana, viernes de Player y Mezquilla. Gracias. Hasta mañana.
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1: 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Buenas tardes, soy Carla Padilla con el resumen de cada hora. La secretaria de Turismo, Josefina Rodríguez, anunció una plataforma gratuita de reservas para experiencias turísticas sin intermediarios durante la entrega de apoyos a 21 proyectos turísticos en Puebla. La diputada de Movimiento Ciudadano, Fedra Soriano, presentó una iniciativa para retirar propaganda que genere saturación visual y evitar el uso de anuncios con fines de promoción política. Permanece instalada una unidad de videovigilancia móvil conectada al C5 al exterior del Museo Internacional del Barroco como parte de los protocolos implementados por el gobierno del estado tras los ataques registrados sobre la vía Tlixcayo.

0: donde también se mantienen patrullajes permanentes las 24 horas. Para Andina Noticias, soy Carla Padilla.
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Los compadres de Rayito Colombiano, el tema se llama Muchachita Consentida, a través de Salsa Cumbiando. Sí, Salsa Cumbiando de la que buena. Muy buenas tardes, señores. Ya andamos de regreso con más de

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2: Buenas tardes, soy Carla Padilla con el resumen de cada hora. La selección mexicana enfrentará a la selección de Inglaterra en los octavos de final del Mundial tras romper una sequía de 40 años sin ganar una eliminatoria directa y llegar invicta con 4 partidos sin recibir gol. El subsecretario de Movilidad de Puebla, Norman Campos, informó que los supervisores del programa de parquímetros usarán cámaras corporales tras varias agresiones sufridas y aclaró que no habrá gasto adicional porque los dispositivos fueron transferidos por la Secretaría de Seguridad Ciudadana. Con el objetivo de impulsar una estrategia permanente para recuperar áreas verdes, mejorar la calidad del aire y proteger el patrimonio natural de San Pedro Cholula, el gobierno municipal encabezado por la presidenta Tonantzin Fernández llevó a cabo la primera jornada de reforestación 2026. Para El Dina Noticias, soy Carla Padilla.
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1: Buenas tardes, soy Citlali Tepale y este es el resumen informativo de En Línea Noticias. El presidente de la Junta de Gobierno y Coordinación Política del Congreso de Puebla, Pavel Gaspar Ramírez, confirmó la salida del director jurídico Jesús Juárez, Lucero Rosales Sácamo de Servicios Legislativos y Francisco Muñoz de la Unidad Técnica de la Comisión de Control, Vigilancia y Evaluación de la Auditoría Superior del Estado. Destacó que los tres funcionarios fueron llamados a incorporarse a alguna secretaría. La presidenta de México, Claudia Sheinbaum, anunció que su gobierno enviará un buque de la Secretaría de Marina con ayuda humanitaria a Venezuela para reforzar las labores de apoyo tras los terremotos que devastaron parte del país suramericano y han dejado miles de muertos y heridos. Los precios de la gasolina en Estados Unidos acumulan 6 semanas consecutivas a la baja, tras alcanzar en mayo su nivel más alto en 4 años. Un descenso que coincide con presiones del presidente Donald Trump para abaratar el combustible, pero que analistas y entidades financieras relacionan principalmente con las negociaciones con Irán y la reapertura gradual del estrecho de Hormuz. Soy Citlali Tepale y nos escuchamos mañana en punto de las 5 de la tarde. ¡Excelente jueves!
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2: 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Señores, son 5 de la tarde y te vengo con más de Qué Buena Música de la doblemente buena.

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1: Señoras, son 5 de la tarde ya con 29 minutos. 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
1: 5 ya con 30.

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1: Colombia. Colombia juega con ritmo, con talento y con memoria. Ha disputado 6 Copas del Mundo, pero su historia está marcada por momentos que el fútbol no olvida. En 2014 vivieron su mejor torneo, cuartos de final, y el mundo rendido ante el talento de James Rodríguez, autor del mejor gol de ese mundial. Antes, nombres como Carlos Valderrama le dieron identidad a una selección distinta. Colombia clasificó al 2026 con carácter, reencontrándose como equipo, recuperando confianza en eliminatorias durísimas. Perdieron el liderato al final del camino, pero avanzaron sin problemas. También cargan cicatrices, como aquella dolorosa eliminación en 1994 que marcó a toda una generación y derrota sin sentido. Lucho Díaz, Juan Fernando Quintero, siguen la ruta del argentino Néstor Lorenzo. Colombia es emoción pura cuando se conecta, brilla, y cuando brilla, puede hacer historia otra vez.
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6: Puntualitos, ¿cómo están? Muy buenas tardes, puntuales. Abrimos nuestros micrófonos en esta tarde nublada de jueves 2 de julio del 2026. Claro, por supuesto, los saludamos con mucho gusto a nombre de todo este gran equipo de trabajo. Son las 6 de la tarde en punto, las 6 en punto de, bueno, pues este jueves. Hay que destacar varias cosas, entre otras, por supuesto, sí, claro, hay que decirle que, bueno, pues tenemos pronóstico de lluvia para las 7 de la noche, 7:15. En esta zona metropolitana, ahora mismo tenemos una temperatura de 18 grados centígrados, ráfagas de viento hasta 17 kilómetros por hora, lo cual mueve esta enorme cantidad de nubes, por supuesto cargadas de humedad, cargadas de lluvia. Así que después de las 7:15 tendremos probabilidad de precipitaciones en esta zona metropolitana. ¿Cómo están? Muy buenas tardes, Adolfo Loaiza, los saludo con mucho gusto. Adolfo, ¿cómo te va? Muy buenas tardes, Jesús Reyes, Tere Murillo, también Claudia Espinosa, tú estás aquí en el estudio. Claudia, ¿cómo estás? Muy buena tarde.
7: Muy bien, Iván, un saludo a ti, a los amigos del auditorio. Si ya está saliendo, ya
6: empezó a chispear, eso sí, ¿no? Ya empezó a chispear, eso es lo que se dice coloquialmente. Bueno, también saludo a través de las ondas hercianas a Rocío Cardona, a Maki Castillo, Ander García, Naum Sánchez, Irvin Arrieta, Marco Rosas, todos del equipo de colaboradores especiales, por supuesto, de Tráfico Puebla. Los encuentren @TráficoPuebla, colaboran permanentemente con nosotros, nos ayudan a distinguir cómo se mueve la vialidad y otros muchos elementos en esta Puebla capital y, claro, su zona conurbada o zona metropolitana. Vamos a las noticias, son las 6 de la tarde con 2 minutos, 6:02. El presidente municipal de Puebla, José Chedraui Budiv, informó que su administración está ya contemplando, de hecho ya lo evaluaron, ya lo prácticamente palomearon. Es un proyecto para intervenir el bulevar del 5 de mayo. Sí, es ambicioso, que sin duda. El plan tiene como objetivo, pues, tratar de resolver de manera ya definitiva las inundaciones como las que vivimos el domingo pasado. Inundaciones que en muchas ocasiones se han vuelto, por supuesto, históricas por las marcas que van rompiendo. Así que van a intentar corregir lo que se hizo mal hace no muchos años. La obra civil tendría una duración estimada de hasta más o menos 12 meses. Intervendría la zona del antiguo cauce del río San Francisco, que está tapeado en varias salidas. No se contemplaron los drenajes, no se contemplaron los, bueno, pues, digamos, las conexiones hacia el desfogue natural de la propia, bueno, pues, avenida o del propio cauce, hoy embovedado. Así que esto implicaría cierres viales totales y parciales a lo largo.